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2: Las autoridades religiosas lucharon con las uñas para que el pueblo no pudiera proclamar que Jesús había resucitado de entre los muertos, siendo esto uno de los hechos más importantes y trascendentales de los que se tenga memoria. Nunca antes la humanidad había luchado contra un ser humano que luego de matarlo se levantara de la tumba para continuar con su campaña personal. Si Jesús no resucita, pasa a ser uno más de los iluminados que llegaron a este mundo a luchar contra las injusticias que producimos día con día, pero que como todos los demás terminaron en la tumba y solo dejaron palabras y ejemplos a seguir. La resurrección pone a Jesús en un lugar único y reservado solo para él, tanto así que partió la historia de la humanidad en un antes y un después de su nacimiento. Una gran mayoría de los intelectuales, religiosos y científicos de hoy siguen luchando para que el pueblo no crea en esa resurrección, porque no les conviene por ningún lado. Jesús y la resurrección viene a representar la esperanza y la fe en un mañana justo y equitativo para todos, porque de eso se trata el Evangelio. Los pobres, los pequeños y los débiles solo tienen posibilidad de no ser maltratados porque existe un resucitado que les promete defensa y venganza para quien los toque. La prueba más clara de su resurrección es que después de pasados 2000 años no han podido detener la noticia de que sí existe un paladín de la justicia, que es eterno y que los malos

0: imposible que la muerte mantuviera su dominio sobre Jesús. Dios lo resucitó para darle esperanza y apoyo cierto al pueblo, cosa que nunca podrá encontrar en las clases dominantes. Deben agradecer a aquellas clases que Dios pide tolerancia, compasión y perdón para todos, pues si pidiera lo contrario, seríamos una guerra de todos contra todos, una carnicería despiadada. Jesús resucitó igual que toda lucha por la justicia, igual que todo lo bueno debe prevalecer sobre lo malo, igual que la verdad nos hace libres y la mentira nos hunde en la desgracia. Así como la luz vence a la oscuridad.
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8: Muy buenas, queridos amigos de este programa Sinergia. Yolanda Meléndez les saluda. Un gusto estar por acá. Y hoy vamos a hablar con ustedes acerca de una capacitación que está disponible para que ustedes desde sus grupos, iglesias, puedan tenerla y prepararse. Se trata de las cuatro preguntas que tiene una base y una vinculación al Evangelio de la vida. Las cuatro preguntas, ¿y de qué es esto? Bueno, esto es de una defensa de la vida, de una prevención del aborto, y ese es el tema que nos tiene aquí el día de hoy. Y para esto tengo a dos invitados. Cristian Alpizar, bienvenido.
9: Saludos, muchas gracias por la invitación. Espero que todos estén muy bien.
8: Cristian y también Sheila Rosales.
10: Hola, qué bendición estar por aquí. Muchas gracias por la invitación a Yolanda y a Sinergia por este espacio.
8: Con mucho gusto. Y bueno, ellos son parte de la Comisión Dignidad Humana, Familia y Vida de la Alianza Evangélica y han tenido esta iniciativa, pero yo quiero que ellos nos cuenten cómo surgió la iniciativa y en qué consiste esto. No sé quién quiere explicarnos.
10: Bueno, esta iniciativa surge porque todos sabemos que no se está defendiendo la vida a nivel internacional y que hay una agenda para imponer el aborto en todo el mundo, ¿verdad? Costa Rica, pues gracias a Dios que en este momento tenemos un gobierno pro vida, pero realmente las tasas de fertilidad es muy baja en Costa Rica. Realmente aquí en Costa Rica no están naciendo niños y nosotros como cristianos, como creyentes, debemos de promover la vida y promover la familia. Yo quería hacer mención al versículo 1:28 de Génesis. Génesis dice, como todos lo sabemos, pero quiero leérselos, dice la palabra de Dios que luego Dios los bendijo con las siguientes palabras: sean fructíferos y multiplíquense, llenen la tierra y gobiernen sobre ella, reinen sobre los peces del mar, las aves del cielo y todos los animales que corren por el suelo. Y estamos viendo que aún, Yolanda, en las familias cristianas evangélicas no se quiere tener hijos, se prefiere tener animalitos, ¿verdad?, mascotas que son muy importantes, que qué bonito tener mascotas, pero realmente se está privilegiando tener animales y no tener familias. Y realmente ese no es el diseño de Dios. El diseño de Dios es la familia como institución básica y más importante de una sociedad. Aquí en Costa Rica tenemos una tasa de 1.19. Y eso es una tasa bajísima, ¿no? Uh-huh. No están naciendo niños, y como cristianos evangélicos realmente tenemos que volver a la escritura y lo que dice la palabra. Ciertamente tenemos una situación económica difícil, etcétera, etcétera, pero la orden de Dios y el diseño de Dios es la protección, la protección y la multiplicación de la familia. Entonces, nosotros preocupados por eso y conscientes de que de verdaderamente tenemos que promover la vida, hemos hecho alianza con una organización que se llama Pasión Vida a nivel internacional y estamos promoviendo un modelo para prevenir el aborto desde el enfoque teológico y desde el enfoque embriológico, porque existe mucho desconocimiento de verdad de lo que dice la palabra de Dios alrededor de la vida. Y realmente la Biblia, desde Génesis hasta Apocalipsis, nos habla de la vida. Dios es un defensor de la vida, ¿verdad? Entonces, por eso nosotros hemos hecho alianza con esta organización y estamos promoviendo este modelo en el liderazgo y la Iglesia Cristiana Evangélica. Cristian, no sé si vos querés agregar algo más.
9: Sí, bueno, antes que nada, agradecer por la invitación. Yo conocí desde hace muchos años he sentido inquietud sobre este tema. Creo que fue como en marzo, abril, ¿verdad?, que Pasión Vida nos visitó acá en el país y pude participar en una de las tres conferencias que dio. Y sentí aún más esa inquietud y tal vez lo veía como algo, y acá animar a los que nos escuchan, a que así como yo levanté la mano, sin ser quizás experto en el tema, pero sí interesado en ello, más se pueden sumar a esta causa, ¿verdad? Al final de la conferencia, los expositores lanzan el reto, bueno, ¿y ahora qué hacemos con esto? ¿Verdad? Uh-huh. ¿A cuántas capacitaciones vamos y no pasa de ahí, de la teoría, ¿verdad? Guardamos el folder, guardamos el material y realmente no produce nada si no lo multiplicamos. Entonces, pues Dios nos dio la oportunidad de poder llevar una inducción, es realmente bastante accesible el material, sin ningún costo ni nada, y estamos acá pues impulsando esta iniciativa de la conferencia de las cuatro preguntas, agregando tal vez a lo que decía Sheila, como iglesia estamos muchas veces ajenos a este tipo de temas, como iglesia cristiana evangélica me refiero. Hablamos de muchísimas cosas y no quizás que no sean importantes, pero volvemos la cara hacia el otro lado, ¿verdad? Usando el ejemplo de buen samaritano, que por cierto está dentro de lo que se habla en la conferencia. El sacerdote y el levita vieron el problema y se hicieron indiferentes. Y creo que la iglesia ha sido indiferente a este tema y a otros temas que no competen ahorita. Pero en este tema particularmente la iglesia ha vuelto la mirada. Hemos sido levitas y sacerdotes. No hemos sido buenos samaritanos. Entonces, pues tenemos esta oportunidad de conocer más sobre este tema, cómo involucrarnos, de participar y pues más bien qué buena oportunidad esta hoy de poder compartir un poquito sobre esto.
8: Bueno, entonces, según lo que ustedes nos están contando, Pasión Vida, que es una organización internacional, vino a Costa Rica, hizo tres capacitaciones. Ustedes están vinculados con ellos también desde la Comisión Dignidad Humana y aceptaron un llamado, una iniciativa personal para multiplicar esta conferencia en todos los lugares donde les contacten a ustedes para poderla tener. Y esta conferencia, ahora vamos a hablar un poquito de qué trata, ¿verdad? Pero sabemos, según nos contaron, que es una capacitación para prevenir el aborto en Costa Rica, en este caso. Entonces, qué interesante. Bueno, primero quiero felicitarles por esta iniciativa que ambos han tomado. Y bueno, aquí en otro momento podríamos hablar de este tema, pero bueno, Sheila tiene un testimonio personal precisamente en el tema de aborto, ha escrito libros sobre su testimonio y es una persona pues que se ha preparado y ha pasado por un proceso en que Dios la tiene aquí para trabajar en este tema. Y por otro lado, Cristian es el director de un ministerio juvenil y de niñez en el país. Entonces, les felicito porque han tomado este llamado y ahora Cristian decía que como iglesia estamos un poco ajenos al tema. Esto es un llamado precisamente a todos ustedes oyentes que están acá escuchando este programa y que tienen la oportunidad de prepararse para este tema. Muchas veces no entramos a trabajar en un área porque no la conocemos y tenemos temor de, hacer un mal abordaje y salir trasquilados, ¿verdad? Entonces, pero vean ustedes, aquí tenemos una gran oportunidad de llevar a su iglesia, a su grupo, a su comunidad, unos capacitadores que van a trabajar a través de un sistema ya muy probado que se llaman las cuatro preguntas y que con este tema y esta formación que ellos han tenido van a poderles dar a ustedes herramientas para prevenir el aborto y a la misma vez para dar una enseñanza de cómo manejar este tema frente a personas que se oponen, ¿verdad? Lo que llamamos una apologética del tema. Y como ellos bien dicen, desde un enfoque teológico basado en la palabra y también bajo un enfoque científico. Entonces, bien, vamos a hablar un poquito más de qué se trata esto para que aquellas personas que nos están escuchando hoy digan, uy, qué interesante, yo quiero eso. Oigan, y lo mejor es que es gratuito, ¿verdad? Uh-huh. Eso no es lo mejor es el contenido. Pero es una bendición, un valor agregado que sea gratuito, solamente que a ustedes todos los oyentes les invito a que por lo menos les den la ofrenda que les permita a ellos continuar con el trabajo en más lugares. Es decir, eso que ellos necesitan para desplazarse hasta su lugar, esos viáticos que nos ayudan a poder luego sembrar en más lugares. Entonces, cuénteme, Cristian, ¿qué es eso de las cuatro preguntas?
9: Sí, correcto. Como usted bien lo mencionaba, pues es un modelo ya conocido, ya trabajado. Hay un material, hay presentación, hay videos, hay asesoría. Las cuatro preguntas, quizás las podemos citar, ¿verdad?
10: Sí, claro.
9: La primera pregunta es, ¿qué dice Dios sobre la vida humana, incluida la vida dentro del vientre materno? ¿Verdad? Quizás yo personalmente siempre citaba el versículo de Salmos, ¿verdad? Que me conociste desde, uh-huh. ¿verdad? Me formaste. Y ese está súper bien también, pero en esta pregunta propiamente conocemos sobre otros pasajes bíblicos y que yo personalmente lo había leído muchas veces en el Nuevo Testamento, en el Antiguo Testamento, que no pensaba uno desde este enfoque. Entonces, en esta primera pregunta se da esa apertura, ¿verdad?
8: ¿Qué dice Dios de la vida?
9: ¿Qué dice Dios sobre la vida humana? Incluida la vida dentro del vientre materno.
8: Desde que se forma.
9: Desde la concepción.
8: Desde la concepción. Nada más les tiro un tip.
9: Spoiler, dicen los chicos ahora. Un spoiler, ¿eh?
8: No. No le voy a arruinar el asunto, pero un tip. Entre esto, algo que a mí me impactó, tuve la oportunidad de estar en una de las conferencias que Pasión Vida dio en el país. De hecho, fui a dos. Y algo que me impactó fue cuando ellos mencionan en el pasaje de cuando Elizabeth estaba embarazada y María vino a ella y María estaba embarazada y dice que el niño dentro del vientre de Elizabeth, Juan, el que iba a ser Juan el Bautista ya como profeta, primo de Jesús, dice ese pasaje que la criatura saltó en su vientre. Entonces, eso a mí me impactó demasiado porque es como tú dices, leemos la Biblia, pero no nos damos cuenta realmente de tantos detalles que la palabra de Dios está viva, definitivamente está viva. Y siempre tiene más para enseñarnos. Entonces, cuando yo oí ese pasaje en la capacitación, yo dije, wow, de verdad, qué maneras. Ese bebé estaba vivo.
10: Exacto.
8: ¿Verdad? Porque esto es lo que se discute sobre la mesa en las naciones en este momento, diciendo que eso no es vida, que eso es un cúmulo de células. Bueno, yo soy un cúmulo de células, ¿verdad? Y cada uno de nosotros también lo es. O sea, que eso es como una definición como... ¿verdad? O sea, sí. Nada que ver decir eso porque todos lo somos. Pero en el caso de este pasaje tan hermoso que dice que la criatura en el vientre de Elizabeth saltó al saber que ahí estaba su Señor. ¿Verdad?
10: Exacto.
8: Que era Jesús, que también estaba en el vientre, y todavía era más pequeñito que Juan.
10: Tenía como unos 4 días, dice, más o menos tendría como unos 4 días en el trayecto que duró María hacia la casa de Elizabeth.
8: El camino.
10: En el camino habría como 4 días de la concepción.
8: Desde que fue concebido. Oiga, y es que eso es impresionante.
10: Muy impresionante.
8: Muy impresionante. O sea, nos ponemos a preguntar, ¿y cuándo inicia la vida? Vean, ahí hay un versículo que la verdad que nos para los pelitos, ¿verdad? Porque es como, wow, Jesús apenas tenía 4 días de concebido y la criatura en el vientre de Elizabeth saltó de alegría.
10: Hubo un reconocimiento.
8: De ambas criaturas,
10: ¿verdad?
8: Wow.
10: O sea, la vida ahí estaba en comunicación, ¿verdad? Hubo un impacto entre los dos, ¿verdad? Porque ahí había vida tanto en Juan como en Jesús, ¿verdad?
8: Así
10: o sea, una comunicación del Espíritu Santo.
8: Bueno,
10: allí.
8: Entonces, para los que todavía nos escuchan y se preguntan, no, pero a los 4 días, ¿cómo va a haber vida? O sea, ¿cómo va a ser una persona? Bueno, científicamente sabemos que desde el mismo momento de la unión del óvulo y el espermatozoide hay un ADN humano nuevo y distinto del de cualquier ser humano. Es ADN humano. Entonces, es un ser humano lo que hay ahí. Lo único que tenemos que esperar es que se desarrolle, igual que el niño tiene que esperar para ser adolescente, el adolescente tiene que esperar para ser joven, etcétera, etcétera. Es un desarrollo continuo desde la concepción hasta nuestra muerte natural.
10: Exacto.
8: Bueno, esa es la primera pregunta. ¿Cuál es la segunda?
10: La segunda pregunta es, ¿qué dice Dios acerca del derramamiento de sangre, incluyendo el aborto?
8: Uh-huh.
10: También esa es muy impresionante, esa pregunta, porque normalmente no se ve el aborto como un derramamiento de sangre, pero realmente es un derramamiento de sangre. O sea, cuando yo vi las 4 preguntas y esta revelación, yo dije, claro que es un derramamiento de sangre, ¿verdad? Porque se cree que la vida, para empezar, la gente no cree que hay vida desde el momento de la concepción. Y aunque sean 4 semanas, aunque sea 4 días de concebido la persona, ahí hay vida. Entonces, no se ve el aborto como un derramamiento de sangre, pero realmente es un derramamiento porque incluso a mí me llamó la atención.
8: Bueno, pero es que, perdón que te atravieso el caballo,
10: sí, sí.
8: Pero si nosotros nos acercamos al tema de los abortos, cuando son imágenes tan terribles y tan horribles, digamos, o sea, es derramamiento de sangre definitivamente, porque los tipos de abortos que hay son tan desastrosos, que esa es una de las cosas por las que yo aquí en Costa Rica, escuchando en algún momento a la doctora Morgan que nos explicaba de este tema, ella decía, pero es que el bebé se puede sacar en un momento en que sea viable completo, no hay que picarlo en pedacitos. O sea, esos son los tipos de aborto. Destrozar al niño vivo. Entonces, ¿cómo que no hay derramamiento de sangre? Te doy la palabra.
10: Claro que sí hay derramamiento de sangre, aunque el bebé tenga muy pocos días de concebido, ¿verdad? Uh-huh. Entonces, yo durante todo este tiempo que yo me he dedicado a estudiar el tema del aborto y a capacitarme, me llama la atención porque nosotros también estamos trabajando y yo estoy trabajando en otra área de Pasión Vida, que es la sanidad para aquellas personas, para aquellas mujeres que hayan abortado. Entonces sucede que muchas mujeres creen que si yo tenía 6 semanas de embarazo, ahí no había vida, porque lo que me salió es sangre. Bueno, pero es que la vida está en la sangre. Así y es. Aunque no haya salido un feto, ¿verdad? Porque es que la otra visión, la visión pro aborto, es que hay vida que en el embrión no tiene vida, dicen los médicos. Es más, yo hace poco estuve conversando con personas, sí, pero es que los médicos dicen que en el embrión no hay vida, ¿verdad? No, en el embrión hay vida desde el momento de la concepción, aunque la persona cuando se hizo el aborto le salió sangre, ahí había vida, sí tenía. O sea, porque es que este es el juego de palabras que usa el enemigo por encima de todo, ¿verdad? Y la gente pro aborto, de que como que es un cúmulo de células o un cúmulo de sangre. No.
8: Bueno, lo interesante es que es un cúmulo de células que en este instante son 16 y en el siguiente microsegundo son 32 y después son 64. Es decir, donde hay un cúmulo de células, que continúe la réplica, que continúe un desarrollo, un crecimiento. Es muy diferente hablar de que aquí tengo 3 celulitas, ¿verdad? Y están bajo el microscopio y esas 3 celulitas ahí están. Pero es un concepto muy diferente.
10: Y es que el juego de palabras es ese. Un aborto de 6 meses, de 6 semanas, de 8 semanas, de 9 semanas. O sea, haya vida. O sea, si se le induce a la mujer para que tenga un aborto, porque bueno, es mejor hacerlo cuando se tiene 6 semanas, 8 semanas, 9 semanas, porque ahí no hay vida. Claro que hay vida. Porque si esa mujer no se hace el aborto, ese bebé va a crecer, va a ir desarrollándose poco a poco hasta que nazca el bebé. Entonces, hay vida.
8: Porque hay que detener el asunto.
10: Exactamente. Entonces, el derramamiento, cuando nosotros hablamos en esta capacitación de que dice Dios acerca del derramamiento de sangre, incluyendo la vida dentro del vientre materno, o sea, eso es muy grueso.
8: Sí.
10: Eso es muy grueso, es muy profundo, es muy serio, es muy grave, ¿verdad? Y es que a veces creemos que también, y yo quería hacer esa, ampliar esto, a veces creemos que en la iglesia no se dan los abortos, en la iglesia evangélica. Claro que sí se da. El aborto se da tanto en la gente no creyente como en la gente creyente, ¿verdad? Porque por las razones que sean, múltiples razones, pero se da. Entonces, esta capacitación sí es muy es muy importante que la iglesia la aproveche, porque realmente, como decía Yoli, a veces no se sabe cómo abordar el asunto, ¿verdad? Es decir, a nosotros como consejeras o a un pastor, a un consejero, una consejera, le llegan y a pedirle un consejo porque está embarazada y no está preparada y la situación económica es muy difícil, cómo tener ese hijo si no tengo recursos económicos, si estoy enferma, múltiples razones, la abusaron, la violaron a la niña, cómo va a tener ese bebé. Entonces, realmente hay que estar capacitado para poder dar una consejería que no maltrate, una consejería que no condene, sino que acompañe, que le dé información a la persona, a la mujer o a la pareja, ¿verdad? Porque el otro asunto es que el aborto tiene que ver con el hombre y la mujer, no solamente con la mujer. Uh-huh. Y entonces poderle dar una consejería.
11: Es importante también.
10: Sí, y darle una consejería, un acompañamiento para que tome la decisión por la vida.
11: Entonces quiero, Sheila, antes de seguir conversando, quiero dar el teléfono de Cristian, que nos acompaña acá hoy, y de Sheila a ustedes los oyentes, para que de pronto, si quieren solicitarles a ellos que vayan a su iglesia, a su grupo, un grupo de jóvenes, un grupo de mujeres, pues tengan dónde contactar. Y se los doy por acá. Y al final del programa los vuelvo a repetir, pero busque por ahí dónde anotar, anoten su celular. El celular de Cristian es 8841-7580. 8841-7580. Y el celular de Sheila es 8405-0055, 8405-0055. Y seguimos entonces. Cristian, ¿cuál es la tercera pregunta? Y tenemos que avanzar porque estamos ya a pocos minutos de ir cerrando el programa.
9: Correcto, correcto. Y bueno, desde ya invitados al 14 de noviembre, ¿verdad? Y ahorita lo vamos a reforzar, donde sí ya realmente de forma amplia vamos a estar desarrollando todas estas preguntas.
11: Tienen una capacitación ese día.
9: Sí, sábado 14 de noviembre en Sociedades Bíblicas a las 9 de la mañana, completamente gratuito.
11: Oiga eso.
9: Para que anote. Los vecinos de San José o alrededores puedan llegar precisamente a esta conferencia.
11: Anótelo ya. Por ahí, sábado 14 de noviembre, Sociedades Bíblicas, que está ya por Plaza Víquez, en el puro frente de Plaza Víquez.
9: Correcto.
11: Y a las 9 de la mañana.
9: A las 9 de la mañana estaremos de 9 a 12. Sheila y yo, y creo que tenemos invitados de lujo y todo, ¿verdad? Me parece que don Sheila me ha comentado.
10: Sí, creo que va a venir Ginny, la encargada para América Latina.
11: Imagínense ustedes. Entonces, anótelo ahí en su agenda y no se lo pierda. Ahí, bueno, lo puede llamar a ellos para pedir más información.
9: Sí, hay que inscribirse.
11: Ok, ya tenemos que avanzar un poquito. Cuéntenos cuál es la tercera pregunta y luego la cuarta.
9: Correcto.
11: Para que las personas que nos escuchen tengan como un panorama completo de qué incluye esta capacitación.
9: Sí, retomando entonces la pregunta uno, ¿qué dice Dios sobre la vida humana, incluyendo la vida en el vientre? Dos, ¿qué dice Dios sobre el derramamiento de sangre inocente? La pregunta tres es, ¿cómo podemos llevar la gracia del Evangelio a quienes viven culpa por el aborto y encontrar perdón y libertad?
11: Wow, qué
9: muy
11: bueno.
9: Importante, como decía ahorita Sheila, pues como iglesia y en cualquier escenario, pues hay mujeres que han vivido este proceso por una u otra razón, ¿verdad? Entonces, pues también abordar eso es importante. La muy parte bien. Preventiva, por supuesto, sería lo ideal, pero quienes lo han vivido por una u otra razón, también el Evangelio llega a ellas.
11: Está buenísimo porque veo que va desde la prevención hasta la intervención posterior, si una persona ha abortado, para ayudarla a salir adelante. Y la cuarta pregunta, ya que estamos cerrando el programa.
9: La cuarta pregunta dice, ¿qué nos dice Dios que debemos hacer para detener el derramamiento de sangre inocente? Entonces es como un llamado a la acción. Ahora sí, ¿qué hago con esto?
11: Okay, ¿qué tenemos que hacer nosotros los cristianos, supongo?
9: Correcto.
11: ¿Qué me ibas a contar?
10: Sí, con respecto a la tercera pregunta, ¿cómo llevar la gracia del Evangelio para aquellas personas que han abortado y que necesitan sanidad, necesitan el perdón y la libertad del Señor. Acabamos de terminar el primer retiro posaborto aquí en Costa Rica con este modelo y realmente es impresionante cómo las mujeres son sanadas a causa de los abortos que cometieron en su vida.
11: Wow, eso está maravilloso. Entonces, ya estamos cerrando este programa. Les invitamos a contactar a Cristian, 8841-7580, o a Sheila, 8405-0055, para que soliciten esta capacitación en sus iglesias, en sus lugares donde tienen grupos, una capacitación que es muy integral, basada en la palabra de Dios. Y bueno, ya se nos acabó el tiempo, compañeros. De verdad que ha sido un gusto tenerlos por acá. Cristian, una despedida ahí de los oyentes.
9: Sí, claro. Gracias por la oportunidad y les esperamos sábado 14 de noviembre, ya sea San José o escríbanos, y con mucho gusto tenemos agenda abierta para el próximo año poder visitar sus grupos, sus iglesias y llevar con todo gusto y que sean parte de este equipo también.
11: Excelente,
10: Sheila. Muchísimas gracias por el espacio y también, igual que Cristian, ¿verdad?, invitar a la iglesia, invitar a las organizaciones cristianas para que nosotros podamos llevar esta capacitación a la iglesia, y es de gratis, ¿verdad? Entonces yo creo que la iglesia debe aprovechar esta oportunidad que estamos dando para capacitarse en estos temas que no se desarrollan dentro del modelo de iglesia, no se desarrollan. Pero para eso existen los ministerios para eclesiásticos.
11: Excelente, correcto. Bueno, amigos, nos despedimos de acá y les invitamos a estar con nosotros la próxima semana, que seguimos trayendo programas muy interesantes. Dios les bendiga. Hasta luego.
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3: En mi Tiempo con Dios de hoy, primer libro de Crónicas, capítulo 25, versos del 1 al 31. Nuevamente el cronista introduce a los músicos del templo con una frase que revela el corazón de todo. Apartaron para el ministerio a los hijos de Asaf, Emán y Jedutún, no para entretener ni para llenar espacios, sino para servir. Así como el sacerdocio fue organizado por turnos y suertes, la alabanza también queda sujeta a orden santo. La adoración, por tanto, no nace primero de la emoción del músico, sino de la obediencia del pueblo a la voluntad de Dios y de la consagración de quienes han sido apartados. En esto hay enseñanza espiritual decisiva. Cuando el culto se vuelve improvisado, se debilita. Cuando se vuelve obediente, se fortalece. Por eso el texto menciona que David y los jefes del ejército participaron en la selección. El reino no se sostiene solo por armas, sino por reverencia. El avance militar debe ir acompañado de una atmósfera donde Dios sea honrado, escuchado y celebrado. Además, el servicio de estos hombres estaba descrito con una palabra que sorprende, para que profetizasen. No es que tocaran para provocar aplausos, sino que su adoración estaba conectada con la dinámica de la profecía, es decir, su alabanza era inspirada por Dios y el canto no quedaba reducido a destreza técnica. El cronista no permite que la música sea mera habilidad humana. La llama profecía como señal de que la adoración verdadera declara, proclama y sirve como voz bajo la autoridad de Dios. Entonces la música del santuario se vuelve pedagógica. Enseña que el espíritu puede tomar un don estético y convertirlo en mensaje espiritual, ya sea comunicado, mensaje directamente de Dios o proclamando su palabra con autoridad. Cuando la melodía es profética, el corazón no solo siente, también entiende, reconoce y se humilla. Por eso presenta a cada línea musical, Asaf, Jedutún y Emán. Asaf aparece como profeta bajo las órdenes del rey y se recuerda que varios salmos llevan su nombre. Eso no es adorno literario, sino indicación de un estilo de adoración que no se desconecta del consejo divino. Jedutún, por su parte, es asociado con el arpa y con el propósito de aclamar y alabar a Jehová como si el instrumento se volviera altar que responde. Y Emán es llamado vidente del rey en las cosas de Dios, lo cual muestra que la música del templo no era marginal ni privada, tenía revelación con el gobierno, con la dirección espiritual de la nación y con la vida en la presencia del Señor. Así la adoración no es un compartimiento del creyente, atraviesa la casa del rey, obediencia del pueblo y el ritmo de la historia. El cronista también insiste en que estos hombres estuvieron por disposición del rey y sobre todo bajo la dirección de sus padres. Aquí se percibe una pedagogía de santidad. Los jóvenes no llevan la delantera, sino que aprenden a servir con orden. Los hijos no compiten por protagonismo, sino que se colocan en la escuela de la reverencia. Esta sumisión es profundamente espiritual. No apaga el don, lo encausa. Bajo la dirección significa que la unción no convierte a cada uno en autónomo, sino en responsable. Y, al mismo tiempo, el hecho de que Emán, Asaf y Jedutún estuvieran bajo la autoridad real enseña un principio. Quien se somete bien puede obedecer y mover la alabanza con firmeza sin que el servicio dependa de temperamento u orgullo. La adoración entonces también es disciplina. Luego se entra en el punto más práctico y, a la vez, más instructivo. Echaron suertes para servir por turnos. De nuevo aparece el contraste entre talento y elección. El cronista afirma que no dieron los puestos solo a los más sobresalientes, permitieron que Dios ordenara el reparto. Así la suerte se vuelve prevención del orgullo para el maestro y el grande, y oportunidad de aprendizaje para el discípulo y el pequeño. En el corazón del culto ordenado hay gracia. El que podía creerse indispensable descubre que su lugar también es don, y el que podría sentirse menos capaz descubre que puede ser puesto por el Señor. El templo, entonces, forma personas humildes, enseña que el servicio no se gana con fama, sino con fidelidad. Pero eso describe un número de músicos aptos y entrenados en el canto, 288 con sus hermanos instruidos. No basta la existencia de un don, hace falta instrucción. Dios no desprecia el aprendizaje, lo santifica. La profecía musical, por tanto, no es un atajo para evitar preparación, es un llamado que presupone formar el oído, cuidar el ritmo y ordenar la vida. Y así, las 24 suertes vuelven a organizar el ministerio. La primera suerte sale por Asaf para José, la segunda para Gedalías con 12, y así sucesivamente cada turno con sus hijos y hermanos, 12 en repetición que sugiere plenitud y consistencia. La repetición, lejos de ser fría, comunica que el culto avanza con constancia, como un río que no se detiene. Cada familia tiene su lugar, cada turno su hora y el nombre de Dios su prioridad. Cuando Dios ordena la adoración, también ordena el alma. La música profética enseña que el servicio no es un espectáculo, sino obediencia. No es talento sin sujeción, sino bajo autoridad. No es orgullo disfrazado de devoción, sino humildad que se somete a Dios y a su orden. Y así, la iglesia aprende que la grandeza verdadera no se sostiene con fuerza humana, se sostiene con fidelidad reverente. Donde hay turnos santos, dirección justa y alabanza inspirada, el pueblo se fortalece por dentro. Y aún en el mundo de la lucha, el corazón sabe que el Señor merece el canto que profetiza su gloria. Soy el pastor Carlos Umaña. Seguimos aprendiendo de este primer libro de las Crónicas.
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1: Había un pájaro que vivía resignado en un árbol podrido. Allí estaba, acostumbrado, acomodado, en medio de un pantano. Un pájaro que había nacido para surcar los cielos, ahora se encontraba comiendo gusanos del fango. Un pájaro que había nacido para ser admirado por muchos, ahora se encontraba sucio por el pestilente lodo. Sus alas estaban inutilizadas por el peso de la mugre, hasta que un día un ventarrón destruyó.

y además sus alas estaban muy pesadas, pero enfrentó el dolor del entumecimiento hasta que logró levantarse y cruzar el ancho cielo, llegando finalmente a un bosque fértil y hermoso. ¿No le parece este cuento muy parecido a muchas cosas de la vida misma? Los problemas que enfrentamos, las situaciones difíciles, se convierten en ventarrones que destruyen nuestra guarida, que destruyen el sitio donde nos hemos acomodado, donde hemos armado cama, y nos vemos obligados a levantar el vuelo, a sacudir con fuerza nuestras alas. O hacemos eso, o morimos. Mire, la voluntad de Dios no es que usted y yo tengamos problemas. Ese no es el propósito de Dios. Dios no quiere eso. Esa no es la voluntad perfecta de Dios. Pero si hay algo claro, es que nuestras decisiones o la falta de decisión nos lleva a meternos en problemas. ¿Fue la voluntad perfecta de Dios? No. Simplemente Él permitió que sucediera, pero los que nos metimos en tremendo lío fuimos nosotros. Ahora, ¿qué hace Dios en medio de esa situación? Él utiliza todo para nuestro bien. ¿Es la voluntad de Dios que nos enfermemos? No es la voluntad perfecta de Dios. Pero si nosotros comemos mal, tenemos malas costumbres, pues nos vamos a enfermar, porque le hacemos un daño a nuestro organismo. Y si le hacemos daño a nuestro organismo, pues tendremos que pagar las consecuencias de eso. Y la consecuencia se llama enfermedad. Así que los problemas que atravesamos no son la voluntad perfecta de Dios, pero Dios lo permite y Él de esa situación saca cosas buenas. Hay problemas en la vida, situaciones que enfrentamos que nos obligan a salir de nuestra zona de comodidad. ¿Son problemas? Claro que son problemas, pero Dios lo usa para nuestro bien. Como dice una canción por allí, el problema no es problema cuando usted y yo estamos aprendiendo de esas situaciones difíciles. Cuando sabemos que a pesar de todo, Dios tiene el control total. Pedro en su primera carta, en el capítulo 1, en el verso 6 y verso 7, dice que durante un tiempo tenemos que soportar muchas dificultades, pero esas dificultades se convertirán en una gran prueba de nuestra fe. Y él compara eso como el fuego que prueba la pureza del oro. En 2 los Corintios, el apóstol Pablo, en el capítulo 4, versículo 16 y 17, dice que usted y yo nunca debemos darnos por vencidos, que aunque este nuestro cuerpo se va desgastando, nuestro espíritu se va renovando todos los días, pues nuestras dificultades actuales son pequeñas y no durarán mucho tiempo, sin embargo, nos producen una gloria que durará para siempre y que es de mucho más peso que las dificultades. Ayer alguien me preguntaba que cómo hacía para tener todos los días un devocional si todos los días tenía problemas. ¿Qué hacía cuando tenía momentos difíciles, pero debía entregar un devocional? Y la respuesta fue la siguiente: mira, no es que tenga menos problemas, es simplemente no dejo que los problemas me desenfoquen ni me roben la visión, ni me roben el gozo. Y he aprendido algo, y es que cada problema Dios lo usa para mi bien, y miro cada problema como una posibilidad para crecer. No tengo menos problemas, tengo iguales y hasta muchos problemas, pero entiendo lo que dijo Pablo en 2 Corintios 4:17. Nuestras dificultades ahora son pequeñas y no durarán mucho tiempo, pero lo que vamos a aprender de eso va a durar para siempre, y eso sí que es grande. Y quisiera que termináramos este devocional con esa reflexión. Todos tenemos problemas, todos tenemos dificultades, pero Dios es experto en sacar cosas buenas de situaciones malas. Así como el pájaro de la historia, se le derribó su guarida, pero eso le sirvió para descubrir el propósito por el cual había nacido: volar, surcar los cielos. Y cierro con esta pregunta: ¿cómo está mirando sus problemas? Le invito para que juntos oremos a Dios. Señor, te doy muchas gracias porque podemos orar ante ti, unirnos miles de oyentes en el mundo entero para decirte gracias por el nuevo día. Gracias por tus bendiciones, gracias por tu favor, gracias porque tienes cosas

buenas para nuestra vida. Señor, gracias, porque tú eres experto en sacar cosas buenas de situaciones difíciles. Señor, primero fortalece nuestra fe. Ayúdanos a creer, Dios, que de cada problema, que de cada dificultad, tú nos sacarás, pero también nos enseñarás cosas grandes que durarán toda la vida. Que los problemas que tenemos ahora son pequeños, son pasajeros, pero que las enseñanzas son grandes. Ayúdanos, Dios, para poder tener una buena perspectiva de las situaciones que vivimos. Por eso hoy nos comprometemos a no quejarnos, a no hablar mal, a no maldecir en medio de cada dificultad. Danos, Dios, la capacidad de poder ver lo mejor en cada situación. Hoy, Señor, te pido por cada uno de nuestros oyentes. Mira aquellos que están pasando dificultades, Dios. Fortalécelos, ayúdalos. Que ellos puedan entender que no están solos y que todo obrará para nuestro bien. Abrimos nuestro corazón ante ti. Te reconocemos como nuestro Señor, como nuestro Salvador personal. Gracias por perdonar nuestros pecados en la cruz y por darnos una nueva vida y una nueva esperanza a través de tu resurrección.

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1: Hace algunos años, con mi hermano mayor, el más grande, me fui 3 días, hace muchos años, yo era menor de edad, bueno, no tanto ahora que lo pienso, me fui 3 días a un seminario de capacitación de periodismo. Era un seminario intensivo. No es que de allí ya salimos periodistas, pero era un seminario de periodismo, de escritura, de guiones para cine. Era en el interior del país. El otro día me recordaba, porque aún conservo alguna de esas notas, yo promediaba los 16 años, me acuerdo que diseccionamos textos, subtextos, historias, escenario original, implantación de la historia, resolución, ritmo, conflicto, todo lo que lleva a una historia periodística o el guión de un cine. Y había una observación general que fue un elemento de cambio para mi vida, aunque era pequeño, era chico, era que nos enseñaron, si quieres ser un gran narrador de historias, necesitas un conflicto, porque sin conflicto no hay historia. Claro, esto es llevado al cine y es genial. Si uno fuera a ver una película en el cine, aunque sea de superhéroes o drama o romances, y no vemos el conflicto, la historia no nos atrapa. Una historia donde todo es feliz y feliz y feliz y feliz, felicidad y felicidad y felicidad, nos aburriría. Aunque ustedes dijeran, bueno, pero sería algo lindo, ¿no? No, no sería lindo si se trata de cine. Lo mismo si es una novela, un libro de ficción. Queremos que haya un conflicto. El conflicto nos atrae. Aún las historias biográficas, nos encanta leerlas, de que este hombre que hoy está en la cima del poder, de los negocios, de la religión, de la política, salió de la nada. Nos enteramos de que fulano de tal, que hoy tiene un gran renombre o es uno de los que engalanan la lista de Forbes de los más millonarios del mundo, era un huérfano o lo crió un padre abusivo. Esos conflictos son los que nos interesan. Eso es el contar un testimonio. Tenía un conflicto y Dios vino, lo arregló, lo resolvió, redireccionó lo que estaba mal, transformó en un giro de 180 grados las cosas, y entonces es una historia linda para contar. Si no hay conflicto, no hay historia. Esto lo deben saber los periodistas. Claro que lo aceptamos cuando se trata de películas, y las películas exigen ese conflicto épico, pero también lo exigen las grandes vidas. Una vida que nunca tuvo un conflicto nunca será una vida que tenga un gran carácter, que sepa dónde va, cómo va a ir hasta ahí. Si uno quiere una vida épica, una vida histórica, va a tener que superar algunos retos heroicos. Vamos a tener que atravesar conflictos, vamos a tener que correr riesgos, vamos a tener que asumir algunos sacrificios, como David con Goliat. A partir de ese conflicto que el muchachito tiene en el valle de Ela con el gigante de unos 4 metros de estatura, es que su vida se transforma en una gran historia. Nosotros queremos eximirnos de los conflictos en la medida de lo posible. Decimos, quiero una vida sin problemas. Me gustaría una vida sin gente que me odie, una vida sin gente que hable mal de mí, una vida sin problemas económicos, sin enfermedades, ausente de crisis. Pero no podemos tener una vida así, porque aún los cuentos de Disney, que tienen un gran final, la mayoría tienen un conflicto. Si no, no es una vida digna de llevar a la pantalla, digna de escribir en una novela, o digna de que tengamos nosotros algo para decir el día que nos toque oficiar tu funeral. Y algunos incidentes, algunos de esos conflictos se perciben como positivos. A veces llegan a nuestra vida algo que nos mete en un conflicto positivo, como por ejemplo el tener que mudarnos de país, la beca de una universidad en otro estado y tener que dejar partir a un hijo, aunque tenga 17, 18, nos parte el corazón tener que desprendernos de nuestro mamut de 80 kilogramos que se va a estudiar. Pero es parte del conflicto positivo, si se quiere, que tiene que llegar juntamente con la vida. Y después están los negativos, los que vemos como negativos, como una carta de despido, el diagnóstico de la enfermedad. Pero uno no tiene que ser rápido en juzgar una bendición o una maldición por su cubierta, por su portada, porque a veces lo que percibimos como positivo resulta tener efectos secundarios negativos, y a veces lo que percibimos como negativo a menudo tiene resultados muy positivos. Ese es el misterio del trato de Dios para con nosotros. A veces llegan las tormentas, decimos, Señor, ¿por qué esta tormenta? Porque Dios está forjando algo positivo tras la tormenta que vas a pasar. Y a veces vienen cosas que son aparentemente positivas, como por ejemplo el aumento de salario o una promoción que creemos es de Dios, porque todo lo bueno creemos que es bendición, y no todo lo bueno o lo que se ve como bueno es bendición. No todo lo que brilla es oro, decían nuestros padres. Creo que a veces el mal manejo del éxito es la causa del fracaso. Muchas veces no sabemos manejar una bendición y fracasamos. Y a veces el fracaso bien manejado es la causa principal del éxito. Cuando pasamos una crisis, una enfermedad, cuando atravesamos un problema financiero y nuestro carácter se forja a partir de eso, ¿qué hicimos? Capitalizamos. En vez de quejarnos, capitalizamos la crisis, la subimos a nuestra experiencia de vida, a nuestra hoja de vida, y decimos, esto malo no me vuelve a pasar nunca más, pero ¿qué aprendí con esto? Ninguno de nosotros ganó la guerra contra el orgullo. No la vamos a ganar nunca mientras estemos en esta tierra, definitivamente. Siempre nuestro ego va a pelear contra nosotros. Pero ¿qué ayuda a que ese ego vaya muriendo día a día? Los fracasos. Cuando decimos, esto me va a salir bien y nos sale mal, nos muestra de que no somos capaces de nada. En mi caso, yo soy capaz de muy poquitas cosas sin la intervención divina. A veces estoy sobreestimado. Cuando voy a algún sitio y me hacen notas o reportajes, dice, ¡ay, qué hombre talentoso y que tiene esto, que tiene lo otro! Y ellos desconocen de que yo, mis capacidades son muy limitaditas. Yo me conozco. Convivo conmigo hace 48 años. Así que yo conozco bien mis miserias, mis debilidades. Y soy consciente que lo poco, mediano, mucho que pude haber logrado en la vida fue por la intervención divina. Si no fuera por la intervención divina, por la mano de Dios, yo no podría hacer nada. Muchos de esos fracasos se transformaron en forjaron mi carácter, se transformaron en parte de mi hoja de vida. Y muchas de esas cosas que yo hice, como tú, afectaron generacionalmente a mucha gente. De allí este sermón. ¿Cómo afectamos generacionalmente sin saberlo? ¿Cómo nuestros eventos, fracasos, éxitos aparentes a veces se reflejan en los demás como actos de bondad que transforman la vida sin que lo sepamos? Miren, la batalla de Jericó se ubica como uno de los puntos de inflexión más importantes de la historia, porque fue la primera batalla en la tierra prometida, ¿no? Y la victoria sobre los enemigos en Jericó, tras la caída de los muros, no fue necesariamente por las siete vueltas y las trompetas, sino por un acto de bondad, algo que generó un efecto generacional. Alguien estaba en esa ciudad y con los años le dirían, desde chiquitito yo fui afectado por lo que tú hiciste. Cuando los israelitas envían dos espías a Jericó, adentrándose en la ciudad, casi los capturan. Eran dos espías internacionales. Casi los capturan, pero una prostituta, una ramera llamada Raab, salva sus vidas arriesgando la suya, les da albergue en su casa. Eso, albergar espías internacionales, era una traición, alta traición al gobierno que en ese momento reinaba en Jericó. Así que ella los alberga, les da información. Además, ella es una suerte de topo, lo que se llama en el espionaje, alguien que opera de doble agente. Siendo ella oriunda de esa ciudad, les da información muy importante. Le dicen, están todos temerosos, los han visto rodear la ciudad, esta gente se va a rendir enseguida. Les da muchos datos a los espías que es vital después para la conquista. Así que los hace escapar a la medianoche, no sin antes pedirles algo. Les pide que les devuelvan el favor. Les dice ella, quiero que me devuelvan el favor que yo les hago a ustedes dos y por consecuencia a todo el ejército de Israel. Dice que les dijo, les pido ahora mismo que juren en el nombre del Señor que serán bondadosos con mi familia y como yo he sido con ustedes, que cuando conquisten la ciudad no me maten ni a mí ni a mi familia. Ella estaba pensando en su familia más inmediata. ¿Qué es lo que uno piensa cuando se entrega a Cristo? Ay, que mi marido reciba a Cristo, que mi esposa también, que mis hijos, que mi mamá. ¿Cómo me gustaría que mi suegra también reciba a Cristo? ¿Se puede? Sí se puede. Dios hace cosas grandes. Es una petición en tiempo presente, pero que va a tener ramificaciones en tiempo futuro. Porque Raab, al mostrar bondad, estos espías también estaban mostrando bondad hacia el futuro rey David hacia Jesucristo, que vendría 18 generaciones después. Un acto de bondad tuvo un efecto dominó a través de las naciones y a través de las generaciones. El efecto dominó es cuando ustedes hacen así una ficha y después ustedes habrán visto en televisión o en algún documental cuando van cayendo todas las fichas y se produce ese efecto maravilloso. Según la tradición rabínica, Rahab era una de las cuatro mujeres más bellas de las Escrituras, de las más lindas. Tenía sangre hispana, eso es lo que dicen. Las otras tres fueron Sarai, Abigail y Esther. Según la tradición, las cuatro eran las Miss Génesis. Y según la tradición, Rahab se convierte al judaísmo a la edad de 50 años, o sea, cuando era una niña. Dígame amén, las cincuentonas. Se enamoró de Salmón, no de comer salmón, de un muchacho llamado Salmón. A mí me gusta pensar que fue uno de los dos espías, que cuando lo albergó hubo conexión ahí, hubo un cambio de luces así. Y él dijo, no, es una prostituta. Y ella dijo, no, es una israelita. Pero después quedó la electricidad en el aire. No dice la Biblia que este era uno de los espías, pero si no lo dice, puedo pensar que tal vez lo haya sido. Salmón era alguien de la tribu de Judá. Se enamoró de Rahab, tuvieron un hijo llamado Booz, el cual tuvo un hijo llamado Obed, el cual tuvo un hijo llamado Isaí, el cual tuvo un hijo llamado David. A Jesús le dirían hijo de David, porque Jesús sería del linaje de David, exactamente 18 generaciones después de esta prostituta. Así que tú nunca sabes cuándo le estás mostrando bondad a alguien y a quién estás afectando, porque podrías estar ayudando a la tatarabuela de un rey. Alguien dice, ¿y si me estoy enamorando de la tatarabuela de un rey? Suena feo eso, ¿no? Por lo de tatarabuela digo. Podrías estar afectando a un futuro millonario que después sea un gran filántropo que ayude a las iglesias. No sé, a veces las semillas de nuestros sueños no germinan en meses, a veces germinan en años, en décadas. Hay gente que me ha encontrado en Colombia, me pongo como ejemplo, no porque yo sea un mesías, nada más que lo más cercano que tengo a este viaje que acabo de realizar. Me encontraba gente mientras que caminaba en los restaurantes que me decía, yo escuché ese mensaje una noche más con las ranas, que usted predicó que tenía un cabello largo así y usted estaba gordo. Satanás, no, olvida eso. Sí, sí, tenías como 20 años cuando predicaste eso. Otro me decía, yo escuché la prédica de Abraham, situación límite, que iba a matar al hijo. Me hablaban de cosas que yo creí olvidadas, decisiones que fueron tomadas. Y eso que yo todavía puedo escuchar, puedo sentir la retribución del agradecimiento. A veces hacemos cosas, escribimos algo, dejamos un legado que a través de las generaciones, si Cristo no viene antes, va a producir fruto quizás en décadas, quizás en, no sé, después de 50 años, después de 100 años, pero si plantamos y regamos, el crecimiento va a venir en su debido tiempo. ¿Por qué? Porque no puedes violar la ley de la siembra y la cosecha, y eso determina, como decía al principio, nuestro éxito o nuestro fracaso. Dice la palabra, no nos cansemos de hacer el bien, porque a su debido tiempo vamos a cosechar si no nos damos por vencidos. Si no nos damos por vencidos. Había uno que no sabía mucho de Biblia, dijo, yo no me doy por vencido, como dice Luis Fonsi 3:16. Pero es bíblico. Antes que Fonsi, yo no me doy por vencido, antes de eso estaba en la Biblia. Por lo tanto, siempre que tengamos oportunidad, hagamos bien a todos, y en especial a los de la familia de la fe, porque nunca sabemos nosotros cuándo lo que hacemos genera un efecto dominó. Rahab es la prueba de ese efecto dominó, porque cuando ayudaban a Rahab, nadie de los judíos se hubiese imaginado que una mujer que brinda favores sexuales a los hombres ocasionales a cambio de unas pocas monedas puede terminar siendo la tatarabuela del Mesías, de Jesucristo. Yo creo que los espías regresan y no quieren contar bien quién los albergó. ¿Dónde se quedaron? Una casa. ¿Era una familia? Sí, tenía familia. No, si era una familia la que los albergó, no, una muchacha sola. Una señora grande. Según. ¿Comparada con quién? Porque si la tradición dice que Rahab se convirtió al judaísmo a los 50 años, es una muchacha en la flor de la edad. 48. La edad correcta, la edad justa, la edad mesiánica, la edad donde eres perfecto. Si se convirtió al judaísmo a los 50, quiere decir que conquistaron Jericó, le tardó 2 años en convertirse al judaísmo y enamorarse de Salmón. Entonces yo creo que ellos no quieren decir a qué se dedica la mujer. Y Josué le dice, pero muchachos, díganme, ¿y no va a hablar esta mujer? No, no, justamente a lo que se dedica no habla mucho. Sabe los secretos de todos, pero no cuenta a nadie. ¿Pero a qué se dedica? ¿Qué es agente secreto? No, tiene doble vida. Combate el crimen. Y cuando dicen, es ramera, es prostituta. ¿Y si los vieron entrar? ¿Y cómo se metieron allí? ¿Y pasó algo? No, se comportó bien, como una dama de bien. De hecho, nos pidió que cuando arrasemos la ciudad, no hagamos mal con ella ni con su familia. No sabían que estaban hablando de la tatarabuela de David, del rey David. No sabía que estaban hablando de una ancestra del Señor Jesucristo. Ahora, si Rahab no hubiese salvado la vida de los espías, y si los espías no hubiesen salvado la vida de Rahab, entonces quizás se habría perdido la oportunidad de ser parte del linaje de Jesús. Pasarían, insisto, 18 generaciones antes del nacimiento de Jesucristo en Belén. Y nosotros somos los beneficiarios secundarios de este acto de bondad. Así que cuando lleguen al cielo y se arrodillen delante de Jesús, antes de conocer a cualquier profeta, a ver dónde está Pablo, dónde estará David, busquen a la señora y no le pidan que les cuente qué oficio tenía, pero díganle, ¿dónde está Rahab? Porque si ella no hubiese mostrado un acto de bondad, 18 generaciones después Jesús no habría muerto en la cruz del Calvario para darme vida eterna a mí, que nacería 2000 años después. ¿Están recibiendo esta palabra, sí o no? Ahora, la mayoría de nosotros, presten atención a esto en la recta final de este mensaje, no manejamos fundaciones de millones de dólares y podemos mandar donaciones a todo el mundo. No es que yo llamo, te voy a mandar $50,000. No, a veces un acto de bondad puede ser un pequeño cheque, el almuerzo para alguien, un café, un abrazo bien dado, una siembra, algo que puede resolverle la vida. A veces le resuelves el hambre diario a alguien y estás proyectándole a una vida de bendición, porque con el estómago lleno puede pensar mejor y no toma decisiones equívocas. Pero ninguno de nosotros seguramente ha ayudado a espías internacionales a ocultarse en casa, como Rahab. Algunos incidentes que nos pasan en las vidas son obvios y afectan nuestras vidas. Decimos, ¿sabes? Cuando yo hice tal cosa, cuando ayudé a fulano de tal, sé que fui de bendición. Hay cosas que sí recordamos. Hay cosas que no las recordamos y que hicimos por instinto, porque de alguna forma vuelan por debajo del radar de nuestra conciencia. Déjenme que se los explique un poco más, porque esto es fascinante. En ocasiones no nos damos cuenta el impacto que nosotros producimos en alguien hasta muchos años más tarde. Posiblemente los espías que salvaron la vida de Rahab nunca se dieron cuenta del impacto que lograron. Obviamente no es posiblemente, ahora que lo pienso, nunca se dieron cuenta porque murieron antes que naciera el rey David. Nunca se imaginaron que del linaje de Rahab nacería David y de allí Jesucristo, unas generaciones más tarde. A veces nosotros no sabemos lo que estamos haciendo porque hacemos cosas que vuelan por debajo, del radar de nuestra conciencia. Por ejemplo, si ustedes quieren, yo le voy a decir cómo yo vengo cableado. ¿Y por qué? Si ustedes me dicen, Dante, quiero que hagas tal cosa, no me desafía. A mí no es motivación para mí. Hay que hacer tal cosa porque tenemos el dinero. Hay que hacer tal cosa porque si lo hacemos va a resultar. No me produce desafío. Lo hago, pero no me motiva. No enciende mi motor. No recarga mis baterías. Para mí me tienen que decir, esto no se puede hacer. Cuando a mí me dicen, no se puede, y si el que lo dice es un religioso, porque eso no es de Dios, no se puede. Eso para mí me dispara algo. Es como que es un impulso no santificado a veces. Donde yo digo, así que no se puede. Sí se va a hacer, sí se va a hacer. Que eso no se puede, que no se puede bailar en la iglesia. Ah, soy John Travolta el otro domingo. Porque a mí me dicen, no se puede. Pero no que desafío las reglas, sino cuando dicen, no se puede sin justificación bíblica. Esto no se hace, ¿por qué? Porque nunca se hizo. ¿Y dónde dice la Biblia que no se puede hacer? No dice, pero debería decir. Esas cosas me enferman. Me enferman. Muchas veces me dijeron, no hay dinero, no se puede. Los hispanos no pueden tener jamás una iglesia independiente, me dijeron al llegar a California. Así me recibieron. Estamos condenados a ser un departamento hispano. ¿Por qué? Porque son pobres, porque no diezman, porque no ofrendan. Y yo le dije, Señor, si le diste un montón de menesterosos, afligidos y endeudados a David, y de allí tú hiciste materia prima para ser valientes, o haces lo mismo o me mandas con otra gente. Dios dijo, esa es la cantera que yo voy a cortar piedras de bendición. Basta que me digan, no se puede, para decir, sí se puede, porque Dios y nosotros somos mayoría. Dios y tú somos mayoría. Alguien tiene que decir amén. Sí se puede. Que no me digan que no se puede. Ahora usted dice, ¿y por qué eres así? ¿Por qué me atraen los obstáculos y las cosas imposibles? Porque mi padre, no se lo cuenten cuando vengan al viejo, solía decirme una frase: ayúdame, date a desarmar el motor del auto, aunque no creo que te dé la cabeza para hacerlo. Ayuda a tu madre. Bueno, ¿qué vas a poder ayudar? Un día me dijo, ¿me querés ayudar acá con la madera? A ver, corta ahí. Agarré el serrucho y el serrucho se me doblaba así. Y dice, no te da la cabeza para esto, deja. Y lo hacía y cortaba él. Y esa información subliminal, no te da la cabeza, no puedes, eres inútil, produjo en mí una ingeniería a la inversa. En vez de decir, si soy un inútil, no puedo, se me dobla el serrucho, dije, voy a trabajar en tu carpintería, pa. Cuando yo salgo del colegio, el último lugar al que hubiese querido era trabajar con el viejo. Pero yo dije, a mí el viejo no me va a decir más que no me da la cabeza. Voy a trabajar en tu carpintería, pa. Y me puse a trabajar. Y me dijo, bueno, ponete a lijar esa madera. ¿Cuánto? 8 horas. 8 horas lijando una madera así. El que estaba al lado decía, ay, hay que descansar. A mí me sangraban los dedos. Y lo miraba el viejo. Basta que me dijeran, no se puede. Pues yo le veía, y la dejaba así finita la madera, la lijaba como un condenado así. Me corté los dedos de la mano por demostrarle al viejo que podía manejar las máquinas, y me ponían las máquinas, ¡pum!, volaban los 2 dedos, alguien los agarró y me lo volvieron a implantar, de verdad. Entonces eso vuela por debajo de mi subconsciente, por debajo de mi radar. No es que yo recuerdo a mi papá cada vez que un obstáculo se presenta delante de mí, pero de pronto eso me definió. Me encanta que me digan no se puede, porque a diferencia de cuando tenía 14, 15 años, ahora Dios está en mi barca, Dios está conmigo, Dios pelea mis batallas. ¿Quién es ese gigante para desafiar a los escuadrones de Israel? ¡Aleluya! Ahora, una de las mejores maneras para descubrir cómo estás hecho para hacer esos actos de bondad es hacer un inventario, porque las semillas de tu sueño suelen estar enterradas en tu memoria y no te acuerdas. ¿Sabías que nuestro ojo hace pequeños movimientos rápidos, microsacádicos, casi constantemente? Los 6 músculos que tenemos ocularmente hacen movimientos rapidísimos que el cuerpo humano no percibe, que no estoy hablando del pestañear, sino el ojo, la pupila, son tan veloces que solo esos movimientos pueden observarse con instrumentos especiales. Son los 6 músculos que controlan el globo ocular, que se contraen aproximadamente 100.000 veces al día. 100.000 veces se contrae nuestra pupila para poder decodificar lo que estamos viendo y enviar información al cerebro. De la misma manera, hay cientos de miles de motivaciones subliminales que controlan nuestros movimientos cotidianos. No sabemos por qué hacemos lo que hacemos, pero operan bajo el nivel de la conciencia, por debajo del radar, pero dictan lo que hacemos y lo que no. Por ejemplo, ¿alguna vez levantaste la mano con entusiasmo en segundo grado? Señorita, señorita, yo sé. Y diste la respuesta equivocada y todo el mundo te hizo bullying. Hoy eres un adulto, 30 años más tarde, no quieres poner tus ideas en una sala de juntas porque temes que se rían de ti o que tu idea sea ridícula. Son de los que dicen, yo sé que es una estupidez, no lo que voy a decir, yo sé que es una pavada. Ya se está diciendo estúpido antes de hablar. Se autoproclama tonto. Yo sé que mi opinión no vale, ¿Por qué vives diciendo yo sé que mi opinión no vale? Porque algún día, subliminalmente, se rieron de ti y eso definió tu destino. O vamos a dar vuelta al ejemplo. Un día estaban perdiendo en cuarto grado de la escuela primaria en el equipo de handball, de fútbol, de lo que practicaran, de béisbol. Hiciste el tiro ganador y todo el mundo ¡ah! Y ahora que eres grande no le temes a nada, te enfrentas a cualquier cosa, porque sabes que un último tiro, un último golpe puede ocasionar un gol y redireccionar el partido. Hay gente que tuvo confianza en sí mismo porque algo le sucedió. Esas son las cosas que nos pasan a veces en la infancia y que nos definen de grandes. Independientemente que Cristo viene a la cruz, somos redimidos, todas las cosas son hechas nuevas, pero somos seres humanos que hemos vivido y que hemos tenido una vida. Pero si derrotaste a un gigante filisteo en el campo de batalla, teniendo 17, 18 años de edad, ¿a qué le vas a temer después? ¿A un rey loco? ¿A un ejército de filisteos? Si derrotaste ante la mirada absorta de toda la infantería del rey Saúl, derrotaste a un tipo de 4 metros de estatura con una piedrita, ¿cómo crees que va a ser tu estima después? ¿Cómo crees que vas a orar? ¡Ay, Señor, tengo miedo! O dirás, tú eres el Dios que aunque valle, pase por valle de sombra y de muerte, no temeré mal alguno, porque tú eres mi callado, tú eres mi pastor. ¿Cuántos creen que eso te va a pasar? Dígame amén.
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Mis amados hermanos, hay quienes dicen que ser judío es mejor que ser gentil. Pablo dice, ¿a qué conclusión llegamos? ¿Acaso los judíos somos mejores? De ninguna manera. Ya hemos demostrado que tanto los judíos como los gentiles están bajo el pecado. Así está escrito, no hay un solo justo, ni siquiera uno. No hay nadie que entienda, nadie que busque a Dios. Todos se han descarriado, aún se han corrompido. No hay nadie que haga lo bueno, no hay uno solo. Su garganta es un sepulcro abierto, con su lengua profieren engaños. Veneno de víbora hay en sus labios. Llena está su boca de maldiciones y de amargura. Veloces son sus pies para ir a derramar sangre. Dejan ruina y miseria en sus caminos y no conocen la senda de la paz. No hay temor de Dios delante de sus ojos. Ahora bien, sabemos que todo lo que dice la ley lo dice a quienes están sujetos a ella, para que todo el mundo se calle la boca y quede convicto delante de Dios. Por tanto, nadie será justificado en presencia de Dios por hacer las obras que exige la ley. Más bien, mediante la ley, cobramos conciencia de nuestro pecado. Palabras de Pablo que compartimos con usted en Música en la Noche.

El carácter no se desarrolla en la serenidad y la tranquilidad. Solo a través de experiencias, de sufrimientos, podemos fortalecer el alma, aclarar nuestra visión y obtener inspiración para mejorar y alcanzar el éxito. 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

Por tanto, no tienes excusa tú, quien quiera que seas, cuando juzgas a los demás, pues al juzgar a otros te condenas a ti mismo, ya que practicas las mismas cosas. Ahora bien, sabemos que el juicio de Dios contra los que practican tales cosas se basa en la verdad. ¿Piensas entonces que vas a escapar del juicio de Dios tú que juzgas a otros y sin embargo haces lo mismo que ellos? ¿No ves que desprecia las riquezas de la bondad de Dios, de su tolerancia y de su paciencia al no reconocer que su bondad quiere llevarte al arrepentimiento? El juicio de Dios es justo, mi amado hermano, pero tú no tendrás excusa delante de Dios, porque con lo que juzgas a otro, te juzgas a ti mismo. Estas son palabras del apóstol Pablo a los romanos que compartimos contigo en Música en la Noche.

Todos los días tenemos la opción de realizarnos. La realización no es una meta, es el camino. El resultado busca un objetivo. La realización es el proceso. Uno es un efecto, el otro es causa. El proceso es un fragmento. La realización es la obra completa. 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

Por lo tanto, hermanos, tomando en cuenta la misericordia de Dios, les ruego que cada uno de ustedes, en adoración espiritual, ofrezca su cuerpo como sacrificio vivo, santo y agradable a Dios. No se amolden al mundo actual, sino sean transformados mediante la renovación de su mente. Así podrán comprobar cuál es la voluntad de Dios, buena, agradable y perfecta. Estas son palabras del apóstol Pablo a los romanos para Música en la Noche.

¿Quieres saber el secreto de andar en plenitud de gozo? Acércate al Señor. Permite que su Espíritu te llene a diario. Deja que te susurre al oído palabras de amor y que te cautive con su amor. El Espíritu de Dios es tu consolador, es tu amigo. Él te llena hasta rebosar. Mira cómo fluye el gozo. Los discípulos estaban llenos de gozo y también llenos del Espíritu Santo. Gózate en Él. Le acompañamos con Música en la Noche.

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8: Un tiempo en el que nos encontramos para escuchar a Dios hablar. 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
9: El libro de Salmos, Salmo 115, versículos 14 al 18.
10: Que el Señor los bendiga ricamente, tanto a ustedes como a sus hijos. Que sean bendecidos por el Señor, quien hizo los cielos y la tierra. Los cielos pertenecen al Señor, pero Él ha dado la tierra a toda la humanidad. Los muertos no pueden cantar alabanzas al Señor porque han entrado en el silencio de la tumba. Pero nosotros podemos alabar al Señor ahora y para siempre. ¡Alabado sea el Señor!
9: El libro de Jeremías, capítulo 32.
11: Jeremías recibió el siguiente mensaje del Señor en el décimo año del reinado de Sedequías, rey de Judá. También era el año 18 del reinado de Nabucodonosor. Para entonces, Jerusalén estaba sitiada por el ejército babilónico y Jeremías estaba preso en el patio de la guardia del palacio real. El rey Sedequías lo había puesto allí y preguntaba por qué Jeremías seguía dando esta profecía.
12: Esto dice el Señor: estoy a punto de entregar esta ciudad al rey de Babilonia y él la tomará. El rey Sedequías será capturado por los babilonios y llevado a encontrarse cara a cara con el rey de Babilonia. Él llevará a Sedequías a Babilonia y allí me ocuparé de él, dice el Señor. Si ustedes pelean contra los babilonios, no vencerán. En ese tiempo, el Señor me envió un mensaje. Me dijo: tu primo Hanamel, hijo de Salum, vendrá y te dirá: compra mi terreno en Anatot. Por ley, tienes derecho a comprarlo antes de que lo ofrezca a algún otro. Entonces, así como el Señor dijo que haría, mi primo Hanamel vino y me visitó en la cárcel. Me dijo:
13: por favor, compra mi terreno en Anatot, en la tierra de Benjamín. Por ley tienes el derecho de comprarlo antes de que lo ofrezca a algún otro, así que cómpralo para ti.
12: Entonces supe que el mensaje que había oído era del Señor. Así que compré el terreno en Anatot, pagándole a Hanamel 17 piezas de plata. Firmé y sellé la escritura de compra delante de testigos, pesé la plata y le pagué. Entonces tomé la escritura sellada y una copia de la escritura no sellada con los términos y condiciones de la compra. Y se las di a Baruc, hijo de Nerías y nieto de Maaseías. Hice todo esto en presencia de mi primo Hanamel, de los testigos que firmaron la escritura y de todos los hombres de Judá que estaban allí en el patio de la guardia. Entonces le dije a Baruc, mientras todos escuchaban: esto dice el Señor de los ejércitos celestiales, Dios de Israel: toma tanto la escritura sellada como la copia no sellada y ponlas en una vasija de barro para preservarlas por largo tiempo. Pues esto dice el Señor de los ejércitos celestiales, Dios de Israel: algún día de nuevo habrá dueños de estos terrenos que comprarán y venderán casas, viñedos y campos. Después que le di los documentos a Baruc, oré al Señor. Oh Señor soberano, hiciste los cielos y la tierra con tu mano fuerte y tu brazo poderoso. Nada es demasiado difícil para ti. Muestras un amor inagotable a miles, pero también haces recaer las consecuencias del pecado de una generación sobre la siguiente. Tú eres el Dios grande y poderoso, el Señor de los ejércitos celestiales. Tú posees toda la sabiduría y haces grandes y maravillosos milagros. Ves la conducta de todas las personas y les das lo que se merecen. Realizaste señales milagrosas y maravillas en la tierra de Egipto, cosas que se recuerdan hasta el día de hoy. Y sigues haciendo grandes milagros en Israel y en todo el mundo. Así has hecho que tu nombre sea famoso hasta el día de hoy. Tú sacaste a Israel de Egipto con señales poderosas y maravillas, con mano fuerte y brazo poderoso y con un terror aplastante. Le diste al pueblo de Israel esta tierra que habías prometido hace mucho tiempo a sus antepasados, tierra donde fluyen la leche y la miel. Nuestros antepasados vinieron, la conquistaron y vivieron en ella, pero rehusaron obedecerte o seguir tu palabra. No hicieron nada de lo que les ordenaste. Por eso enviaste este terrible desastre sobre ellos. Miren cómo han construido rampas de asalto contra las murallas de la ciudad. Por medio de guerra, hambre y enfermedad, la ciudad será entregada a los babilonios que la conquistarán. Todo ha sucedido tal como lo dijiste. Y aún así, oh Señor soberano, me has ordenado comprar el terreno. Hasta pagué mucho dinero en presencia de estos testigos, aunque la ciudad pronto será entregada a los babilonios.
11: Después Jeremías recibió el siguiente mensaje del Señor.
14: Yo soy el Señor, Dios de todos los pueblos del mundo. ¿Hay algo demasiado difícil para mí? Por lo tanto, esto dice el Señor: entregaré esta ciudad a los babilonios y a Nabucodonosor, rey de Babilonia, y él la conquistará. Los babilonios que están fuera de las murallas entrarán y prenderán fuego a la ciudad. Quemarán por completo todas estas casas, donde el pueblo provocó mi enojo al quemar incienso a Baal en las azoteas y al derramar ofrendas líquidas a otros dioses. Desde su comienzo, Israel y Judá solo han hecho lo malo. Me han enfurecido con todas sus malas acciones, dice el Señor. Desde el día que se construyó esta ciudad hasta ahora, no han hecho más que enojarme, así que estoy decidido a deshacerme de ella. Los pecados de Israel y de Judá, los pecados de la gente de Jerusalén, de los reyes, de los funcionarios, de los sacerdotes y de los profetas, han provocado mi enojo. Mi pueblo me ha dado la espalda y no quiere regresar. A pesar de que les he enseñado con diligencia, no aceptaron la instrucción ni obedecieron. Levantaron sus ídolos abominables justo en mi propio templo, y así lo profanaron. Edificaron santuarios paganos a Baal en el valle de Ben Hinnom, y allí sacrifican a sus hijos e hijas a Moloc. Jamás ordené un acto tan horrendo. Ni siquiera me pasó por la mente ordenar semejante cosa. ¡Qué maldad tan increíble la que hizo que Judá pecara tanto!
12: Ahora quiero decir algo más acerca de esta ciudad. Ustedes han estado diciendo: la ciudad caerá ante el rey de Babilonia por guerra, hambre y enfermedad. Pero esto dice el Señor, Dios de Israel: ciertamente traeré de regreso a mi pueblo de todos los países a donde lo esparcí en mi furor. Lo traeré de regreso a esta misma ciudad para que viva en paz y seguridad. Ellos serán mi pueblo y yo seré su Dios. Les daré un solo corazón y un solo propósito: adorarme para siempre, para su propio bien y el bien de todos sus descendientes. Y haré un pacto eterno con ellos. Nunca dejaré de hacerles bien. Pondré en el corazón de ellos el deseo de adorarme y nunca me dejarán. Me gozaré en hacerles bien, y con fidelidad y de todo corazón los volveré a plantar en esta tierra. Esto dice el Señor: así como traje todas estas calamidades sobre ellos, así haré todo el bien que les he prometido. Se volverán a comprar y a vender terrenos en esta tierra, de la que ahora ustedes dicen ha sido arrasada por los babilonios. Es una tierra desolada, de donde la gente y los animales han desaparecido. Es cierto, otra vez se comprarán y venderán terrenos, con escrituras firmadas y selladas frente a testigos, en la tierra de Benjamín, y aquí en Jerusalén, en las ciudades de Judá y en la zona montañosa, en las colinas de Judá y también en el Negev. Pues algún día les devolveré la prosperidad. Yo, el Señor, he hablado.
9: La carta del apóstol Pablo a los Filipenses, capítulo 3, versículos 15 al 21.
15: Que todos los que son espiritualmente maduros estén de acuerdo en estas cosas. Si ustedes difieren en algún punto, estoy seguro de que Dios se lo hará entender. Pero debemos aferrarnos al avance que ya hemos logrado. Amados hermanos, tomen mi vida como modelo y aprendan de los que siguen nuestro ejemplo. Pues ya les dije varias veces y ahora se los repito de nuevo, con lágrimas en los ojos: hay muchos cuya conducta demuestra que son verdaderos enemigos de la cruz de Cristo. Van camino a la destrucción. Su Dios es su propio apetito. Se jactan de cosas vergonzosas y solo piensan en esta vida terrenal. En cambio, nosotros somos ciudadanos del cielo, donde vive el Señor Jesucristo, y esperamos con mucho anhelo que Él regrese como nuestro Salvador. Él tomará nuestro débil cuerpo mortal y lo transformará en un cuerpo glorioso, igual al de Él. Lo hará valiéndose del mismo poder con el que pondrá todas las cosas bajo su dominio.
16: La carta del apóstol Pablo a los Filipenses, capítulo 4, versículos 1 al 9.
15: Por lo tanto, mis amados hermanos, manténganse fieles al Señor. Los amo y anhelo verlos, mis queridos amigos, porque ustedes son mi alegría y la corona que recibo por mi trabajo. Ahora les ruego a Evodia y a Sintique, dado que pertenecen al Señor, que arreglen su desacuerdo. Y te pido a ti, mi fiel colaborador, que ayudes a esas dos mujeres, porque trabajaron mucho a mi lado para dar a conocer a otros la buena noticia. Trabajaron junto con Clemente y mis demás colaboradores, cuyos nombres están escritos en el libro de la vida. Estén siempre llenos de alegría en el Señor. Lo repito, alégrense. Que todo el mundo vea que son considerados en todo lo que hacen. Recuerden que el Señor vuelve pronto. No se preocupen por nada. En cambio, oren por todo. Díganle a Dios lo que necesitan y denle gracias por todo lo que Él ha hecho. Así experimentarán la paz de Dios, que supera todo lo que podemos entender. La paz de Dios cuidará su corazón y su mente mientras vivan en Cristo Jesús. Y ahora, amados hermanos, una cosa más para terminar. Concéntrense en todo lo que es verdadero, todo lo honorable, todo lo justo, todo lo puro, todo lo bello y todo lo admirable. Piensen en cosas excelentes y dignas de alabanza. No dejen de poner en práctica todo lo que aprendieron y recibieron de mí, todo lo que oyeron de mis labios y vieron que hice. Entonces, el Dios de paz estará con ustedes.
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porque sabe cuando las emociones suben, también bajan después. Así que cuando toman decisiones emocionados, muchas veces después se desilusionan, porque más que nada Satanás usa las emociones para engañar a los creyentes. ¡Esto es de Dios! No necesariamente. Y no voy a contarles los detalles de lo que se trataba la oportunidad, pero que sea suficiente decirles que era una oportunidad de estar involucrada en algo que es muy grande, muy bien conocido, en un lugar donde la mayoría de los seres humanos nunca podrían estar. Si yo les dijera lo que era, estarían impresionados. ¿Y sabe qué? A veces nos gusta hacer cosas que impresionan. Y si se presenta una oportunidad impresionante de involucrarse con alguien importante, asumimos y presumimos, eso tiene que ser Dios. Oh, sé que es de Dios. Oh, aleluya, Dios abre puertas. Y sabe, cuando mi secretaria al principio me dijo que había recibido esa llamada, le han pedido que haga esto. Pensé, oh, gloria a Dios. Gloria. Pero yo he aprendido a la dura. Y usted puede aprenderlo a la dura o escucharme hoy. Yo he aprendido a la dura a no tomar una decisión solo basada en emoción. Antes que nada, cuando hacemos cosas, sobre todo así, Debbie y yo debemos estar de acuerdo. Así que yo le pregunté qué pensaba y dijo, porque Dave no es emocional como yo. Él es más lógico. A veces un poquito muy lógico. Porque yo quiero que él se emocione. Él dijo, ay, yo no sé. Vamos a pensarlo. Y yo he aprendido que eso es bueno. Recién casados yo no quería. Yo ya había tomado la decisión. Así que primero hablamos un poquito y decidimos ayer, bueno, vamos a hacerlo. Probablemente sería una buena oportunidad, algo bueno de hacer para que la gente esté al tanto del ministerio y eso y bla, bla, bla, bla, bla. Pero iba a ser un tremendo compromiso de mi tiempo y no siento que puedo perder tiempo. Y ello iba a tomar dinero y no quería gastarlo. Iba a tomar trabajo y quería estar segura, porque sabe que siempre hay un lado de la responsabilidad. A veces nos emocionamos del privilegio, pero no pensamos en la responsabilidad. Puede emocionarse y comprar un carro nuevo, pero ¿cuánto tiempo va a estar feliz haciendo pagos? No mucho tiempo, ¿eh? Esperamos 24 horas, ha sido un poquito más de 24 horas de que oímos de la oportunidad. Y como dije, he estado orando por oportunidades, puertas abiertas, contactos nuevos. Pero cuando esperé 24 horas, Dave y yo ambos dijimos hoy, antes de venir aquí, y estábamos dispuestos a hacerlo. Ya medio empezábamos a hacer arreglos, pero ¿sabe qué? En lo profundo, diga profundo, debemos aprender a vivir más profundo. Porque hay un nivel de emoción, hay un nivel de deseos de la carne. Y ve, yo tenía un deseo en mi carne de hacerlo por el prestigio que representaba, pero dentro de mí no tenía deseo de hacerlo porque no quería trabajar. Y yo pensé, yo no soy haragana, pero pensé y dije, yo no creo que esto es de Dios. Y tenemos que estar dispuestos a rechazar cosas emocionantes aún. Es cierto, escúcheme, tenemos que estar dispuestos a rechazar cosas emocionantes. Y sabe, si debe hacerlo, debe rechazar una oportunidad para estar con la gente más prestigiosa socialmente. Porque quizás no salga bien para usted. Debemos reconocer a Dios en nuestros caminos, y si Dios dice sí, es sí. Si dice no, debe ser no. No asuman ni presuman, sino que pregunten. Y yo podría haber asumido, he orado por puertas abiertas, aleluya, es una puerta abierta. ¿Cuántos me entienden? ¡Ah, ese es Dios! No era de Dios que yo hiciera eso. Vaya Santiago 4. Yo creo que una de las razones por las que la gente tiene tanta lucha y confusión en su vida es porque tratan de hacer cosas
que no son la voluntad de Dios. Imagínese lo difícil que sería tratar de empujar cuesta arriba un caballo muerto. Así es la vida de mucha gente. ¿Me están escuchando? Así es la vida de mucha gente. Lucha, lucha, presión, presión, frustración, frustración. Qué frustrado estoy, qué cansado estoy. Siento que siempre lucho, es lo que dicen. ¿Por qué? Porque muchas veces hacen cosas que Dios no está envuelto con ello. Como he dicho, todos estos días usted va en el fluir de Dios, pero de repente quiere hacer algo que no es la voluntad de Dios y Jesús se queda atrás y usted sigue sin Él. Y luego, muchos días después, las cosas no funcionan, ha perdido el gozo, la presencia de Dios, la paz, y dice, ¿dónde estás, Señor? Atrás, donde me dejaste cuando dejaste de poner atención en lo que te dije. Voy despacito ahora. Siento que quizás necesitamos absorber esto. Santiago 4:1, ¿de dónde vienen las guerras, discordias, enemistades, conflictos, pleitos, altercados? ¿No es de sus pasiones sensuales las cuales combaten en sus cuerpos? O sea, que hay deseos espirituales y de la carne. Hay cosas que podemos querer porque el mundo lo quiere, y eso no quiere decir que es de Dios. Tienen celos y codician lo que otra gente tiene y sus deseos no son realizados y por eso se convierten en asesinos, porque odiar es matar en lo que se refiere a sus corazones. Arden de envidia e ira y no pueden alcanzar las cosas que quieren, no tienen felicidad. Así que por eso combaten y luchan, y dice, luchan por obtener cosas y nada sale como quieren, pero este es el problema, no tienen porque no piden. En otras palabras, lo que hay que hacer, en vez de tratar de hacer que sucedan las cosas, hay que orar y pedir a Dios que lo haga. Necesitamos orar y pedir a Dios.

¿Sabe por qué? Porque la carne está llena de energía. ¿Qué puedo hacer? ¿Qué puedo hacer? ¿Qué puedo hacer? ¿Qué puedo hacer? ¿Qué puedo hacer? Yo digo todo el tiempo, pienso que el diablo envía pequeños demonios cada mañana a sentarse en el hombro de uno y gritarle en los oídos, ¿qué vas a hacer? ¿Qué vas a hacer? ¿Qué vas a hacer? ¿Qué vas a hacer? ¿Qué vas a hacer? ¿Hay alguien de acuerdo conmigo? ¿Qué vas a hacer? ¿Qué vas a hacer? No tienen porque no piden. Yo le pedí a Dios algo y Él no me lo dio a mí. Así que mejor hago como Abraham y Sara. Le ayudo a Dios un poquito. Vamos a ver eso en un minuto. Dios me dijo hace tiempo, Joy, si me pides algo y no te lo doy es porque tengo algo mejor para ti. Es porque tengo algo en mente y tú no eres lista para pedirlo. Muchas veces pedimos cosas de un nivel bajo y no va a ser realmente lo que nos traerá bendición a nuestra vida. Así que el punto es que necesitamos confiar en Dios. Si le pedimos algo, no nos lo da. No es que Él no quiere dárnoslo, es que no es el tiempo correcto. Yo quiero que miremos en la Biblia algunos lugares. Vamos a ver unos puntos acá. Quiero que vean, quiero animarles un poquito a que oren más. Y de nuevo no digo que necesitan estar en cierta posición especial o en cierto lugar y tomar 45 minutos para hacerlo. Hablo de oraciones simples como de un niño. Una amiga mía murió esta mañana a las 9, después de una lucha con cáncer, y le doy gracias a Dios que pude pasar un tiempo con ella antes de salir. Y cuando me estaba alistando pensé, Señor, lloro que tú des consuelo a su familia y que les traigas a ellos esa paz que sobrepasa entendimiento. Y hay una parte en mi carne que piensa, yo necesito decir más que eso. Yo debo decir a Dios un poquito más sobre esto. ¿Sabe qué? Yo estoy aprendiendo en mi vida y continúo aprendiendo de nuevo que no es cuántas palabras digamos, es la sinceridad de esas palabras. ¿Habrá alguien como yo que en su carne piensa que tiene que decir algo más en cuanto a eso? Usted dijo lo que hay en su corazón. Aprendamos algo. Dijo lo que hay en su corazón, dijo lo que es necesario, pero la carne dice, di más. No fue suficiente para impresionar a Dios, di más. ¿Verdad? ¿Y qué hacemos? Entramos en la carne tratando de salir con cosas que son elocuentes. Y es la razón porque muchas veces no disfrutamos la oración, porque viene a ser una obra de la carne. Y viene a ser una lucha porque estamos presionando en la carne, tratando de decir un montón de cosas que Dios no nos está dando y cosas que no son necesarias. Jesús dijo, no usen muchas palabras, repitiendo lo mismo una y otra vez. Necesitamos presentar la necesidad. Señor, gracias por dar consuelo a su familia. ¿Y por qué no es suficiente? ¿Por qué nos es difícil confiar en Dios si podemos subirnos a un avión y volar sobre el mar? Y sé que hay veces cuando hay espíritus demoníacos peleando con uno y hay un lugar de intercesión y un lugar de oración para que se rompan las cosas, pero sabe que no podemos vivir postrados 24 horas orando esa clase de oración intercesora siempre. La mayor parte de las oraciones van a ser conversaciones con Dios. Y las cosas simples por las que oramos en el carro, en la tienda, vistiéndonos, cuando estamos en la casa. Déjeme decirle, la Biblia dice, ore sin cesar. Y si la oración no es simple, no la vamos a hacer. Creo que alguna gente aquí hoy va a mejorar su vida de oración. Mateo 14, 23, y después que despidió la multitud, después de la conferencia, subió al monte a orar aparte. Y cuando llegó la noche, estaba aún ahí solo. ¿Saben por qué él oraba antes de la conferencia? Él tenía conferencias también. No era en edificios como este, era en valles, colinas, en lagos. Él oraba antes de la conferencia porque él necesitaba asegurarse que no iba a presumir ni tampoco a asumir nada. Le pedía a Dios su poder y su presencia. Y creo que oraba después de la conferencia para poder refrescarse y superar el esfuerzo físico que toma impartir toda esa energía. Yo no quiero ir a casa y asumir que descansaré en la noche. Voy a ir a

0: casa y pedir a Dios cuando regrese a mi cuarto del hotel, lo cual hago, oraré, Señor, te
1: aquí
0: pido que me llenes de energía y me restaures. Y que lo
1: si necesita oración,
0: Señor, que me
1: o desea compartir con nosotros cómo el programa de Joyce Meyer ha impactado su vida,
0: que me sienta lista y
1: le invitamos a que escriba la dirección y teléfono al final de nuestro programa.
0: Necesitamos empezar a pedir más.
1: Si este mensaje le ha sido de bendición,
0: amén,
1: y desea obtenerlo,
0: mensaje,
1: 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Dios tiene un mensaje especial para usted. Y nuestra meta es la de alcanzar con la palabra de Dios a cada nación, cada ciudad, cada día. 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
1: Hay una anécdota que creo que es una historia real que tiene mucha verdad, contiene mucha verdad. Un granjero fabricaba grasa para su tractor y su pequeña maquinaria agrícola para su respectiva finca. Como él estaba disconforme con la calidad que le ofrecían los comercios locales, comenzó a experimentar con sus propias mezclas y finalmente llegó a una grasa propia, aún sin marca, pero que él consideraba que tenía una calidad satisfactoria. Pronto los vecinos de la granja comenzaron a pedirle parte de esa grasa porque era de calidad superior. Los vecinos también tenían tractores y pequeñas maquinarias agrícolas. Estos pedidos los llevaron a aumentar el tamaño de su proyecto de fin de semana y en poco tiempo también se convirtió en su trabajo durante toda la semana, de lunes a viernes, y comenzó a comprar maquinaria para fabricar grasa. Con el tiempo, las ventas del granjero crecieron tanto que dejó la agricultura, dejó su finca para dedicarse a producir grasa tiempo completo. Y luego sucedió lo que nadie notó, pero que si lo hubiesen pensado era predecible, que mucha de la grasa que el granjero producía tenía que ser usada en las miles de piezas móviles de su planta. O sea, la grasa que producía empezó a consumirla intrínsecamente él mismo. Sus propias máquinas utilizaban la grasa que era para vender, o por lo menos un gran porcentaje. Y pronto llegó el día en que la grasa no pudo satisfacer las órdenes externas y quebró, porque la consumía la propia planta. Y esto me recordaba, esto que se usa mucho en términos de negocios, esta historia me recordaba lo que pasa o lo que puede pasar en muchas iglesias, el peligro en el cual podemos caer nosotros como iglesia, que es usar todo lo que producimos para mantenernos a nosotros mismos. Todo lo que producimos, que en un principio era para las almas, para salir, para evangelizar, un día lo empezamos a consumir intrínsecamente. O sea, recibimos de Dios la tarea de llevar el corazón de Dios al mundo y en cambio nos transformamos en una subcultura cristiana donde todo lo que producimos es para nosotros, para retroalimentarnos nosotros. Entonces crecemos, pero al no reproducirnos somos como esas ovejas gordas que nunca tienen cría, pero que tampoco se pueden mover mucho, pero siempre reciben y beben y comen y reciben y se alimentan y nunca dan. Y cuando el aceite no sale, se pone rancio. Cuando las vasijas no se vacían, no hay una retroalimentación de aceite. La unción tiene que vaciarse para que venga una unción fresca. Cuando uno da, uno recibe, pero si uno deja de dar, hay un momento que no recibe más. Fabricamos grasa para nuestras propias máquinas y perdemos la percepción de para qué estamos, de cuál es nuestro propósito. Ahora, cuando yo voy a las Escrituras, yo veo muchos detalles de los primeros años de Jesús. Lo encontramos por primera vez, luego de ser un bebé, lo encontramos a los 12 años en Jerusalén. Las familias de Nazaret en Galilea viajaban en caravanas para las Pascuas, para las festividades. Solían hacerlo en grupos familiares. Así que cuando María y José pierden de vista al niño, no eran que eran padres desalmados o despreocupados, sino que ellos consideraban que en un carro más atrás, en una carreta más atrás, debería venir Jesús con los primos o con los amigos, porque todos iban juntos. Era la particularidad de decir, vamos todos de fiesta a Jerusalén. Y ahí estaba Jesús cuando recuerdan ustedes el incidente de que él se mete en el templo. Luego de 3 días se dan cuenta que Jesús no está con ellos. Lo empiezan a buscar por todos lados los padres y lo encuentran con 12 años asombrando a los maestros de la ley. Allí su madre preocupada le dice, ¿por qué nos haces esto? Nos llenaste de angustia, Jesús. Ahí está alguien retando a Jesús, ¿vieron? Pero Jesús, ¿qué te dije? Nos llenaste de angustia. Tu padre está como loco cuando llegues a casa. Y él dice, ma, espera, ¿por qué me buscabas? ¿No sabes que en los negocios de mi padre me es necesario estar? Es así cuando uno ve que un niño de 12 años aunque no tendría la revelación absoluta todavía quizás de la cruz y de lo que vendría hasta tanto sea lleno del Espíritu Santo en el Jordán junto a Juan el Bautista, él ya tenía clara su tarea desde el principio. Sabía cuál era su llamado y ese llamado trascendía a todo lo demás, su carpintería, sus amistades, incluso las expectativas de sus padres, porque es muy fácil mezclar nuestro llamado con nuestra profesión, con aquello que hacemos. Tu profesión es por lo que se te paga y tu llamado es para lo que fuiste creado. La profesión es aquello por lo que se te paga, o el oficio. El llamado es aquello para lo que fuiste creado. A veces coincide, y afortunado eres por Dios si tu profesión coincide con lo cual fuiste llamado, pero a veces no. A veces, como Pablo, vas a tener que fabricar tiendas, carpas para los romanos para poderte hacerte el sustento y mientras continuar con el llamado de ser apóstol. ¿Me están siguiendo? Porque esa dicotomía es la que no manejamos a veces en la subcultura cristiana y decimos cosas, estoy orando para servir tiempo completo a Dios, pensando que aquellos que tienen un salario de la iglesia necesariamente son más santos, más llamados o más ungidos que aquel que tiene que ensuciarse las manos toda la semana y después venir, ponerse un traje, ponerse una falda bonita y servir al Señor aquí como mujer, como lo que sea, y piensa, ¿por qué yo tengo que vivir en ambos mundos, en el secular y en el cristiano, si acá es donde me siento más cómodo? Es cierto, pero una cosa no quita la otra. Dios no nos redimió para quitarnos del mundo, sino para que aquí seamos luz, para que aquí seamos sal, para que aquí cambiemos y no ser una subcultura, sino, como dije hoy, sino una contracultura. Uno de los aspectos de nuestra vida tras habernos convertido es quedarnos aquí para influenciar a otra gente. Cada uno de nosotros influye en alguien, bueno o malo, llevando personas más cerca de la cruz o más cerca del infierno, pero los influimos. A alguien afectamos en el colegio, en la universidad, en la facultad. Siempre que estamos aquí, estamos influyendo a alguien. Tu manera de sentarte ahora está influyendo en alguien que te admira. Tu manera de pararte, de adorar, influye en alguien. Tu mirada influye en la gente. Jesús lo ilustró así. Él dijo, no se enciende una lámpara para cubrirla con un cajón. Por el contrario, se pone en la repisa para que alumbre a todos los que están en la casa. Y luego aclara y exhorta, hagan brillar su luz delante de todos para que todos puedan ver las obras buenas de ustedes y alaben al Padre que está en los cielos. Esa es la misión. No dice, métanse en la iglesia, que no los vean, no se contaminen, no se junten. Jesús nos recuerda que tal como lo hizo, nosotros tenemos que saber que somos la luz, la sal, una contracultura, no una subcultura. Martin Luther King decía, los cristianos no debiéramos ser termómetros que miden la temperatura política o la temperatura externa, sino tendríamos que ser termostatos que cambian la temperatura. No solo medirla, porque medirla es criticar. Qué mal que está el país, y viste el presidente, y van a hacer un muro, y vamos a hacer túneles, y qué vamos a hacer. Eso es criticar. ¿Qué ganas con eso? Mides la temperatura, te sumas al infortunio, te sumas a la ansiedad general, te sumas a la gente que no sabe lo que va a pasar y mides la temperatura. Cualquiera que se informe medianamente bien puede medir la temperatura de una nación, la temperatura del mundo. Uy, qué malas cosas están pasando, cada vez estamos peor. Pero el termostato lo que hace es cambiar la temperatura. Es cuando tú pones un numerito allí y cuando llega ese número o baja ese número, se enciende la calefacción o se enciende el aire acondicionado según lo que necesites. Entonces uno tiene que entender de que no somos una subcultura, sino una contracultura, alguien que va en contra de la corriente. Y eso, claro, cuesta mucho más. Salir fuera del salero siempre tiene un costo. Jesús nunca nos pidió que nos quedemos dentro del salero. Jesús lo dijo sencillamente en el Evangelio de San Mateo 5:13. Ustedes son la sal de la tierra. Somos la sal. Pero si la sal se vuelve insípida, ¿cómo recobra su sabor? Ya no sirve para nada, sino para que sea desechada y pisoteada. Y Jesús nunca dijo que seríamos la mayoría en la tierra, sino que dijo que seríamos la sal de la tierra. Nunca dejó entrever que perderíamos la batalla por ser menos soldados, sino que perderíamos la batalla cuando perderíamos el sentido de la misión, cuando la sal se vuelve insípida, cuando no sabemos para qué estamos salando o no queremos salar porque todo lo que tenga que ver con lo mundano nos asusta. Yo alguna vez les conté, y lo digo mucho en las conferencias donde Dios por providencia divina me lleva, que el Señor en su momento reunió a los discípulos y cuando los comisionó les dijo: he aquí los envío como ovejas en medio de lobos. Se asustan los muchachos como yo me asustaría si escucho esa declaración de Jesús, porque ¿cuánto dura una oveja en medio de lobos? Se la comen en dos puñadas, en dos bocados. Es un taco mexicano entre cinco mariachis. Se la comen. ¿No? ¿Cuánto dura una oveja en medio de lobos? Pero el Señor dice, les da la supervivencia, le dice, pero por eso ustedes tienen que saber que tienen que ser astutos como serpientes y sencillos como palomas. O le da la forma de sobrevivir. Les dice, no tienen que darse cuenta, oigan, no lo escucharán esto en ninguna otra congregación, no tienen que darse cuenta que son ovejas en primera instancia porque te van a devorar. Te envío como oveja en medio de lobos. Sigamos la línea de metáfora de Jesús. ¿Cuánto dura una oveja en medio de lobos? Nada. Y si te envía como oveja en medio de lobos y los lobos te comen, pierdes el sentido de salar la tierra, no eres luz. Porque ¿qué pasó con la oveja que se metió? Se la comieron. Mandemos otra, se la comieron. Mandemos otra, se la comieron. Las ovejas pierden su sentido. ¿Cómo tienes que sobrevivir? Siendo astuto como la serpiente. La serpiente se oculta entre las hierbas y tú nunca la ves venir. Siempre ataca a traición, no avisa. Pero nosotros, como en lugar de haber entendido que somos una contracultura, algo nos dice que somos una subcultura, una secta diferente a todo el mundo, vamos anunciando: soy oveja, para que nos coman. A mí me lo dicen, pastor, estuvo acá en el país y no se presentó como pastor. ¡Qué vergüenza, esa vergüenza! ¿Por qué no se presenta como pastor? Porque si yo me presento como pastor, me tienen 3 minutos en la nota y me sacan. Y yo tengo que ser lobo por fuera, oveja por dentro. Que no es lo mismo que ser oveja por fuera, lobo por dentro. Yo no le tengo miedo a las ovejas disfrazadas de lobos. Le tengo más miedo a los lobos disfrazados de ovejas, a los que no pierden la maña, ni las uñas, ni las garras. Pero una oveja disfrazada de lobo es extraordinaria. Y nosotros olvidamos esa premisa que somos ovejas disfrazadas de lobos. Lobos por fuera, ovejas por dentro. ¿Qué significa eso? Que por fuera pareces uno más. Por fuera eres uno más, pero estás asignado en un lugar estratégico para cambiar una cultura, para cambiar una atmósfera. El propósito por el cual fuimos asignados es cambiar la cultura cuando la tienes que cambiar, siendo astutos, no promoviendo como un fundamentalista tus valores a los gritos, porque promover los valores a los gritos no necesariamente te hace más santo. Dios dice, todavía no es el tiempo de hablar. Insisto, vean otra vez la historia de Daniel, Sadrach, Mesach, Abednego, cuando les traen las comidas que era dedicada a los ídolos antes de ponerla en la mesa. Daniel, con un sigilo, con una astucia de serpiente, aunque a algunos no les gusta que ponga este ejemplo, ya lo puso Jesús antes que yo, con la astucia de una serpiente, llama al eunuco camarero o al chef y le dice: mira, ¿por qué no nos cambias el menú? Porque he notado que esta es una comida dedicada a dioses paganos. Yo no puedo comer una comida bendecida a los dioses de Nabucodonosor. Nosotros comemos comida bendecida por Dios. Le dice el chef: sí, pero acá no es un menú que se pueda elegir. Esto no es que tú eliges lo que quieres comer. O comes la comida del rey o tu cabeza rueda por la arena. Lo que es peor, la mía rueda por la arena. Y Daniel dice: pero tú no tienes que andar comunicándole todo al rey. Tú nos traes verduras y agua. ¿Qué es lo que hay que sobra en la nevera que no es rico? Y verduras y agua. Bueno, tráeme brócoli y agua todos los días. Y nos trae brócoli y agua y nosotros lo vamos a bendecir. Si nuestros rostros en 10 días lucen bien, ¿qué es lo que quiere el rey o no? Sí, el rey quiere que ustedes sean el Simi Valley de Babilonia. Que ustedes sean los genios, los creativos, los inventores, y para eso tienen que estar bien alimentados, para que el cerebro le funcione bien. Daniel dice, ok, comamos brócoli y agua, en 10 días nos controla, si nuestros rostros lucen bien, al rey no le va a importar un cuerno lo que comamos. Eso fue lo que dijo Daniel, y en secreto, astuto como una serpiente, se disfraza de lobo y no se contamina con el pecado de la comida del rey. ¿Qué haría un creyente hoy? Yo no como comida inmunda, ¡aleluya! Lo liquidan. Y nunca hubiese cambiado la cultura de Babilonia. Entonces Dios dice, ¿para qué hablas cuando no tienes que hablar? ¿Para qué te pones en mártir cuando no tienes que ser un mártir? Tienes que ser un pionero cuando yo te digo que lo seas. La luz no se pone debajo de una repisa, se pone encima para iluminar a todos. Y a veces una luz es tan pequeñita, pero cuando hay mucha oscuridad, ¿cómo ilumina? La sal es poquitita, pero si le pones de más, queda o muy salada e incomible, o si le pones de menos, insípida la comida. Es la medida justa. ¿Quién te da esa medida? La astucia de la serpiente y la mansedumbre de una paloma. Saber cuándo tener que callar, saber el momento, la oportunidad para hablar. Hay gente aquí que está frustrada porque está en un empleo, en un trabajo, en una oficina, en una compañía que todavía no pudo ser luz. Y dice, ¿pero para qué Dios me puso ahí? Estoy rodeado de mundanos, son mayoría. Dice la palabra en Deuteronomio, cuando salieres a la guerra y vires a un pueblo más grande que tú, no tengas temor de ellos, porque yo, Jehová, estoy contigo y peleo tus batallas. Pero hay un momento donde tienes que hablar. Recuerden que el evangelio es asimilación, no consumo. Asimilación. ¿Vieron que hay gente que no asimila la lactosa? No puede ver la leche. Tiene que tomar leche que no tenga lactosa. Bueno, hay gente que se ha vacunado contra el evangelio a causa de las ovejas que siguen trasero de otras ovejas y que le tienen pánico a los lobos y que han hecho una subcultura y han querido atraer los lobos acá adentro, pero que primero se conviertan en ovejas. Esa gente se vacunó contra el evangelio, no quiere saber nada, no, ya no consume el evangelio. Y Dios tiene que levantar un pueblo diferente. Primero, que no le tengan miedo a los lobos. Que sean lobos por fuera y ovejas por dentro. Que no sean una subcultura, sino una contracultura. Que vaya en contra de la corriente, pero de un modo tan astuto, tan quirúrgicamente preparado, tan estratégico, que sorprenda a los funcionarios de la ciudad, al presidente de la república, que sorprenda a los artistas de Hollywood, a los funcionarios, a los senadores. Dios dice, yo te voy a posicionar. Si me escuchas, yo te voy a dar favor. Alguien tiene que decir amén. ¡Aleluya! El reino de los cielos, como la levadura que una mujer tomó, la mezcló en una gran cantidad de arena, hasta que leudó toda la masa. O sea, Dios te coloca en forma estratégica en los rincones más oscuros de la sociedad, disfrazado de lobo. No tengas temor de eso. El disfrazado de lobo no significa vestirte como mundano. Aunque yo no le tengo miedo a la vestimenta, no hay que vestirse de determinada manera para ser evangélico. Eso tiene que ver con la cultura de cada quien y el gusto de cada quien y el cuerpo de cada quien. Si tú vienes de una subcultura y sales de una cueva y quieres hablar, la gente no te escucha. A Pablo lo escuchaban los griegos cuando se para frente a todos los genios del momento y se pone a hablar de lo que él sabía, del Dios no conocido. Todos lo escuchan porque Pablo es un hombre preparado. Noten que Dios pudo haberle designado a cualquiera de los otros 12 u 11 discípulos, quitando a Judas, la doctrina de la iglesia hasta el día de hoy. Dios necesitó de un Saulo y no dijo, todo lo que hiciste de Saulo para atrás no sirve. Le dijo, no, trae ese conocimiento al reino. Y ahora, lleno del Espíritu Santo, con nombre nuevo, Saulo de Tarso es el gran Pablo que pondrá los pilares fundamentales para construir la iglesia hasta el día de hoy. Para mí, humilde criterio, Pablo es una oveja disfrazada de lobo. Podía meterse entre los romanos, podía hablarle al César, pedía reuniones con el César y se la daban. Para eso hay que tener una plataforma. Por eso, muchachos, jóvenes, estudien. Como digo siempre, capacítense, trabajen, cuelguen un diploma en la pared. Antes de ser un salmista, digan, yo necesito algo más que eso. Para que se escuchen tus salmos, primero debes hacer algo que a la gente le importe y que te dé una plataforma para que tus salmos sean escuchados. De otra forma, serás un tocador de teclado toda la vida dentro de las iglesias, dentro de la subcultura cristiana. Yo no quiero morirme siendo un pastor. Yo quiero ser un agente de cambio, no sé, en la política, en las comunicaciones, en donde sea. Aunque digan, dejó el pastorado por un plato de lenteja, no me importa. Yo tengo claro que el Señor nos dijo, y aquí los envío a los perdidos, a los que no tienen salvación, para dar libertad a los cautivos, ponerlos en libertad y decirles, yo traigo la libertad, Cristo libera, ¡aleluya! ¡Santo! Y como digo siempre, somos agentes secretos disfrazados de médicos, enfermeros, ama de casa, jardinero, programadores de computación, maestros de escuela, gerentes, CEO, incrustados, encriptados en la sociedad. Pero en la subcultura hay una animosidad contra pensar y contra crear. Desconfiamos de aquel que necesariamente no quiere ser apóstol o no quiere tocar la música en la iglesia. Decimos, es que el espíritu del mundo lo agarró. No, es en el mundo que Dios nos asignó y necesitamos que te quedes ahí, en el mundo, iluminando, salando. Hay mucha comida sin sabor afuera para que te quieras meter dentro del salero. Tienes que salir. Yo te animo a salir. Para ser un médico que cambie la medicina alternativa o que cambie la ley de nutrición, o ser un senador o un juez que cambie las leyes, los proyectos de ley, tienes que estudiar, tienes que prepararte. Dios te va a dar favor para con eso. Pero quiero darte un secreto que tampoco te lo dará ningún pastor, porque suena feo, aunque esté en las Escrituras. Yo he leído exhaustivamente la historia, dos historias de ovejas disfrazadas de lobos, Josué y Daniel, en el Antiguo Testamento, ¿no? También puedo hablar del Nuevo, pero voy a hablar de estas dos historias. Yo veo a José en la corte del faraón y veo a Daniel con Nabucodonosor. Ni el faraón ni Nabucodonosor, la Biblia registra que hayan entregado su vida a Dios. A pesar de Nabucodonosor decir, yo eché tres hombres al horno de fuego y no se quemaron, ni olor a quemado tenían sus cabellos. Y eché tres, pero vi cuatro y el cuarto era semejante al Hijo de los Dioses. O sea, vemos un inconverso que está viendo a Cristo allí, caminando con los que Él decretó la muerte hace horas. ¿Me siguen lo que digo? ¿Sí? No pretenderíamos que Nabucodonosor se tire de rodillas. La Biblia no dice. Luego dice que él da la gloria a Dios y hay otras cosas, pero la Biblia no retrata a Nabucodonosor como un héroe de la fe. Tampoco sabemos más de la vida de Faraón, del faraón que estaba con José. Sin embargo, estos hombres reconocieron el poder de Dios que había en esos hombres. He aprendido en estos años que mucha gente, a raíz de tu luz, va a aceptar a Cristo. A raíz de lo que tienes, de lo que ellos llaman energía. ¡Qué lindo cuando te dicen, eres el único que paga a tiempo! Que paga en término. Acá nadie paga y cuando no tienen para pagar se esconden. Y tú eres el único que cuando no tuviste para pagar me llamaste tú y no te tuve que andar buscando. Porque eso también sorprende. Uno no tiene que tener siempre dinero para pagar todo porque uno es creyente, ¿eh? Pero sí la integridad de decir, no te estoy pudiendo pagar. ¿Quieres disponer del apartamento? Porque si Dios no me dio el dinero para pagar, a lo mejor ya debe tener otro lugar para mí. Qué lindo es llamar uno y decir, sabes, no puedo honrar mi deuda y te estoy llamando. Eso ya marca una diferencia en un mundo que el que no tiene se esconde, apaga el teléfono y le dice al hijo, decirle que no estoy. Eso marca una diferencia de postura, de carácter. De modo que tu jefe dice, hay que reducir personal, pero no me saquen aquel, ¿eh? Es el primero que llega. Le dije que el horario era a las 7, no hubo un solo día que no llegara más allá de 6:50. Siempre está 10 minutos antes. No es que está esperando, algunos parece que están esperando a las 7:01 y hacen ting y entran. ¿Hasta qué hora tengo que trabajar? Hasta las 5 y están así, 4:59 están así ya con el bolsito para irse. Porque hoy tengo iglesia. Yo prefiero que cumplas allá llegues tarde acá, te excuses acá, porque acá te vamos a entender, pero allá no, allá van a decir, es uno más, es otro más, no tiene nada de diferente. El mundo está buscando tu fruto, y no es, háblame en lengua, profetizame, a ver cómo te vestís, cuántos coros sabes. Está mirando tu manera de ser, tu ética de trabajo, tu ética de estudio, que no hables mal de nadie, que no critiques cuando estás a espalda de alguien. Eso es lo que el mundo observa. Entonces tu jefe dice, este de mí no debe hablar porque yo nunca lo escuché hablar mal de otro delante mío. Pero cuando te conoce que eres un chismoso, dice, sacame el lengua de víbora, sacámelo de acá. Entonces el ser una oveja disfrazada de lobo no es para cualquiera. No es para cualquiera. Ustedes van a escuchar acusaciones sobre mí, muchas, y van a escuchar muchas otras. Y todas son que es un artista, que parece un actor, que es conductor de televisión, que es un cómico, que es un comediante. Todas me fascinan porque todas definen a un lobo. Significa que mi disfraz está funcionando y que voy a entrar en aquel mundo que muchos no quisieron entrar por temor. Pero mayor es el que está conmigo, los ejércitos que me rodean, que los que están en contra. ¿Reciben esa palabra, sí o no?
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1: Entonces fuimos llamados a ser sal del mundo. Y uno a veces pierde su objetivo como cristianos. No tenemos que actuar como si nuestro papel fuera convencer a quien ya fue convencido una y otra vez. Porque a veces actuamos como que tenemos todos que agradarle a otros evangélicos para que nos aprueben. No nos damos cuenta, pero eso hacemos. Yo lo hice por años. Yo iba a congresos a predicar para ver si agradaba primero a los que asistían al congreso, después a los otros predicadores para ver si me seguían invitando. Y cada vez me olvidaba más de las almas perdidas. Yo quería agradar y pertenecer a ese círculo. Que dijeran qué ungido que está Dante. Viste que en un momento pasó, se le dieron vuelta los ojos, echó espuma por la boca y empezó a profetizar. Eso era. Entonces yo quería ser lo más místico posible para ganarme la aprobación de ellos. Me importaba un cuerno que hubiera un católico, un ateo y que no entendiera nada de lo que estaba pasando. Yo quería la aprobación de ellos. Esa es la ignorancia pluralista. Cuando hacemos de la ignorancia una virtud. Yo pienso que cuando llegue el día en que yo voy a estar de pie delante del trono de Dios, Él me va a hacer una pregunta específica con respecto a River. No me va a preguntar qué grande era nuestro coro, ni cuán lujosos eran nuestros baños, o si teníamos un ministerio para las damas, para los caballeros, para los jóvenes. Él me hará solo una pregunta importante. ¿Cuántos de mis hijos heridos y rotos trajiste a casa contigo? ¿A cuántos llegaste? ¿A cuántos les hablaste de mí? ¿A cuánto les hablaste de mi gracia? Va a ser lo único. Entonces, nuestras energías, nuestras actividades, nuestras acciones siempre tienen que estar relacionadas con un alma, con gente perdida. No nos tenemos que olvidar eso. No venimos a la iglesia para ver si servimos, para ver si ascendemos, si nos dan un uniforme, si nos pagan. Venimos a la iglesia por la gente perdida. No hay otra razón por la cual estamos en este negocio. Cuando hablo de negocio, a buena honra, en los negocios de mi padre me es necesario estar, dijo Jesús a los 12 años. No estamos en los negocios del reino por otra cosa que no sean almas. Pablo le escribe a la iglesia de Filipos en Filipenses 2:1 y les dice: por tanto, si hay algún estímulo en Cristo, si hay un consuelo de amor, si hay alguna comunión del Espíritu, si algún afecto, si alguna compasión, haced completo mi gozo, siendo del mismo sentir, conservando el mismo amor, unidos en espíritu, dedicados a un mismo y a un solo propósito. ¿Qué es ese mismo propósito? Servir, predicar, salvar almas. Pero casi sin darnos cuenta, llega un momento que nos olvidamos por qué nos venimos a reunir. ¿O cuál era el propósito?
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6: El libro de Salmos, Salmo 116, versículos 1 al 5.
7: Amo al Señor porque escucha mi voz y mi oración que pide misericordia. Debido a que Él se inclina para escuchar, oraré mientras tenga aliento. La muerte me envolvió en sus cuerdas. Los terrores de la tumba se apoderaron de mí. Lo único que veía era dificultad y dolor. Entonces invoqué el nombre del Señor. Señor, por favor, sálvame. ¡Qué bondadoso es el Señor! ¡Qué bueno es Él! ¡Tan misericordioso! ¡Este Dios nuestro!
6: El libro de Jeremías, capítulo 33.
8: Mientras Jeremías aún estaba detenido en el patio de la guardia, el Señor le dio un segundo mensaje.
9: Esto dice el Señor. El Señor que hizo la tierra, que la formó y la estableció, cuyo nombre es el Señor. Pídeme y te daré a conocer secretos sorprendentes que no conoces acerca de lo que está por venir. Pues esto dice el Señor, Dios de Israel. Ustedes derribaron las casas de esta ciudad y hasta el palacio real a fin de conseguir materiales para fortalecer las murallas contra las rampas de asalto y contra la espada del enemigo. Ustedes esperan luchar contra los babilonios, pero los hombres de esta ciudad ya están como muertos, porque en mi terrible enojo he decidido destruirlos. Los abandoné debido a toda su perversidad. Sin embargo, llegará el día en que sanaré las heridas de Jerusalén y le daré prosperidad y verdadera paz. Restableceré el bienestar de Judá e Israel y reconstruiré sus ciudades. Los limpiaré de sus pecados contra mí y perdonaré todos sus pecados de rebelión. Entonces esta ciudad me traerá gozo, gloria y honra ante todas las naciones de la tierra. Ellas verán todo el bien que hago a mi pueblo y temblarán de asombro al ver la paz y prosperidad que le doy. Esto dice el Señor. Ustedes dijeron: esta es una tierra desolada de donde la gente y los animales han desaparecido. Sin embargo, en las calles desiertas de Jerusalén y de las otras ciudades de Judá volverán a oírse risas y voces de alegría. Otra vez se oirán las voces felices de los novios y las novias, junto con las canciones alegres de las personas que traen ofrendas de gratitud al Señor. Cantarán: denle gracias al Señor de los ejércitos celestiales, porque el Señor es bueno. Su fiel amor perdura para siempre. Pues restauraré la prosperidad de esta tierra a como era en el pasado, dice el Señor. Esto dice el Señor de los ejércitos celestiales. Esta tierra, a pesar de que ahora está desolada y no tiene gente ni animales, tendrá otra vez pastizales donde los pastores podrán llevar los rebaños. Una vez más, los pastores contarán sus rebaños en las ciudades de la zona montañosa, en las colinas de Judá, en el Negev, en la tierra de Benjamín, en los alrededores de Jerusalén y en todas las ciudades de Judá. Yo, el Señor, he hablado. Llegará el día, dice el Señor, cuando haré por Israel y por Judá todas las cosas buenas que les he prometido. En esos días y en ese tiempo, levantaré un descendiente justo del linaje del rey David. Él hará lo que es justo y correcto en toda la tierra. En ese día, Judá será salvo y Jerusalén vivirá segura. Y este será su nombre: el Señor es nuestra justicia. Pues esto dice el Señor: David tendrá por siempre un descendiente sentado en el trono de Israel, y siempre habrá sacerdotes levitas para ofrecerme ofrendas quemadas, ofrendas de grano y sacrificios.
8: Luego Jeremías recibió el siguiente mensaje del Señor.
10: Esto dice el Señor: si ustedes pudieran romper mi pacto con el día y con la noche, de modo que uno no siguiera al otro, solo entonces se rompería mi pacto con mi siervo David. Solo entonces él no tendría un descendiente para reinar sobre su trono. Lo mismo ocurre con mi pacto con los sacerdotes levitas que ministran ante mí. Y así como no se pueden contar las estrellas de los cielos, ni se puede medir la arena a la orilla del mar, así multiplicaré los descendientes de mi siervo David y de los levitas que ministran ante mí.
8: El Señor le dio a Jeremías otro mensaje y le dijo:
9: ¿te has dado cuenta de lo que la gente dice? El Señor eligió a Judá y a Israel, pero luego los abandonó. En son de burla dicen que Israel no es digno de ser considerado una nación. Sin embargo, esto dice el Señor: así como no cambiaría las leyes que gobiernan el día y la noche, la tierra y el cielo, así tampoco rechazaré a mi pueblo. Nunca abandonaré a los descendientes de Jacob o de mi siervo David, ni cambiaré el plan de que los descendientes de David gobiernen a los descendientes de Abraham, Isaac y Jacob. En cambio, yo los restauraré a su tierra y tendré misericordia de ellos.
6: El libro de Jeremías, capítulo 34.
8: El rey Nabucodonosor de Babilonia llegó con todos los ejércitos de los reinos que él gobernaba y peleó contra Jerusalén y las ciudades de Judá. En ese momento Jeremías recibió el siguiente mensaje del Señor.
9: Ve ante Sedequías, rey de Judá, y dile: esto dice el Señor, Dios de Israel. Estoy por entregar esta ciudad en manos del rey de Babilonia, y él la incendiará. No escaparás de sus garras, sino que te tomarán cautivo. Te llevarán ante el rey de Babilonia y lo verás cara a cara. Después serás exiliado a Babilonia. Pero escucha esta promesa del Señor, oh Sedequías, rey de Judá. Esto dice el Señor: no te matarán en la guerra, sino que morirás en paz. La gente quemará incienso en tu memoria, de la misma manera que lo hizo con tus antepasados, los reyes que te precedieron. Se lamentarán por ti llorando: ¡ay, nuestro amo ha muerto! Esto es lo que he decretado, dice el Señor.
8: Así que el profeta Jeremías transmitió este mensaje al rey Sedequías de Judá. En ese tiempo, el ejército babilónico sitiaba Jerusalén, Laquis y Azeca, las únicas ciudades fortificadas de Judá que todavía no habían sido conquistadas. Jeremías recibió este mensaje del Señor luego que el rey Sedequías hizo un pacto con el pueblo que proclamó la libertad de los esclavos. El rey había ordenado que todo el pueblo dejara en libertad a sus esclavos hebreos, tanto hombres como mujeres. Nadie debía mantener a un hermano judío en esclavitud. Las autoridades y todo el pueblo habían obedecido el mandato del rey, pero luego cambiaron de opinión. Volvieron a tomar a los hombres y a las mujeres que habían liberado y los obligaron a ser esclavos otra vez. Así que el Señor les dio el siguiente mensaje por medio de Jeremías.
10: Esto dice el Señor, Dios de Israel. Hace tiempo hice un pacto con sus antepasados cuando los rescaté de la esclavitud de Egipto. Les dije que todo esclavo hebreo debía ser liberado después de haber servido 6 años. Pero sus antepasados no me hicieron caso. Hace poco ustedes se arrepintieron e hicieron lo que es correcto, obedeciendo mi palabra. Liberaron a sus esclavos e hicieron un pacto solemne conmigo en el templo que lleva mi nombre. Sin embargo, ahora ustedes abandonaron su juramento y profanaron mi nombre al volver a tomar a los hombres y a las mujeres que habían liberado y los obligaron a ser esclavos otra vez. Por lo tanto, esto dice el Señor: ya que ustedes me han desobedecido al no poner en libertad a sus compatriotas, yo los pondré a ustedes en libertad para ser destruidos por guerra, enfermedad y hambre. Serán objeto de horror para todas las naciones de la tierra. Puesto que rompieron las condiciones de nuestro pacto, los partiré en dos, tal como ustedes partieron el becerro cuando caminaron entre las mitades para solemnizar sus votos. Así es, yo los partiré. Sean autoridades de Judá o de Jerusalén, funcionarios de la corte, sacerdotes o gente común, porque rompieron su juramento. Los entregaré en manos de sus enemigos y ellos los matarán. Sus cuerpos serán alimento para los buitres y para los animales salvajes. Yo entregaré a Sedequías, rey de Judá, y a sus funcionarios en manos del ejército del rey de Babilonia. A pesar de que se han ido de Jerusalén por un tiempo, llamaré a los ejércitos babilónicos para que regresen. Pelearán contra esta ciudad, la conquistarán y la incendiarán. Me aseguraré de que todas las ciudades de Judá sean destruidas y que nadie viva allí.
6: La carta del apóstol Pablo a los Filipenses, capítulo 4.
11: versículos 10 al 23.
12: ¡Cuánto alabo al Señor de que hayan vuelto a preocuparse por mí! Sé que siempre se han preocupado por mí, pero no tenían la oportunidad de ayudarme. No que haya pasado necesidad alguna vez, porque he aprendido a estar contento con lo que tengo. Sé vivir con casi nada o con todo lo necesario. He aprendido el secreto de vivir en cualquier situación, sea con el estómago lleno o vacío, con mucho o con poco, pues todo lo puedo hacer por medio de Cristo, quien me da las fuerzas. De todos modos, han hecho bien al compartir conmigo en la dificultad por la que ahora atravieso. Como saben, filipenses, ustedes fueron los únicos que me ayudaron económicamente cuando les llevé la buena noticia por primera vez y luego seguí mi viaje desde Macedonia. Ninguna otra iglesia hizo lo mismo. Incluso cuando estuve en Tesalónica, ustedes me mandaron ayuda más de una vez. No digo esto esperando que me envíen una ofrenda. Más bien, quiero que ustedes reciban una recompensa por su bondad. Por el momento, tengo todo lo que necesito. Y aún más. Estoy bien abastecido con las ofrendas que ustedes me enviaron por medio de Epafrodito. Son un sacrificio de olor fragante, aceptable y agradable a Dios. Y este mismo Dios, quien me cuida, suplirá todo lo que necesiten de las gloriosas riquezas que nos ha dado por medio de Cristo Jesús. Toda la gloria sea a Dios nuestro Padre por siempre y para siempre. Amén. Denle saludos de mi parte a cada persona del pueblo santo de Dios, a todos los que pertenecen a Cristo Jesús. Los hermanos que están conmigo envían saludos. Los demás del pueblo de Dios también les envían saludos, en particular los de la casa de César. Que la gracia del Señor Jesucristo sea con el espíritu de cada uno de ustedes.
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13: Hola, ¿qué tal, amigos? Soy Pastor Mao y esto es nuestro devocional a puerta cerrada, en una temporada fascinante, la temporada de la disciplina, pidiéndole a Dios que por favor nos ubique en el lugar correcto, con la gente precisa, en el tiempo indicado y con la palabra oportuna, y que llene nuestro corazón de su paz y también de su dirección para que podamos hacer su buena, perfecta y agradable voluntad de manera práctica en el día de hoy. Esta mañana me levanté pensando en que todo lo que disfrutamos hacer da un fruto extraordinario por lo general. Pero la única manera de disfrutar algo es hacerlo constantemente. Quiero decir que no disfrutamos nada de lo que hagamos de vez en cuando. Es complejo disfrutar algo en la primera vez que se hace. Y sobre todo cuando hacer eso requiere de un esfuerzo especial. Es tiempo de aprender a disfrutar lo que haces. Quizás me está escuchando alguien que no le gusta lo que hace ahora, pero es lo único que tiene por hacer. Pues déjame decirte que si analizas con cuidado lo que estás haciendo, te vas a dar cuenta que hay algo en el todo de la actividad que te gusta. Descúbrelo y dale la importancia que requiere. Te lo voy a poner en la práctica. Es como cuando estás comiendo algo, pero que al comienzo no es tan rico. Sin embargo, tú sabes que cuando llegues a la mitad, después de 3 mordiscos, está la parte que más te gusta. Entonces, pues, te soportas las 2 primeras partes por el deleite que te produce la mitad de lo que te estás comiendo. De la misma manera, sé que hay algo en lo que haces que disfrutas. Búscalo. Otro ejemplo, cuando comencé a ir a la iglesia, al comienzo del servicio no me gustaba, pero cuando comenzaba a orar y hablar el pastor, me gustaba mucho. Entonces le di importancia. Lo que no sabía era que finalmente terminaría disfrutando lo que estaba antes de lo que el pastor interviniera, hasta que por fin disfruté todo lo que hacía en la iglesia. Pero eso fue paso a paso, deleite por etapas, llamémoslo. En este caso, la disciplina juega un papel fundamental, porque debía llegar una hora específica y debía convertir el momento en algo importante para mí. Eso sin la disciplina no lo hubiera podido lograr. Ahora estamos terminando la temporada de disciplina, con la atención puesta en el personaje del mes, el profeta Samuel, quien desde muy niño comenzó a servir a Dios en condiciones muy extremas, separado de sus padres, viviendo con gente extraña y sin mucho testimonio. Eli podía ser su referente, pero sus hijos eran la decepción. Quiere decir que las condiciones para crecer no eran las mejores. Sin embargo, Samuel aprendió a ser disciplinado y descubrió que el servicio a Dios requiere disciplina. De lo contrario, jamás podría disfrutarlo. Descubrió que su vida espiritual se levantaba madura y saludable gracias a la disciplina que él pudiera alcanzar. Samuel se convirtió entonces en el profeta del momento y terminó, por supuesto, siendo un líder poderosamente influyente. Pero eso no sucedió de la noche a la mañana. La vida de alguien que comenzó muy consagrado a Dios terminó siendo el líder más influyente de su nación. Si hubieran existido revistas como Forbes o la revista de Harvard Business Review, sin duda alguna, Samuel hubiera sido la portada en muchos momentos. La disciplina de Samuel le dio la fuerza, el enfoque y la capacidad que necesitaba para crecer en un ambiente espiritualmente deteriorado. Esto me enseña que para lo único que sirve el ambiente que me rodea, sobre todo cuando está deteriorado, es para impulsar mi disciplina y enfocarme con una mayor intensidad. Quizás sea el momento para dejar de quejarte o dejar de criticar a los que están a tu alrededor. Deja de mirar a la gente para apoyar tu inconformidad y apartarte del lugar donde estás. Más bien, aprende a mirar el ambiente con el deseo de transformarlo. Quizás estés allí para traer cambios profundos, como se lo dijeron a Esther un día, y estoy seguro que esto es para alguien en algún lugar del mundo. Esther capítulo 4, versículo 13 en adelante. Le dijo su tío: no te imagines que por estar en la casa del rey serás la única que escape con vida de entre todos los judíos. Si ahora te quedas absolutamente callada, de otra parte vendrá el alivio y la liberación para los judíos. Pero tú y la familia de tu padre perecerán. ¿Quién sabe si precisamente has llegado al trono para un momento como este? Otra versión lo hace como pregunta. ¿Y quién sabe si para esta hora has llegado al reino? Samuel, amigos, debía entender que había nacido para vivir ese momento de la historia y traer un impacto a través de su liderazgo. Pero fue la disciplina, su maestra, la que le dio la claridad y lo ayudó a descubrir su propósito. Aquí sucede algo especial en nuestro interior. Cuando te das cuenta del propósito que estás cumpliendo, cuando comienzas a ser consciente de tu realidad y el momento en el que te encuentras, entonces comienzas a tomarle gusto o sabor a lo que haces. porque ya sabes que todo tiene un sentido. Pero eso no lo aprendiste si la disciplina no estuviera en acción. Samuel rompió el status quo de la religiosidad corrupta que invadía el templo por culpa de los hijos de Eli. Quizás muchos sabían qué estaba sucediendo, pero nadie se atrevía a hacer nada. Quizás por miedo o porque suponían que las cosas funcionaban así. Sin embargo, Samuel no quiso ser como ellos. No se dejó influenciar por ellos. Su disciplina lo protegió, lo sostuvo y lo sacó adelante. No fue la posición ni la experiencia, tampoco la influencia sobre Eli. Fue la disciplina que logró tener consigo mismo, la que lo levantó como una respuesta para el momento. Escuchen atentamente cómo dice 1 Samuel capítulo 3 versículo 19 en adelante. Mientras Samuel crecía, el Señor estuvo con él y cumplió todo lo que había dicho por medio de él. Y todo Israel, desde Dan hasta Berseba, se dio cuenta de que el Señor había confirmado a Samuel como su profeta. Y el Señor volvió a manifestarse en Siloh, porque allí se revelaba a Samuel y le comunicaba su palabra. Amigos, ese crecimiento se debe solo a su disciplina. De lo contrario, no podía suceder, porque nadie crece siendo desordenado o indisciplinado. El crecimiento y la disciplina que tenía trajo como consecuencia, pues, la compañía y el respaldo de Dios en lo que hacía. Esto me fascina, porque para mí es la consecuencia más poderosa de ser disciplinados, que la presencia de Dios nos acompañe y se manifieste en nuestro camino. La disciplina lo hizo sensible a la voz de Dios, a su corazón, y la palabra que escaseaba en su tiempo ahora regresaba a través de una persona disciplinada. Quiere decir que una de las cosas que faltaba en el momento era alguien verdaderamente disciplinado. Hay muchas personas en el mundo queriendo ser usadas por Dios para traer su palabra, y eso está bien. Pero una de las condiciones es la disciplina de aquel que quiere comunicar la palabra. Porque la palabra de Dios no puede manifestarse a través de un canal desordenado o indisciplinado. Eso no es congruente ni consecuente con la fe. Entonces podríamos decir que la palabra se durmió porque no encontró el canal correcto para fluir. Pero apareció Samuel en el templo, desde muy niño, sirviendo al Señor en secreto, escribiendo una nueva historia desde la intimidad de un templo que necesitaba ser purificado. Ahí estaba el joven Samuel, respondiendo al llamado de Dios, y cuando salió a la luz, dice claramente, todo Israel, desde Dan hasta Berseba, se dio cuenta que el Señor había confirmado a Samuel como profeta. Con esto quiero decirle que la gente que te rodea, en donde estás ahora, se dará cuenta cómo Dios respalda tu fe, apoya tus decisiones, confirma lo que sale de tu boca. Recuerda que disciplina y fe caminan de la mano. Y de entonces, desde esta temporada, Dios confirmará tu liderazgo y el llamado que te hizo, respaldando todo lo que sale de tu boca. Le pido al Padre, al Hijo y al Espíritu Santo que te bendigan de una manera súper especial. Soy Pastor Mao y esto es nuestro devocional a puerta cerrada. Que pases un día súper extraordinario.
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Buenos días, mis amados hermanos. ¿Cómo están? Feliz mañana. Les saluda Eric Alejandro y para mí siempre es un placer. Es un privilegio poder estar con ustedes temprano a esta hora, 5:40 minutos de la mañana, dándole gracias a Dios por el maravilloso don de la vida y por la oportunidad que nos da de poder llegar hasta sus hogares por medio de la frecuencia 89.5, frecuencia modulada estéreo digital para todo el territorio nacional. Gracias a los amigos que también nos acompañan en www.lifemedios.com y también a aquellos que se conectan en www.facebook.com/lifefm895 y aquellos que también nos siguen en nuestra página web, que esta parte es muy importante, amigos, que lo tengamos muy claro, y es que si usted por alguna situación se pierde este devocional o algún contenido que a usted le agrada y le gusta dentro de nuestra programación, quiero recordarle que lifemedios.com también se renovó para vos. 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Yoki Elizondo, buenos días, feliz mañana, dice protección y cobertura para mí y familia, y oremos unos por los otros. Muchas gracias, bendecido día, hermanos. Señor, les conceda sanidad, amén. Oramos por Alicia Mura, bendecimos su vida allá en el Ecuador. Bendecimos a su yerno, a su hija y a su nieta. Así que en esta hora saludamos a todos los hermanos del Ecuador y también a los que nos escuchan en Chile, allá en Viña del Mar, en Santiago, en Quilpue, en Punta Arenas, a todos los hermanos allá que nos escuchan en diferentes lugares de Chile, allá en los Andes también. Iván Rojas Arias, que Dios te bendiga en esta hora, que Dios bendiga tu ministerio, que el Señor prospere tu camino, que Dios bendiga la fuente de tu trabajo, que Dios traiga clientes del norte, del sur, del este y del oeste. Señor, llénanos de alegría más que los días de aflicción y los tiempos difíciles que hemos vivido, que tengamos muchos más años de gozo. Qué dificultades, qué bonita esta versión del Salmo 90:15. Muchas gracias por compartirlo. Agradecida con mi Padre Celestial, bendiciones para todos, dice Ana Isabel Aguilar Carmona, gracias por estar con nosotros a esta hora de la mañana. Y a los hermanos que nos están escribiendo al 88-895-895, que Dios los bendiga también montones. Gracias por estar con nosotros. Desde el llano de Alajuelita, saludos, bendiciones. Tengo un testimonio. El lunes pedí por mi negocio Rotsol Mueblería y las ventas han venido en aumento. ¿Cómo me alegra, hermano? Gloria a Dios por eso. Que Dios te prospere, Gerardo Solano. Que Dios sea propicio a cada una de tus peticiones y tus necesidades, todo para la gloria y la honra de nuestro Señor Jesús. Saludos a toda la gente allá en el llano de Alajuela y que bendiga las ventas de Rotsol Mueblería. Que Dios sea propicio a tus peticiones, como también de Alajuelita. Ok, de Alajuelita. En Alajuelita, está cercano, entonces está cerca usted acá de nosotros. Que Dios bendiga ahí su negocio de muebles. Ahí en Alajuelita, que Dios te bendiga montones. Noily Navarrete dice en esta hora, bendiciones, aquí escuchando la radio. Vivian Rojas también, que Dios bendiga a todos los heraldos, a todos los colaboradores de tres meses, hermanos que

no fallan con su oración, con su petición, pero sobre todo con su ofrenda. Muchas gracias. Así es, soportándonos los unos a los otros y perdonándonos a otros si alguno tuviera queja contra otro de la manera que Cristo os perdonó, así también hacerlos nosotros. Sí, totalmente, Gerardo. Que Dios te bendiga en esta hora. Katia León, gracias por ser parte del ministerio que apoya a la radio. Ariana Campos, también Eugenia Hernández. Bendiciones, Pastor Eugenia Hernández. Pido que oren hoy por rumbo para mi trabajo. Quiero pedirle que oren por mi familia, van de paseo, que mi Dios me los bendiga y ponga ángeles alrededor de ellos en el nombre de Jesús de Nazaret. Quiero saludar a una hermana que hace tiempo no la escucho por acá. No nos envía mensajes, pero ella se llama Israel. Así que abrazo para ella. Dios la pone en mi corazón en esta hora. Que Dios la bendiga, la proteja, sostenga su vida, sostenga su negocio, su economía también. Que Dios la fortalezca y donde quiera que esté, que el Señor sea propicio a cada una de sus peticiones. Así que a esa hermana que se llama Israel. Buenos días, pido mucha oración por mi familia y mis hijos Mora Fernández para que Dios me los proteja y restaure su vida y un trabajo para Jason por finanzas. Con mucho gusto vamos a estar orando por estas peticiones. Hermanos, para eso estamos. Las peticiones las leemos no solamente por un compromiso con el que la envió, sino es para que muchos la puedan escuchar. Y si esto produce una inquietud en el corazón de alguien, eso significa que Dios le está motivando y animando a que usted esté orando por esa persona y por esa necesidad específica. Buenos días, hermanos. Llevo varias ocasiones pidiendo oración por una reconciliación con mi hijo Santiago. Este domingo intentaré una vez más ir por el segundo. Por él, según lo determinó un juez de familia, pero él está en rebeldía contra mí, infundado y motivado por su madre, quien le permite el irrespeto. Yo pido al Padre restauración, sanidad entre hijo y yo. Por favor, agradezco que oren por esta situación. Hermano, una pregunta, ya que usted me envía, ¿cuántos años tiene su hijo Santiago? ¿Cuántos años tiene él? Saludos, Pastor. Eric dice, pido por una casa porque tenemos que irnos de donde vivimos y por la salud y la paz para mi esposa, Katia. Con mucho gusto vamos a estar orando, Isaac. Que Dios te bendiga, que Dios sea propicio. Bueno, ¿cuántos años tiene ese niño? Me gustaría saber. Es importante eso. ¿Cuántos años? Tiene 12 años. Es un niño, muchachito todavía. Bueno, Santiago, usted no puede rendirse porque usted es el papá. Les recuerdo que usted es el papá y usted tiene que salir con su hijo, recogerlo. Sé que ha caído en rebeldía muy fuerte, como lo dice usted, pero usted lo va a llevar y le va a decir, hijo, aunque usted esté enojado conmigo, ¿qué tira? Hay un vínculo que no nos separa y es que yo soy su papá. Entonces yo quiero que usted me diga qué es lo que usted tiene contra mí. Y usted hablarle con el corazón abierto, hermano. Dígale, deme la oportunidad, salgamos juntos y dígame cuál es su dolor contra mí. Dígame lo que usted quiera decirme que yo te voy a escuchar. Y después de que él diga lo que tenga que decirle, las quejas que tenga, el dolor que él exprese, usted tiene que decirle, bueno, hijo, vamos a enmendar algunas cosas de las cuales yo estoy de acuerdo, pero te tengo que decir que yo soy tu papá y yo no te voy a dejar, aunque usted no quiera que yo lo vea, yo voy a hacer siempre lo posible para verlo porque tú eres mi hijo. El hijo que amo, el hijo que Dios me dio. Pero es importante que usted le diga, hoy vamos, tienes que salir conmigo porque necesito que me exprese. Y ojalá se lo lleve usted a un lugar bonito, donde haya un campo. Dígale, acompáñeme, no importa, que venga bravo en el carro, pero vas a pasar tiempo conmigo porque yo quiero hoy hablar seriamente contigo. Seriamente contigo y quiero que me digas cuál es el dolor, qué es lo que te sucede, qué es lo que sientes. Y usted estar preparado para que le diga cualquier cosa. Y después de eso, sí, pero yo soy tu papá. Y este vínculo no lo rompe nadie.
Entonces, tenemos que arreglar esto. Tenemos que arreglar esto porque eres un muchacho. Eres un joven y necesitas de tu papá. Aunque creas que no necesitas de tu papá, necesitas de tu papá. Yo no quiero que ese vacío y ese muro se siga creciendo más. Hoy vamos a construir puentes, hijo. Y le dices, hoy quiero que me digas todo aquello que te molesta, que te duele. ¿Qué es lo que está pasando contigo? Cuéntame. Y usted tener una inteligencia emocional superior, una sabiduría de lo alto, para que usted pueda hablar con su hijo. Y de hecho, buscar esa ayuda profesional que usted necesita. Pero como usted dice, que usted tiene que irlo a recoger porque un juez determinó, usted le va a decir, hijo, hoy vengo porque un juez de la República, que eso significa la ley, me permite hoy a venir contigo. Y el problema es que tienes que venir conmigo, no hay de otra. Pero vamos a tener un acercamiento profundo. Quiero que me digas cuál es ese malestar y dolor que tienes contra mí. Quiero que me lo expreses. Porque quieras o no quieras, yo seré tu papá para toda la vida. Así que, y apenas tienes 12 años. Y identificarte con él, que esa edad, las hormonas, a esa edad él se cree el dueño del mundo, pero todavía es un niño. Todavía es un niño de 12 años. Y todavía usted puede ejercer con autoridad. Y estoy hablando con una autoridad correcta, no con autoritarismo, sino con una autoridad de decirle, hijo, lo siento mucho, pero un juez de la República determinó que este es el día en que les vamos a compartir y tenemos que compartir, aquí no hay opción, tenemos que compartir. Y hoy quiero que me digas de todo corazón qué es lo que te sucede, qué es lo que qué te pasa. Entonces, decirle, esto es la ley y hay que respetarla. Entonces, el juez me permite verte. ¿Qué podemos hacer? Él me permite verte porque yo soy tu papá. Y seré tu papá toda la vida. Aunque tú tal vez en estos momentos te molesta o no quieras. Seré tu papá aunque no quieras. Seré tu papá. Y decirle, hoy es el día para que me digas qué es lo que te pasa. ¿Qué es lo que sientes? ¿En qué sientes que yo te he fallado? Y tener esa inteligencia emocional para esperar que tu hijo te diga cualquier cosa. Y entonces después le dices, ¿y en qué podemos mejorar? ¿Qué podemos hacer? Porque nuestra relación no se puede romper. Aunque usted quiera, no se puede romper. Legalmente yo puedo verte y todavía eres un adolescente, eres un niño y ocupas. Vas a ocupar de tu papá todavía. Entonces esto hay que arreglarlo, no hay otra, hijo. Hay que arreglarlo hoy. ¿Entiende, hermano, lo que le estoy diciendo? Usted no puede seguir llorando y con ese dolor en su corazón. Usted tiene que enfrentarlo a él. Decirle, dime, ¿qué te pasa? Dígame lo que usted quiera decirme. ¿Qué siente? Saque todo eso. Porque delante de la ley, mira, aquí tengo una ley, una orden de juez que puedo verte. Y eso no va a cambiar. Así que aquí lo que tiene que cambiar es, ¿qué es lo que está pasando contigo? Así que hermano, espero que Dios le dé gracia y favor. Dice la palabra de Dios que de la boca de Dios proviene la sabiduría y la inteligencia. Que Dios te dé sabiduría e inteligencia para, de una vez por todas, no permitir que esta brecha se siga haciendo más grande. Porque entre más años pasen, más difícil va a ser. Así que tienes que ser abierto con tu hijo. Háblame, ¿qué es lo que sientes? Dímelo. No importa lo que tú me quieras decir. Quiero escucharte. Ok, ¿y ahora qué vamos a hacer con esto? Porque esto hay que arreglarlo, no tiene otra. Aquí no es un asunto de lo que usted quiera, porque usted todavía está bajo la autoridad de su mamá y todavía mía. Así que tenemos que arreglarlo, no hay otro hijo, tenemos que arreglarlo, esto no hay para otro, tenemos que arreglarlo. Dice, buen día, bendiciones, hermano Eric.
Dios te cuida a ti y a tu familia, que es el Señor siempre te cuide. María Elena, lo escucho desde Nicaragua. Saludos, María Elena. Qué bueno que tengas, que estés con nosotros allá, María Elena Gutiérrez, en Nicaragua. ¿En qué zona de Nicaragua? Katia Sanchún, bendiciones, Eric, y a todos. Gracias a Dios por los nuevos comienzos. Moni Delgado, para todos, oración por mi familia, mi matrimonio, mi hermano Roy Delgado, que está internado. Oremos por Roy Delgado. Recordemos que tuvo un accidente. Por la salud de mi hermano, siempre agradecida porque él tiene el control. Amén, así será. Y así es. Por nuestro hermano, Mauricio Kublen dice, buenos días, por mi trabajo, por la salud de mis hermanos, así es, en el nombre de Jesús. Dice Dios, guarde, y pido oración por un proyecto personal, dice Yaxel, con mucho gusto, por la vida de Alexander Triguero, su alma, su ser, su espíritu, su corazón, su vida por completo sea llena del Espíritu de Dios. Que Dios bendiga su trabajo, que Dios le dé fuerzas, ánimo, que Dios bendiga a Embalajes Emusa y a cada uno de los colaboradores, que Dios bendiga a sus padres y a sus hermanos, y que todos ahí se pongan, como decimos, la 10 para que esta empresa vaya de aumento a un aumento y de gloria en gloria en el nombre de Jesús. Que Dios prospere su trabajo, que los contratos vengan del norte, del sur, del este y del oeste, y que la gracia de Dios esté sobre este lugar en el nombre de Jesús. Esa tierra prometida que tanto anhelan. Que me acompañen en oración por mi hija Mónica. Sale hoy para China en un viaje muy largo. Que Dios la proteja, la cuide en su salud y también tome control de todo. Con mucho gusto, Vivian Rojas. Gustavo Solís, ¿cómo estás? Que Dios te bendiga, hermano. Un abrazo para vos en esta mañana. Que el Señor te guarde y te bendiga y te proteja. Por todos los hermanos que nos han escrito. Quiero que estemos orando por un hermano que se llama Milton Pazmiño. Él es ecuatoriano. Él ha estado con una situación en su nariz desde hace mucho tiempo. Ya lo habían operado. Ayer me lo topé ahí en el hospital y estaba operado. Y es un asunto en su nariz. Oremos para que el tejido que le han puesto los injertos y todo lo que significa el estar sano, que todo camine bien, hermanos. Esta semana que viene y la siguiente es crucial para que todo tejido se sane en el nombre de Jesús. Así que quiero que usted esté orando por este hermano Milton Pazmiño, por sanidad para su cuerpo, sanidad ahí en su nariz. Queremos que Dios haga un milagro y que este milagro sirva también para que él busque a Dios como nunca antes lo ha hecho. Por Geisel Fernández, por cada una de sus peticiones y necesidades, vamos a estar orando en el nombre de Cristo Jesús. Vamos a orar en esta mañana, hermanos. Gloria a Dios por este tiempo. Y padres, instruye al niño en su camino, para que cuando fuere grande, nunca se aparte de él. Su trabajo es fuerte, pero usted tiene que hacerlo. Gloria a Dios. Preparémonos para orar.

0: Bienvenidos a este espacio de devocional. A Dios sea la gloria, la honra y el poder por los siglos de los siglos. No nos cansamos de agradecer a Dios por su gran amor y por su gran bondad, y estamos convencidos que cuando ingresamos a su presencia hay plenitud de gozo en nuestro corazón. Y sabemos que Dios va a escuchar cada una de las peticiones y necesidades. Sabemos que Dios está cercano a aquellos que le buscan. Padre, te doy gracias por el don de la vida. Gracias por cada persona que hoy nos escucha en diferentes lugares del mundo, en diferentes zonas del país, provincias, departamentos, estados, Señor, lugares donde hay necesidad en este momento. Señor, empieza a bendecir esa nación, ese pueblo, Dios, situaciones difíciles que están viviendo diferentes hermanos por desastres naturales, ya sean terremotos, inundaciones, huracanes. Dios, te pido misericordia por, Señor, tus hijos y por tu pueblo, por esos países, Señor, que han sido golpeados, Señor. También no solamente con desastres naturales, sino con el flagelo, Señor, de las drogas. Todo lo que está sucediendo, Señor, en América Latina, toda esa situación de sicariato, Señor, esa situación de drogas de diferentes lugares, Señor, se levantan bandas de crimen organizado, cárteles, Señor, que están distribuyendo, Señor, la droga en tantos lugares donde muchas personas lamentablemente prueban esa droga y muchos se vuelven esclavos de la misma. Te pido, Dios, misericordia, y te pido, Dios, que tengas, que guardes y protejas, Señor, a tus hijos y a tus hijas, Señor, y a todo niño, niña, Señor, que sea expuesto a ese flagelo, Dios, por lo que pasa en el mundo, la trata de personas, y la esclavitud, Señor, todavía en estos tiempos. Pedimos, Señor, por tantas personas que están esclavizadas, Señor, en diferentes lugares del mundo. Padre, ya sea por prostitución, ya sea por tantas cosas, Señor, aberrantes y dolorosas, Señor, que producen el corazón de personas que están atrapadas, Señor, en lugares inimaginables en el mundo, Señor, esclavizados o tomados, Señor, por la trata de personas. Padre, te pedimos en el nombre de Jesús, desarticula, Señor, revela dónde están, Señor, esos hombres y mujeres malvados, Señor, que están tomando a seres humanos, llevándolos, Señor, a este punto. En el nombre de Jesús, Padre, te pido por aquellos que están, Señor, con el dolor, Señor, de no saber dónde está un familiar, una persona que tal vez salió de su país para buscar mejores oportunidades para poder ayudar a su familia en esa nación donde salió, Dios, y tal vez muchos de ellos están en las cárceles, muchos de ellos están esclavizados, muchos de ellos están tomados, Señor, por bandas, muchos de ellos, Señor, también han estado enredados, Señor, en tantas cosas terribles, Señor, que yo te pido por esas familias que lloran, que sufren, Señor, por las personas que están ahí dolidas, Señor, porque su familiar está preso, porque un amigo murió cruzando para alcanzar mejores oportunidades y cumplir el sueño americano, porque muchos salieron de sus hogares buscando oportunidades y ahora están en esclavitud en algunos lugares del mundo. Te pido misericordia, Señor, y hoy pones esto en mi corazón. Señor, yo quiero orar por las personas que lamentablemente, Dios, lamentablemente están en las drogas y no han podido salir de ahí. Señor, que tu misericordia los alcance y puedan entrar a programas de restauración y puedan, Señor, volver a ingresar, Señor, a la sociedad y ser personas trabajadoras y útiles, y sobre todo hombres y mujeres transformados por el poder de tu Espíritu Santo. Señor, en esta hora clamo a ti con todo mi corazón, con toda mi alma, con todo mi ser y con todo mi espíritu. Señor, te pido en esta hora por los padres que sufren, que están teniendo conflictos con sus hijos, Señor, que ellos puedan mostrar, Señor, mediante el ejemplo, mediante la conducta, mediante la responsabilidad y la disciplina, que son, Señor, y serán padres ejemplares para sus hijos, Dios. Que sus hijos seguirán sus pasos porque sus padres están en el camino de la fe, porque sus padres aman a Dios con todo su corazón, porque cumplen los mandamientos y viven en integridad. Te pido, Señor, por los padres que están alejados de sus hijos, por aquellos que quieren volverlos a conquistar y llevar una relación más agradable, Señor. Te pido, toca los corazones de esos hombres, que pon las palabras correctas para cuando hablen con sus hijos, que muestren, Señor, ese amor y esa incondicionalidad a pesar de las circunstancias de la vida. Que podamos entender que jóvenes, que muchachos y niños, Señor, que ellos también se duelen por la separación. Ellos están también afectados por el divorcio, la separación de sus padres. Padre, que ellos puedan salir de ese trauma y de esa situación tan compleja que fue ver a sus padres tal vez peleando, maltratándose, tratándose mal, y entonces están enojados consigo mismos y están en esa etapa de adolescencia que no sabe lo que quieren, lo que desean, y su carácter es como una montaña rusa, a veces bien, a veces mal, bastante cambiante, Dios. Y te pedimos que ponga sabiduría en los padres que se encuentran con sus hijos cada semana para tener un tiempo. Que no sea un tiempo solamente de regaños, pero que sea un tiempo de amor, de disciplina también, de entendimiento, de llegar a acuerdos, de que sus hijos entiendan de que él es el papá y es la autoridad, pero que hayan padres que se acerquen con amor, con deseos de ver a sus hijos triunfar en muchas áreas de su vida, pero sobre todo, los padres con el deseo de que sus hijos también conozcan la verdad que a ellos los ha hecho libres. En esta hora, Señor, quiero pedirte también por los hermanos que han sido intervenidos quirúrgicamente, personas, Señor, que han estado en un trasplante de riñones, hígado, incluso corazón. Te pedimos que esos órganos, Señor, que fueron donados, puedan, Señor, útiles un tiempo para estos hermanos y hermanas, hombres y mujeres que han sido, Señor, operados en los recientes días. También te pido por aquellos que están con operaciones delicadas en su nariz y que necesitan, Señor, que haya una cicatrización perfecta, Dios. Y te pido, Señor, por aquellos que lamentablemente están pasando un momento gris de oscuridad y de dolor al ver un familiar, un amigo, un papá, un hermano en una situación crítica en el hospital, ya que están ahí entubados, ya que están en coma. Padre, te pido en esta hora que empieces a obrar de una manera poderosa y maravillosa, Señor, trayendo sanidad a los enfermos. Aquellos que oran, Señor, después de una operación, pidiendo que todo salga bien y que no se muera, Señor, la piel, que no se muera, Señor, esos injertos que le han hecho a ese hombre o a esa mujer. Te lo pido en el nombre de Jesús, que traiga, Señor, esa sanidad que mis hermanos, amigos y personas que no conozco hoy necesitan, Señor, ser sanos. Te pedimos, Señor, por esas personas que están en cuidados intensivos por algún problema, Señor, en su páncreas. Te pedimos, Dios, que tu mano gloriosa visite esa sala de hospital, Señor, y toque ese cuerpo, Señor, y le devuelva la vida. Te lo pedimos en el nombre de Cristo Jesús. Oramos, Señor, por la gente que está perdiendo la visión, por la gente que está perdiendo, Señor, el escuchar, problemas auditivos. Te pido, Dios, que tú toques esos tímpanos, esos oídos y traiga sanidad. Por aquellos que padecen, Señor, de migrañas, dolores fuertes, Padre, te pido sanidad. Por los que padecen sinusitis, Señor, y demás enfermedades que producen una infección, Señor, en su cara y dolores muy fuertes y infecciones, Señor, que pareciera que no se quitan con el tiempo. Tú tienes el poder maravilloso y glorioso para sanar a todo enfermo, a toda persona que esté con problemas a nivel respiratorio, a nivel, Señor, de pulmones, a nivel de corazón, a nivel de presión. Alta presión, baja a nivel de azúcar, Señor, creemos que tú puedes regular ese cuerpo, Dios. Te lo pedimos en el nombre que sobre todo nombre, en el nombre de Cristo Jesús. Pedimos sanidad por los que están enfermos, agobiados, gente que está desamparada, gente que está con dolores en el alma, gente que está con resentimientos, con culpa, y todo eso se está reflejando en su cuerpo, personas que padecen de fibromialgia debido a que las emociones los últimos días han golpeado su ser y su espíritu, y el cuerpo se estresa y el cuerpo manifiesta una enfermedad. Ahora en el nombre de Jesús, eres sano por el poder de las llagas de Jesús, el cual él fue molido por nuestros pecados, y somos sanos de nuestros dolores, de las enfermedades y de toda dolencia, porque fueron llevadas a la cruz del Calvario, enfermedades que conocemos y enfermedades que tal vez ni siquiera sabemos, él las llevó ya a la cruz, y por tu llaga, por la llaga de Cristo, eres sano. Padre, oro por los matrimonios, las familias, los hogares, la dinámica familiar, Señor, que funcione correctamente, que se amen, que se cuiden, que se protejan, que se sostengan, que se animen y que se abracen. Te lo pido en el nombre que es sobre todo nombre. Gracias por este tiempo de palabra, por este tiempo de oración, por este tiempo, Señor, de devocional para glorificar y exaltar tu nombre. Y cualquier petición a nivel económico, financiero, venta de lotes, alquiler de casas, situaciones que mis hermanos necesitan resolver en empresas o en negocios, Padre, te lo pido en el nombre de Jesús. Ninguno de tus hijos mendigará el pan, y tus hijos tendrán para dar, para bendecir y para sostener también tu obra. Te doy gracias, Señor, por todos los hermanos y amigos que el día de hoy nos escuchan. Y esperamos, Señor, que este tiempo sea de bendición, de gloria, de poder, de majestad y de bendición, Señor, para todo aquel que nos escucha. Gracias, Espíritu Santo, por este día tan glorioso y tan maravilloso que tú nos regalas. Gracias por tu favor y por tu bondad. Gracias porque nunca nos has dejado solos, ni nunca nos dejarás. Gracias, Señor, por guardar nuestro camino, nuestra vida. Gracias por sostenernos y llevarnos de triunfo en triunfo y de victoria en victoria. A ti sea la gloria, el honor, la alabanza y el poder por siempre y para siempre. Te damos gracias en el nombre que es sobre todo nombre, en el nombre de Cristo Jesús. Gloria a Dios por este tiempo tan glorioso y tan maravilloso. Hermanos, hoy continuamos con este devocional en el libro de Efesios, capítulo 4, versículo 11 en adelante. Y le he puesto a este devocional: los ministerios existen para capacitar al pueblo de Dios. Es una continuación de devocionales que hemos hecho durante estos días. Y es que si vamos a Efesios capítulo 4, versículo 11, Efesios 4, 11 y 12, dice de la siguiente manera: él mismo, ¿quién? El Señor. Constituyó a unos como apóstoles, a otros como profetas y a otros pastores y maestros, a fin de capacitar el pueblo de Dios para la obra del servicio, para edificar el cuerpo de Cristo. Qué maravilloso es leer este pasaje y saber que Dios es el que capacita. Dios es el que llama, Dios es el que constituye. Hermanos, Él tiene el poder para hacer todas las cosas. Él es el Dios que cuida, que guarda, que bendice y que usa sus propios miembros para que sean capacitados para la edificación del cuerpo de Cristo. ¡Qué maravilloso! Qué lindo es saber que podemos ahondar en estos pasajes y entender aún más lo que Dios quiere para la vida de cada uno de nosotros. Él dice Él mismo. Pablo escribe a esta iglesia de Éfeso para enseñarles cómo deben vivir como miembros del cuerpo de Cristo. En Efesios 4:1-6 destaca esa importancia de la humildad, del amor, de la unidad. Después en los versículos 7 y 10 explica que Cristo concede gracia y también concede dones a los creyentes. Pero en los versículos 11 y 12 Pablo desarrolla una idea fundamental. Cristo no solamente salva a las personas para que formen parte de la iglesia, sino también provee ministerios para prepararlas y para capacitarlas. ¿Para hacer lo qué? Para servir es. Las prepara y las capacita para que sirvan. ¿Qué talento tiene usted, hermano? ¿Qué es lo que Dios le ha dado para usted edificar el cuerpo de Cristo? Cristo es quien establece ministerios. La autoridad del ministerio proviene de Él, no de la ambición personal. No es un asunto que yo le diga, Señor, yo quiero ser pastor, yo quiero ser maestro. No, dice que Él constituyó. Recordemos que los apóstoles, o la palabra apóstol significa enviado en el Nuevo Testamento. Se refiere especialmente a estos apóstoles escogidos por Cristo, como los doce y como Pablo, quienes tuvieron un papel fundacional y una autoridad particular en el establecimiento de la iglesia y el testimonio de la resurrección de Cristo Jesús. Efesios 2:20 dice que la iglesia está edificada sobre el fundamento de los apóstoles y profetas con Cristo como piedra angular. Ahora, el ministerio apostólico tuvo una función fundacional única. Ahora, algunas tradiciones cristianas utilizan hoy el término apóstol para otros. Es un ministerio de envío y de establecimiento de iglesias, pero no todas consideran que ese oficio continúe en el mismo sentido que el de los apóstoles originales. Yo personalmente estoy claro que los apóstoles fueron el fundamento y que sobre eso ya no hay más apóstoles. Pero sí está la función apostólica de ir y a predicar el evangelio como lo hacen los misioneros que se van a otro país, se van a África, se van al oriente a predicar del Señor. Esos son los apóstoles. Los misioneros. Aparecen los profetas en la Biblia que transmitían mensajes de Dios. En el Nuevo Testamento aparecen personas que profetizan para edificar, exhortar y consolar a la iglesia. Y estos son los pastores, los ancianos, los hombres de Dios que ha puesto en este tiempo para cuidar su grey. Así que se sigue ejerciendo el ministerio profético mediante la exposición de la palabra. Todo hombre y toda mujer que predica de la palabra de Dios está profetizando esa palabra. La palabra pastor evoca la imagen de un pastor de ovejas que alimenta, guía y protege el rebaño. En la iglesia el pastor cuida a los creyentes, les enseña la palabra, los acompaña en sus dificultades y también procura su crecimiento espiritual. Pero Jesús se presenta como el buen pastor y lo hemos leído muchas veces. Pastoría no es dominar a las personas ni hacerlas dependientes del líder. Es cuidarlas con amor, es enseñarles la verdad y ayudarlas a crecer en Cristo. Y están los maestros, que yo digo que los pastores también tienen que de alguna manera ser maestros. Son quienes tienen una capacidad especial para explicar las Escrituras con claridad, para transmitir una sana doctrina, para ayudar a otros a comprender y aplicar la verdad de Dios. Y lo podemos ver en Timoteo cuando le dice Pablo a Timoteo lo importante que es la palabra de Dios. Enseñarla correctamente, la palabra de verdad. Un maestro bíblico no debe limitarse a transmitir información. Su enseñanza debe ayudar a formar discípulos que conozcan la palabra, que la obedezcan y también desarrollen discernimiento espiritual. Me gusta la parte que dice capacitar al pueblo de Dios. Esta es una de las expresiones, hermanos, más importantes de este pasaje. La palabra griega traducida como capacitar puede comunicar la idea de preparar, de equipar o poner en condiciones. adecuadas para realizar una nueva tarea. Esto significa que los ministerios mencionados no fueron dados solamente para que algunas personas hagan la obra mientras los demás observan. El propósito es preparar al pueblo de Dios para servir. Por ejemplo, el pastor enseña y acompaña para que los creyentes maduren. El maestro explica las escrituras para que los creyentes la comprendan y también obedezcan la verdad. El evangelista anuncia a Cristo, ayuda a formar personas que también compartan el evangelio. Los líderes identifican y también desarrollan y orientan los dones de los demás miembros. Pablo no presenta a la iglesia como un público que solamente asiste a escuchar, sino como un cuerpo en el que sus miembros también participan activamente. La obra del servicio es la labor que los creyentes realizan para glorificar a Dios y también para beneficiar a los demás. Ese servicio puede manifestarse pues de muchas maneras, enseñando la Biblia, visitando a los enfermos, acompañando a quienes sufren, evangelizando, ayudando a las personas necesitadas, orando por otros, sirviendo en la congregación, aconsejando con sabiduría bíblica, usando los recursos y capacidades personales para bendecir a otros. Primera de Pedro 4:10 enseña que cada uno debe poner al servicio de los demás el don que ha recibido. Por eso, la enseñanza bíblica es clara. No todos tenemos la misma función, pero todos podemos contribuir a la obra del Señor. ¿Qué significa para edificar el cuerpo de Cristo? Bueno, esta parte es importante porque la palabra edificar significa construir y fortalecer. En ese contexto se refiere al crecimiento espiritual de la iglesia. Si una iglesia, si hay hermanos que tienen 30 años de estar en iglesia, pero no han tenido crecimiento, esto es preocupante porque se quedaron enanos. Solo tomaron leche durante todos los 30 años y no comieron carne. Una iglesia se edifica cuando sus miembros crecen en el conocimiento de Cristo, aprenden a vivir en santidad, permanecen firmes en la sana doctrina, desarrollan ese amor y unidad y utilizan también sus dones para servir. Maduran también y ayudan a otros a madurar, porque hay más de uno que todavía sigue verde, hay más de uno que está cele todavía. Efesios 4:13-16 continúa explicando este propósito, llegar a la unidad de la fe, alcanzar la madurez espiritual, dejar de ser llevados por cualquier enseñanza y crecer en amor, unidos en Cristo, que es la cabeza del cuerpo. Por tanto, hermanos, el éxito de un ministerio no debe medirse solamente por la cantidad de asistentes, por las actividades que vayan a hacer, por esas actividades realizadas o la visibilidad de sus líderes. También debemos preguntarnos, ¿las personas están creciendo en Cristo? Hermanos, esto es una gran responsabilidad para los que tienen una grey, un pastor, para los que enseñan, para los que evangelizan. ¿Conocen mejor la palabra a nuestros miembros en la iglesia? ¿Sirven con amor o hay que andarlos empujando para que sirvan? ¿Están madurando espiritualmente? La enseñanza central para la iglesia de hoy es que este pasaje nos ayuda a corregir dos errores. El primer error es pensar que solamente los pastores y los líderes deben servir. No es así. Los ministerios equipan al pueblo de Dios para que participen en la obra. Y el segundo error, pensar que el ministerio existe para darle una posición a alguien, un prestigio o un reconocimiento. En el reino de Dios todos tenemos funciones diferentes y todo lo que hacemos es importante. Ahora, no es para dar posición, no es para decir, ay, yo soy el líder de tanta gente. No. Cristo concede los ministerios para capacitar a los creyentes y edificar su cuerpo. Así que los líderes tienen una responsabilidad especial, pero también los miembros de la congregación. Cada uno debe crecer, cada uno debe servir, cada uno debe contribuir a la salud espiritual de la iglesia. Esto tampoco significa que toda persona puede ejercer cualquier función sin preparación. Es importante prepararse. Carácter, en rendición, que sea una persona que dé rendición de cuentas, que sea una persona de verdad que se prepare para lo que va a hacer. Porque el servicio cristiano debe desarrollarse conforme a la palabra, con humildad, fidelidad y también responsabilidad. Por eso, la pregunta que les haría yo en esta hora, o nos haríamos todos en esta hora, es, ¿estoy aprovechando la enseñanza que recibo para crecer espiritualmente? ¿Estoy utilizando mis dones para servir o solamente espero que otros me atiendan y otros me sirvan a mí? ¿Contribuyo a la unidad de la iglesia o mis actitudes generan divisiones? Si tengo una responsabilidad de liderazgo, ¿estoy capacitando a otros o intento hacer todo yo mismo? La respuesta, hermanos, debe llevarnos a la acción. Si somos miembros de una congregación, busquemos una manera concreta de servir. Si somos líderes, ayudemos a otros a desarrollar sus capacidades y talentos. Y si enseñamos la palabra, hagámoslo con fidelidad, procurando que las personas conozcan y obedezcan a Cristo. Efesios 4:11-12 nos enseña que Cristo es quien da los ministerios y el pueblo de Dios es capacitado para servir y la iglesia es edificada para crecer en él. Los apóstoles, profetas, evangelistas, pastores y maestros no aparecen en este texto para competir entre sí, sino para cumplir funciones relacionadas con el propósito de Cristo que dejó para su iglesia. Por eso la pregunta no solamente ¿qué ministerio tengo?, sino también es ¿a quién estoy ayudando a crecer? ¿A quién estoy sirviendo? ¿Está siendo edificada la iglesia mediante mi fidelidad de servicio? Cuando cada miembro comprende su responsabilidad y los líderes sirven con humildad, la iglesia puede crecer en unidad, verdad y amor para la gloria de Dios. Así que, hermanos, más claro no se puede decir. Estos versículos hablan claramente de lo que Dios pide de parte de nosotros. Así que el día de hoy, la palabra ha sido expuesta. La pregunta es, ¿usted está ejerciendo su don, su servicio al Señor? ¿Usted está haciendo las cosas para agradar a Dios o para agradarse a sí mismo? Pablo explica que Cristo los constituyó a cada uno, apóstoles, profetas, evangelistas, pastores y maestros. Estos ministerios no son posiciones creadas para alimentar ese orgullo personal. Son funciones concedidas por Cristo para servir a su iglesia y contribuir a su crecimiento. Capacitar al pueblo de Dios. Los líderes deben enseñar la palabra, orientar, formar y preparar a los creyentes para que desarrollen una vida cristiana madura. El ministerio no consiste solamente en hacer todo por los demás, sino también en ayudarlos a crecer para que puedan servir. La iglesia entera está llamada a participar en la misión. El servicio no pertenece exclusivamente, como lo decía, al pastor, al predicador o al líder de un ministerio. Cada creyente tiene que contribuir conforme a los dones y oportunidades que Dios le ha dado. Además, edificar significa fortalecer la vida espiritual de la comunidad. La enseñanza sana, el acompañamiento, la oración, el discipulado, el cuidado pastoral y el servicio práctico contribuyen a que la iglesia crezca. Y esta parte es importante. Debemos servirle a Dios. Recuerde que la autoridad espiritual bíblica no es una licencia para dominar, es una responsabilidad para cuidar y enseñar y equipar. Un maestro de música no cumple su misión si sus alumnos pasan años escuchándolo tocar, pero nunca aprenden a tocar por sí mismos. Su labor incluye enseñarles, corregirlos, animarlos y prepararlos para que se desarrollen cada una de sus capacidades. De la misma manera, los ministerios que Cristo ha establecido deben ayudar a los creyentes a crecer y también a servir. Una iglesia, hermanos, que no alcanza su madurez cuando solamente tiene buenos predicadores, sino cuando la palabra transforma a sus miembros y estos también se involucran en el servicio del Señor. Vamos a orar en esta mañana y pedirle a Dios que la iglesia se levante y que la iglesia pueda entender este mensaje y lo llegue a aplicar a su vida. Estoy aprovechando, hermano, la enseñanza que recibo para crecer espiritualmente cada vez que vamos a la iglesia o estamos en este proceso. Estoy utilizando los dones. Estamos siendo personas de bien. Digámosle al Señor, Señor Jesús, gracias. Padre, gracias por todo lo que nos das. Gracias por tu amor, gracias por tu fidelidad, gracias porque me quieres hacer parte de una obra, gracias porque tú eres quien edifica y cuida la iglesia, gracias por los ministerios que has dado para enseñar tu palabra, anunciar el evangelio, cuidar a tu pueblo y preparar a los creyentes para servir. Por favor, danos humildad para reconocer que los dones no son motivo de orgullo, sino que son instrumentos de servicio que tú pones en nuestras manos. Ayúdanos a usar lo que hemos recibido para bendecir a otros. Fortalece a nuestros pastores, maestros y líderes. Concédeles sabiduría, integridad y también amor. Y que ningún miembro de tu iglesia permanezca indiferente, sino que cada uno encuentre su lugar de servicio. Y por favor, haznos crecer, Señor, en conocimiento de tu palabra, en la unidad de la fe y en la semejanza de Cristo. Y que todo lo que hagamos contribuya a edificar tu cuerpo y que toda la gloria sea para ti, en el nombre de Cristo Jesús. Amén y amén. Que el Señor te bendiga hoy, mañana y siempre.
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2: 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Como lo he comentado otras veces, yo tengo una carga en mi corazón por todas aquellas personas que, amando al Señor y habiendo hecho de Él el Señor de sus vidas, han decidido no congregarse más. Esto es una trampa del enemigo. Cuando vengas a Life House te vas a dar cuenta que somos una comunidad diferente. Serás recibido en nuestra casa como si hubieras estado con nosotros siempre. Te brindaremos nuestro respeto y amor, además de un mensaje práctico que te ayude en tu diario vivir. No somos una iglesia perfecta. Somos una comunidad de pecadores que nos hemos dado cuenta de ello y estamos haciendo algo juntos para solucionarlo con la ayuda del Espíritu Santo de Dios. Venga y acompáñenos. 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Estamos interesados en hacer de cada persona un discípulo de Jesús. Les esperamos. Ah, y se me olvidaba. No, disculpa, por favor, pero no aceptamos personas perfectas.
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1: Buenos días, el reloj marca 6:37 minutos, la canción se llama Praise the Lord.

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1: Entonces fuimos llamados a ser sal del mundo. Y uno a veces pierde su objetivo como cristianos. No tenemos que actuar como si nuestro papel fuera convencer a quien ya fue convencido una y otra vez. Porque a veces actuamos como que tenemos todos que agradarle a otros evangelios.

0: técnicos para que nos aprueben. No nos damos cuenta, pero eso hacemos. Yo lo hice por años. Yo iba a congresos a predicar para ver si agradaba primero a los que asistían al congreso, después a los otros predicadores para ver si me seguían invitando. Y cada vez me olvidaba más de las almas perdidas. Yo quería agradar y pertenecer a ese círculo. Que dijeran qué ungido que está Dante, viste que en un momento pasó, se le dieron vuelta los ojos, echó espuma por la boca y empezó a profetizar. Eso era. Entonces yo quería ser lo más místico posible para ganarme la aprobación de ellos. Me importaba un cuerno que hubiera un católico, un ateo y que no entendiera nada de lo que estaba pasando. Yo quería la aprobación de ellos. Esa es la ignorancia pluralista. Cuando hacemos de la ignorancia una virtud. Yo pienso que cuando llegue el día en que yo voy a estar de pie delante del trono de Dios, Él me va a hacer una pregunta específica con respecto a River. No me va a preguntar qué grande era nuestro coro, ni cuán lujosos eran nuestros baños, o si teníamos un ministerio para las damas, para los caballeros, para los jóvenes. Él me hará solo una pregunta importante. ¿Cuántos de mis hijos heridos y rotos trajiste a casa contigo? ¿A cuántos llegaste? ¿A cuántos les hablaste de mí? ¿A cuánto les hablaste de mi gracia? Va a ser lo único. Entonces, nuestras energías, nuestras actividades, nuestras acciones siempre tienen que estar relacionadas con un alma, con gente perdida. No nos tenemos que olvidar eso. No venimos a la iglesia para ver si servimos, para ver si ascendemos, si nos dan un uniforme, si nos pagan. Venimos a la iglesia por la gente perdida. No hay otra razón por la cual estamos en este negocio. Cuando hablo de negocio, a buena honra, en los negocios de mi padre me es necesario estar, dijo Jesús a los 12 años. No estamos en los negocios del reino por otra cosa que no sean almas. Pablo le escribe a la iglesia de Filipos en Filipenses 2:1 y les dice: por tanto, si hay algún estímulo en Cristo, si hay un consuelo de amor, si hay alguna comunión del Espíritu, si algún afecto, si alguna compasión, haced completo mi gozo, siendo del mismo sentir, conservando el mismo amor, unidos en espíritu, dedicados a un mismo y a un solo propósito. ¿Qué es ese mismo propósito? Servir, predicar, salvar almas. Pero casi sin darnos cuenta, llega un momento que nos olvidamos por qué nos venimos a reunir. ¿O cuál era el propósito?
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2: El reloj marca 6:48 minutos de la mañana. Buenos días. Mañana de jueves y vamos a disfrutar de Eva Luna Montaner con una canción que se llama Si Existe.

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4: Muy linda mañana, gracias por escuchar este nuevo panorama. La frase de hoy es de la escritora estadounidense Anne Lamott. Casi todo vuelve a funcionar si lo desconectas unos minutos, incluso vos.
5: Saludos, hoy es 15 de octubre, fecha en que celebran su aniversario los cantones de Poás y Nandayure. Además, hoy es el Día Mundial del Lavado de Manos.
4: Recordemos que cuidar la salud empieza con acciones sencillas. Lavarnos las manos con agua y jabón es también una forma de cuidar a los demás. Antes de comer y después de ir al baño, no olvidemos el lavado de manos. Un hábito tan pequeño puede marcar una gran diferencia en nuestra vida diaria.
5: Hoy escogimos Paren Paren, canción de la banda costarricense Mecatelio, y nos unimos a su llamado contra la violencia. Costa Rica ya supera los 600 homicidios en este año. Detrás de cada muerte hay una vida interrumpida y una familia que sufre.

0: es una letra.
1: Necesitamos respuestas de las autoridades y compromiso ciudadano. La paz también se construye al resolver diferencias sin agresiones, proteger a quienes están en riesgo y enseñar respeto. Que este mensaje se convierta en acciones.
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1: Cuando hablamos de la nube, tal vez no dimensionamos que se trata de un espacio físico donde se guardan montones, pero montones de datos.
3: Siendo más precisos, los correos electrónicos, las fotografías y los documentos que consultamos por internet se guardan en equipos instalados en edificios llamados centros de datos.
1: Esos centros de datos reúnen servidores que almacenan y procesan información. Para funcionar necesitan electricidad, conexiones de comunicación y sistemas de enfriamiento a base de agua que eviten el calentamiento y el sobrecalentamiento.
3: En Costa Rica se habla de posibles proyectos de instalaciones de centros de datos en lugares como Limón y Bagaces, y su llegada abre una discusión sobre las oportunidades de inversión y los recursos necesarios para atenderlos.
1: Carlos Segura Quirós, ingeniero en electrónica y coordinador del Laboratorio de Sistemas Electrónicos para la Sostenibilidad del Tecnológico de Costa Rica, nos explicó que el crecimiento de la inteligencia artificial ha aumentado el consumo de energía en los centros de datos.
0: Con el auge de la inteligencia artificial, difiere un poquito de lo que es un data center normal con respecto a consumo, ¿verdad? Y cantidad de información. Si bien es cierto, desde antes existían los data centers y han tenido o han presentado siempre el mismo problema en razón de cómo hacerlo más eficiente, puesto por lo que consumen, lo que calientan. El problema con los data centers de hoy en día de inteligencia artificial es que consumen más energía y calientan más, precisamente y debido a ese proceso de trámite que requiere. Es muy diferente cuando vos tenés un data center de almacenamiento a cuando tenés un data center de IA. Son miles y millones de cálculos en donde este dispositivo está procesando esa información y él aprende de cómo gestiona y procesa esa información para hacerlo de una manera más eficiente.
3: Con el boom de la inteligencia artificial, los equipos instalados en los centros de datos no solo almacenan información, sino que ejecutan enormes cantidades de cálculos. Ese procedimiento demanda electricidad y genera calor que debe ser minimizado.
1: Para dimensionarlo, Carlos Segura menciona una necesidad de consumo de 200.000 kilovatios por cada hora. Para que usted se haga una idea, eso equivale en promedio al consumo mensual de 1.000 hogares costarricenses.
3: O sea, el punto aquí es que estos centros demandan una disponibilidad de energía enorme, la cual debe estar las 24 horas del día, los 365 días del año, lo que compromete en este caso al país a prever de esa energía bajo esas condiciones. ¿Y qué beneficio podría recibir una comunidad que albergue un centro de datos?
1: Según Carlos Segura, la construcción de un data center puede requerir una cantidad importante de trabajadores. Sin embargo, advierte que durante la operación el empleo directo sería mucho menor, pues numerosas tareas se realizan automáticamente o mediante soporte remoto.
0: Para trabajo en local, ¿no? Salvo que se contrate una empresa de mantenimiento, pero igual, la cantidad de técnicos que vas a requerir para un trabajo así, darle mantenimiento y soporte en sitio que sea físico es muy poco. La mayoría del trabajo, como lo dijiste, se hace de manera remota. Entonces, ellos tendrán sus técnicos pueden estar en Estados Unidos o en cualquier lugar de la India o en cualquier otro lado, dándole soporte desde esa región hasta Costa Rica. Entonces, en el sitio, para cuando se lleve la construcción, fuera de eso, van a ser pocas, muy pocas las personas que trabajen directamente en el data center como tal.
3: Entonces, ¿sí hay beneficios en la instalación de centros de datos en Costa Rica?
1: Si se puede asegurar una generación eléctrica acorde con la demanda, los generadores y distribuidores podrían hacer su agosto.
3: Pero para eso debemos revisar una factura pendiente, la de seguir aumentando nuestra capacidad de energía, respetando siempre el legado de utilización de fuentes limpias y renovables.
1: A las 10 de la mañana en la página de Facebook, Panorama Cámara Nacional de Radiodifusión, presentaremos una entrevista con Carlos Segura Quirós, ingeniero en electrónica del Tecnológico de Costa Rica y coordinador del Laboratorio de Sistemas Electrónicos para la Sostenibilidad, sobre los centros de datos y su posible instalación en Costa Rica.
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14: Saturación de noticias negativas afecta la psiquis colectiva en Costa Rica. El grado de inseguridad ciudadana que vive Costa Rica, producto de la lucha de poderes entre grupos del narcotráfico y el crimen organizado, aunado a la pugna y desacuerdos entre el Poder Ejecutivo, Poder Judicial y el Poder Legislativo, mantienen a la sociedad costarricense atemorizada y polarizada. La sociedad costarricense experimenta una notable sobreexposición a las noticias negativas de sucesos, un fenómeno impulsado tanto por la evolución de la agenda mediática tradicional como por la inmediatez de las plataformas digitales. Aunque el aumento real de los índices de criminalidad justifica la cobertura periodística, el consumo constante de noticias crudas puede convertirse en una adicción conductual o generar dependencia psicológica severa, un fenómeno conocido como fascinación por el horror. Este comportamiento engancha al cerebro al sesgo de negatividad, ciclo adictivo de estrés y liberación de cortisol, adrenalina y noradrenalina, las que preparan al cuerpo para reaccionar ante una amenaza. Ver tragedias explicadas con lujo de detalles, a veces sin soluciones, genera una situación emocional de indefensión. El individuo siente que el dolor del mundo es tan grande que nada puede hacerlo cambiar. Otro efecto es la evasión. El individuo opta por la desconexión total, al dejar de informarse incluso de asuntos importantes. La desconfianza crónica, este efecto es una sensación de que el mundo es un lugar hostil, lo que destruye el tejido social y fomenta el aislamiento o el apoyo a medidas autoritarias. El trauma secundario se presenta sin necesidad de vivir un evento trágico. Se absorbe a través de relatos hiperrealistas como en noticias de sucesos. Para proteger la salud mental sin caer en la ignorancia, se recomienda el consumo regulado, al establecer horarios específicos para informarse, evitar noticias antes de dormir, así para evitar en la fascinación por el horror y romper el hábito de deslizar la pantalla compulsivamente en busca de malas noticias y buscar periodismo de soluciones. Si la sociedad se expone de forma repetitiva a imágenes o descripciones de extrema crueldad, el cerebro activa mecanismos de adaptación como pérdida de empatía. Lo que antes causaba indignación empieza a normalizarse. Apatía social es habituarse al sufrimiento ajeno. Disminuye la respuesta solidaria de ayuda a las víctimas. La saturación de noticias negativas y crueles altera la percepción de la realidad de los ciudadanos y genera el síndrome del mundo cruel, teorizado por el comunicólogo George Herner. La paranoia colectiva de personas que consumen altas dosis de noticias crudas tienden a sobreestimar los niveles de violencia reales. Sí, es perfectamente posible mantener a la sociedad costarricense informada de los sucesos diarios sin recurrir a la crudeza ni a la descripción explicativa. Este enfoque se marca dentro del periodismo ético, el periodismo de soluciones y el periodismo constructivo, lo cual demuestra que el rigor informativo no depende del sensacionalismo, el morbo, el rating o el interés económico.
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14: Este fue un comentario de Leonardo Vázquez Campos.
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19: Muchas gracias por su atención. Le esperamos en nuestra próxima edición de lunes a sábado, al ser las 7 en punto de la mañana.
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0: Así se llama esta canción, Either Way, acá en Life FM 895. Queremos recordarle que a las 7 y 40 minutos tenemos el Tiempo con Dios con el Pastor Carlos Umaña. 8 de la mañana tenemos a Joyce Mayer para que no te lo perdás. Y por supuesto, la mejor música a las 10 de la mañana, de 10 a 11, tenemos el espacio Interalife para que no te lo pierdas. 11, 15 minutos, Charles Stanley. Y a las 12 mediodía, la Biblia dramatizada. También un tiempo de música para disfrutar en tu tiempo de almuerzo. Somos Life FM 895 en esta mañana tan hermosa que el Señor nos regala. Ponle volumen a tu radio. Vamos a seguir disfrutando de más música.
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0: Jesús Tala. Nair Neira. Somos Life FM, buenos días. 7:39.

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3: En mi Tiempo con Dios de hoy, primer libro de Crónicas, capítulo 26, versos del 1 al 19. El cronista, después de organizar a los músicos, continúa afinando la vida del templo por un sector que muchos tal vez considerarían menos visible, los porteros. Sin embargo, también fueron distribuidos los porteros, como si el espíritu quisiera dejar claro que la adoración no es solo canto, sino custodia. No es solo reverencia, sino vigilancia. Su asignación recae sobre hombres específicos por casas y linajes, y esa precisión no es simple genealogía, es pedagogía. Los porteros responden por la seguridad del santuario, en un sentido práctico como espiritual, es decir, se ocupan de que la casa de Dios sea protegida para que solo entren los que estén listos para servir y adorar. En el fondo, su tarea recuerda que hay límites en la santidad y que la cercanía a Dios no se trata con ligereza. Por eso se dice que su labor debía ser tan organizada como la de los sacerdotes al ofrecer sacrificios. El orden del culto no tolera el desorden. Además, se introduce una dimensión que confronta la falsa idea de que todo en el templo es mera rutina. Estos porteros concientizaban de los límites prácticos de la santidad. En Israel, entrar de manera indebida tenía consecuencias graves. La santidad no era una teoría, era una realidad que podía tocar la vida misma. Aquí se transparenta una verdad espiritual. Dios no juega con la intimidad. El pueblo no puede acercarse por impulso, sino por obediencia. Y aún así, el servicio del portero no aparece como degradación, sino como privilegio. Incluso el salmista, en su anhelo, prefería estar a la puerta de la casa de mi Dios. Hay una belleza escondida en lo pequeño. El que custodia el umbral participa de un modo humilde pero real en la vida del santuario. Luego se menciona el origen de los porteros, de los coreitas, de los hijos de Asaf y de los hijos de Obed-Edom. Esta diversidad no rompe la unidad del servicio, la enriquece. Se destaca especialmente que porque Dios había bendecido a Obed-Edom, y eso explica por qué su casa aparece con autoridad y fortaleza para el servicio. La bendición aquí no es solo prosperidad, es preparación para cargar responsabilidad. Por eso también se afirma que Semaías y los suyos llegaron a señores sobre la casa de sus padres, por ser varones valerosos y esforzados. Hay una progresión espiritual sugerida. Quien aprende a custodiar fielmente en su propio turno, puede llegar a custodiar con más amplitud. El texto no ignora el origen humilde, lo transforma en camino de servicio siempre que haya fortaleza y disposición. El capítulo se vuelve todavía más profundo al describir la naturaleza humana del trabajo. Se habla de varones robustos y fuertes para el servicio, y hasta se sugiere que el deber podía incluir remover lo que estorba o lo que no debe estar. Esta precisión nos ayuda a entender el aspecto espiritual de la puerta. A veces custodiar no es solo dejar pasar, sino también apartar, impedir, corregir. El templo no puede ser una casa donde todo se mezcla, necesita orden, limpieza, límites, y es allí donde el cronista corrige la posible mentalidad que separaría obra espiritual y obra práctica. Algunos podrían despreciar lo operativo como menos santo, pero el texto insiste, el trabajo fue estimado por Dios como igualmente valioso. Cuando el pueblo de Dios es comunidad de adoración, la distinción entre lo sagrado y lo secular desaparece. Todas las tareas, aun las especializadas o mundanas, pueden convertirse

0: en ofrenda si obedecen al mandato del Señor. En esa misma línea, el cronista relata cómo se organizó el servicio. Echaron suertes, el pequeño con el grande, según sus casas paternas, para cada puerta. De nuevo, la suerte funciona como un freno contra el orgullo y como recordatorio de que el Señor decide. No es una arbitrariedad vacía, es un acto de dependencia. El pequeño con el grande significa que nadie compra el puesto con prestigio ni lo gana por posición. David deja que el Señor decidiera, y así el servicio no se convierte en privilegio humano, sino en designación de Dios. Ahora bien, el texto no anula la responsabilidad, lo ordena hacia la obediencia. Incluso la observación sobre nuestra manera de escoger hoy, no echando suerte, sino buscando guía del Espíritu, no elimina el principio. En la elección de hombres para la obra, el privilegio humano no debe tener peso. La puerta del templo enseña que el corazón no debe recibir credenciales del mundo para servir en lo santo. Finalmente, el pasaje despliega el reparto por puertas y guardias y detalla quién responde por el oriente, el norte, el sur y el occidente, alternando guardia con guardia y distribuyendo levitas de día y en la casa de provisiones. Esa exactitud, lejos de ser fría, revela una lógica espiritual. El cuidado de la casa de Dios requiere continuidad y corresponsabilidad. No hay seguridad sin relevo, no hay santidad sin constancia, y al trasladar esto al templo del corazón, la enseñanza se vuelve íntima. Hay un ir y venir de pensamientos, tropas que se derraman, pensamientos desleales que entran en el alma como quien se cuela por un acceso mal guardado. Por eso el portero espiritual no es un guardia ajeno, sino la disciplina interior que no permite que lo malo se instale antes que el alma lo reconozca. Donde Dios es atesorado, el corazón aprende a tener puertas, discernimiento, límites y vigilancia. Así la comunidad adora con orden, el creyente también custodia su interior y la santidad deja de ser un concepto para convertirse en guardia viva. Soy el pastor Carlos Umaña, seguimos aprendiendo de este primer libro de las Crónicas.
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0: Eres fiel. Dios, mis palabras son tan cortas que necesito música para expresarte lo que siento.
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2: Un mensaje de enfoque a la familia. ¿Sabía que no necesita horas de conversación para fortalecer su matrimonio? Una investigadora descubrió que las parejas más felices son las que dedican al menos 10 minutos al día a conversaciones que realmente conectan. Esto se llama conversación vivificante. Hablar sobre el mundo interior de su cónyuge, sus emociones, sus temores y sus alegrías. No se trata de resolver un problema ni de coordinar la agenda de la familia. Se trata simplemente de conocer y ser conocido. Este tipo de conversación genera cercanía, refuerza el vínculo y crea un espacio donde ambos se sienten seguros. Con el tiempo, aumenta la confianza y la intimidad emocional en la pareja y permite sanar heridas y restaurar la relación. No necesita esperar el fin de semana o unas vacaciones especiales para tener esta conversación. Puede empezar hoy mismo, con solo 10 minutos. Pregúntele a su cónyuge cómo está, de verdad, y escúchele con el corazón abierto. Si la comunicación es un área que debe trabajar en su matrimonio, los consejeros y psicólogos de Enfoque a la Familia pueden ser sus aliados en el proceso de mejoría. Consulte por los servicios al enviar la palabra consejería al WhatsApp 8788-9211. Soy Ana Leonor Jiménez de Enfoque a la Familia.
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0: porque él sabe cuando las emociones suben, también bajan después. Así que cuando toman decisiones emocionados, muchas veces después se desilusionan, porque más que nada Satanás usa las emociones para engañar a los creyentes. ¡Esto es de Dios! No necesariamente. Y no voy a contarles los detalles de lo que se trataba la oportunidad, pero que sea suficiente decirles que era una oportunidad de estar involucrada en algo que es muy grande, muy bien conocido, en un lugar donde la mayoría de los seres humanos nunca podrían estar. Si yo les dijera lo que era, estarían impresionados. ¿Y sabe qué? A veces nos gusta hacer cosas que impresionan. Y si se presenta una oportunidad impresionante de involucrarse con alguien importante, asumimos y presumimos, eso tiene que ser Dios. Oh, sé que es de Dios. Oh, aleluya, Dios abre puertas. Y sabe, cuando mi secretaria al principio me dijo que había recibido esa llamada, le han pedido que haga esto. Pensé, oh, gloria a Dios. Gloria. Pero yo he aprendido a la dura. Y usted puede aprenderlo a la dura o escucharme hoy. Yo he aprendido a la dura a no tomar una decisión solo basada en emoción. Antes que nada, cuando hacemos cosas, sobre todo así, Debbie y yo debemos estar de acuerdo. Así que yo le pregunté qué pensaba y dijo, porque Dave no es emocional como yo. Él es más lógico. A veces un poquito muy lógico. Porque yo quiero que él se emocione. Él dijo, ay, yo no sé. Vamos a pensarlo. Y yo he aprendido que eso es bueno. Recién casados yo no quería. Yo ya había tomado la decisión. Así que primero hablamos un poquito y decidimos ayer, bueno, vamos a hacerlo. Probablemente sería una buena oportunidad, algo bueno de hacer para que la gente esté al tanto del ministerio y eso y bla, bla, bla, bla, bla. Pero iba a ser un tremendo compromiso de mi tiempo y no siento que puedo perder tiempo. Y ello iba a tomar dinero y no quería gastarlo. Iba a tomar trabajo y quería estar segura, porque sabe que siempre hay un lado de la responsabilidad. A veces nos emocionamos del privilegio, pero no pensamos en la responsabilidad. Puede emocionarse y comprar un carro nuevo, pero ¿cuánto tiempo va a estar feliz haciendo pagos? No mucho tiempo, ¿eh? Esperamos 24 horas, ha sido un poquito más de 24 horas de que oímos de la oportunidad. Y como dije, he estado orando por oportunidades, puertas abiertas, contactos nuevos. Pero cuando esperé 24 horas, Dave y yo ambos dijimos hoy, antes de venir aquí, y estábamos dispuestos a hacerlo. Ya medio empezábamos a hacer arreglos, pero ¿sabe qué? En lo profundo, diga profundo, debemos aprender a vivir más profundo. Porque hay un nivel de emoción, hay un nivel de deseos de la carne. Y ve, yo tenía un deseo en mi carne de hacerlo por el prestigio que representaba, pero dentro de mí no tenía deseo de hacerlo porque no quería trabajar. Y yo pensé, yo no soy haragana, pero pensé y pensé y dije, yo no creo que esto es de Dios. Y tenemos que estar dispuestos a rechazar cosas emocionantes aún. Es cierto, escúcheme. Tenemos que estar dispuestos a rechazar cosas emocionantes. Y sabe, si debe hacerlo, debe rechazar una oportunidad para estar con la gente más prestigiosa socialmente. Porque quizás no salga bien para usted. Debemos reconocer a Dios en nuestros caminos, y si Dios dice sí, es sí. Si dice no, debe ser no. No asuman ni presuman, sino que pregunten. Y yo podría haber asumido, he orado por puertas abiertas, aleluya, es una puerta abierta. ¿Cuántos me entienden? ¡Ah, ese es Dios! No era. No era Dios, no era de Dios que yo hiciera eso. Vaya Santiago 4. Yo creo que una de las razones por las que la gente tiene tanta lucha y confusión en su vida es porque tratan de hacer cosas que no son la voluntad de Dios. Imagínese lo difícil que sería tratar de empujar cuesta arriba un caballo muerto. Así es la vida de mucha gente. ¿Me están escuchando? Así es la vida de mucha gente. Lucha, lucha, presión, presión, frustración, frustración. Qué frustrado estoy, qué cansado estoy. Siento que siempre lucho, es lo que dicen. ¿Por qué? Porque muchas veces hacen cosas que Dios no está envuelto con ello. Como he dicho, todos estos días usted va en el fluir de Dios, pero de repente quiere hacer algo que no es la voluntad de Dios y Jesús se queda atrás y usted sigue sin Él. Y luego, muchos días después, las cosas no funcionan, ha perdido el gozo, la presencia de Dios, la paz, y dice, ¿dónde estás, Señor? Atrás, donde me dejaste cuando dejaste de poner atención en lo que te dije. Voy despacito ahora. Siento que quizás necesitamos absorber esto. Santiago 4:1, ¿de dónde vienen las guerras, discordias, enemistades, conflictos, pleitos, altercados? ¿No es de sus pasiones sensuales las cuales combaten en sus cuerpos? O sea, que hay deseos espirituales y de la carne. Hay cosas que podemos querer porque el mundo lo quiere, y eso no quiere decir que es de Dios. Tienen celos y codician lo que otra gente tiene y sus deseos no son realizados y por eso se convierten en asesinos, porque odiar es matar en lo que se refiere a sus corazones. Arden de envidia e ira y no pueden alcanzar las cosas que quieren, no tienen felicidad. Así que por eso combaten y luchan, y dice, luchan por obtener cosas y nada sale como quieren, pero este es el problema, no tienen porque no piden. En otras palabras, lo que hay que hacer, en vez de tratar de hacer que sucedan las cosas, hay que orar y pedir a Dios que lo haga. Necesitamos orar y pedir a Dios que lo haga, luego disfrutar nuestra vida y ver a Dios obrar. ¿Quién está en este lugar hoy que alguna vez ha estado involucrado en cambiar a otro? ¿Le funcionó? ¿Le frustró a usted? ¿Le causó problemas? ¿Quién puede cambiar a alguien? Ve, conoce la respuesta, pero ¿por qué lo hace? ¿Sabe por qué? Porque la carne está llena de energía. ¿Qué puedo hacer? ¿Qué puedo hacer? ¿Qué puedo hacer? ¿Qué puedo hacer? ¿Qué puedo hacer? Yo digo todo el tiempo, pienso que el diablo envía pequeños demonios cada mañana a sentarse en el hombro de uno y gritarle en los oídos, ¿qué vas a hacer? ¿Qué vas a hacer? ¿Qué vas a hacer? ¿Qué vas a hacer? ¿Qué vas a hacer? ¿Hay alguien de acuerdo conmigo? ¿Qué vas a hacer? ¿Qué vas a hacer? No tienen porque no piden. Yo le pedí a Dios algo y Él no me lo dio a mí. Así que mejor hago como Abraham y Sara. Le ayudo a Dios un poquito. Vamos a ver eso en un minuto. Dios me dijo hace tiempo, Joy, si me pides algo y no te lo doy es porque tengo algo mejor para ti. Es porque tengo algo en mente y tú no eres lista para pedirlo aún. Muchas veces pedimos cosas de un nivel bajo y no va a ser realmente lo que nos traerá bendición a nuestra vida. Así que el punto es que necesitamos confiar en Dios. Si le pedimos algo, no nos lo da. No es que Él no quiere dárnoslo, es que no es el tiempo correcto. Yo quiero que miremos en la Biblia algunos lugares. Vamos a ver unos puntos acá. Quiero que vean, quiero animarles un poquito a que oren más. Y de nuevo no digo que necesitan estar en cierta posición especial o en cierto lugar y tomar 45 minutos para hacerlo. Hablo de oraciones simples como de un niño. Una amiga mía murió esta mañana a las 9, después de una lucha con cáncer, y le doy gracias a Dios que pude pasar un tiempo con ella antes de salir. Y cuando me estaba alistando pensé, Señor, lloro que tú des consuelo a su familia. Y que les traigas a ellos esa paz que sobrepasa entendimiento. Y hay una parte en mi carne que piensa, yo necesito decir más que eso. Yo debo decir a Dios un poquito más sobre esto. ¿Sabe qué? Yo estoy aprendiendo en mi vida y continúo aprendiendo de nuevo que no es cuántas palabras digamos, es la sinceridad de esas palabras. ¿Habrá alguien como yo que en su carne piensa que tiene que decir algo más en cuanto a eso? Usted dijo lo que hay en su corazón. Aprendamos algo. Dijo lo que hay en su corazón, dijo lo que es necesario, pero la carne dice, di más. No fue suficiente para impresionar a Dios, di más, ¿verdad? ¿Y qué hacemos? Entramos en la carne tratando de salir con cosas que son elocuentes. Y es la razón porque muchas veces no disfrutamos la oración porque viene a ser una obra de la carne. Y viene a ser una lucha porque estamos presionando en la carne tratando de decir un montón de cosas que Dios no nos está dando y cosas que no son necesarias. Jesús dijo, no usen muchas palabras, repitiendo lo mismo una y otra vez. Necesitamos presentar la necesidad. Señor, gracias por dar consuelo a su familia. ¿Y por qué no es suficiente? ¿Por qué nos es difícil confiar en Dios si podemos subirnos a un avión y volar sobre el mar? Y sé que hay veces cuando hay espíritus demoníacos peleando con uno y hay un lugar de intercesión y un lugar de oración para que se rompan las cosas, pero sabe que no podemos vivir postrados 24 horas orando esa clase de oración intercesora siempre. La mayor parte de las oraciones van a ser conversaciones con Dios y las cosas simples por las que oramos en el carro, en la tienda, vistiéndonos, cuando estamos en la casa. Déjeme decirle, la Biblia dice, ore sin cesar. Y si la oración no es simple, no la vamos a hacer. Creo que alguna gente aquí hoy va a mejorar su vida de oración. Mateo 14, 23, y después que despidió la multitud, después de la conferencia, subió al monte a orar aparte. Y cuando llegó la noche, estaba aún ahí solo. ¿Saben por qué él oraba antes de la conferencia? Él tenía conferencias también. No era en edificios como este, era en valles, colinas, en lagos. Él oraba antes de la conferencia porque él necesitaba asegurarse que no iba a presumir ni tampoco asumir nada. Le pedía a Dios su poder y su presencia. Y creo que oraba después de la conferencia para poder refrescarse y superar el esfuerzo físico que toma impartir toda esa energía. Yo no quiero ir a casa y asumir que descansaré en la noche. Voy a ir a casa y pedir a Dios cuando regrese a mi cuarto del hotel, lo cual hago, oraré, Señor, te pido que me llenes de energía y me restaures.
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La canción se llama Jesus to the World de This Beautiful Republic, acá en la FM 895. Linda mañana, 9:17 minutos. Recordad que a las 10 de la mañana tenemos el programa Interalife y hoy vamos a tener mañana de clásicos en español y en inglés para que no te perdas este espacio donde la pasamos de lo mejor. Continuamos con más música. Vamos a escuchar a Benjamín Rivera con el tema Vive al Máximo.

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2: Un mensaje de enfoque a la familia. ¿Sabía que no necesita horas de conversación para fortalecer su matrimonio? Una investigadora descubrió que las parejas más felices son las que dedican al menos 10 minutos al día a conversaciones que realmente conectan. Esto se llama conversación vivificante. Hablar sobre el mundo interior de su cónyuge, sus emociones, sus temores y sus alegrías. No se trata de resolver un problema ni de coordinar la agenda de la familia. Se trata simplemente de conocer y ser conocido. Este tipo de conversación genera cercanía, refuerza el vínculo y crea un espacio donde ambos se sienten seguros. Con el tiempo, aumenta la confianza y la intimidad emocional en la pareja y permite sanar heridas y restaurar la relación. No necesita esperar el fin de semana o unas vacaciones especiales para tener esta conversación. Puede empezar hoy mismo, con solo 10 minutos. Pregúntele a su cónyuge cómo está, de verdad, y escúchele con el corazón abierto. 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
4: Buenos días amigos, ¿cómo están? Feliz mañana, les saluda Eric Alejandro, qué bonito está el clima por acá en Cipreses de Curridabat, ¿eh? Ya siento el verano acercándose, está bastante despejadito acá, pero no, todavía las tardes está lloviendo bastante, ayer en la noche llovió muchísimo, rico para dormir, pero sí le preocupa a uno las personas que tal vez están en una situación difícil debido a las inundaciones y todo eso, porque todavía falta lluvia, dicen por ahí. Todavía falta lluvia, lluvia, lluvia. Vamos a ver quién llega de number one, number two, number three. Ten, ten, ten, ten, ten, ten, ten, ten. Vamos a ver dónde están los WhatsAppiriños el día de hoy. Hoy vamos a estar con mañana de clásicos, clásicos. Entonces hoy vamos a hablar de cuál era ese clásico, esa comida clásica de fines de semana, que usted recuerde. Esa es la pregunta random para que usted comparte conmigo. ¿Cuál era esa comida clásica? Oiga, pero ustedes están dormidos hoy. Estoy preocupado. Ah, no, no, aquí están. Es que pensé que estaban dormidos. Número uno, señoras y señores. Lisandro Núñez ingresa en la posición de privilegio. Tan, tan, tan, tan, tan, tan. Lisandro es el number one. Número dos, número dos. ¿Quién aparece como número dos? Señor Trigueros. Sí. Ahí está Trigueros, aparece de dos, pero puede recibir en cualquier momento la medalla de oro. Qué risa, qué risa. Con Alexander Trigueros. Alexander Trigueros llegó, el compa, le arrebata la medalla a Lisandro. Hacen intercambio de medalla. Y número tres, ¿quién es el number three? Mauricio Curling, el caballero de bronce. Así que Mauricio Curling ingresa en la posición number 3. Y número 4, medalla de chocolate. La medalla de chocolate, ¿para quién es? Oiga, pero ¿dónde está la medalla de chocolate? Se me perdió por acá. Vamos a ver, vamos a revisar. De una, que me pase la medalla. Ya está pasada, ya está pasada. Aquí está Jessica. Jessica es la number 4. Medalla de chocolate. Saludos ahí para... dice bendiciones. Hoy vamos a estar con clásicos. ¿Cuál era esa comida clásica fin de semana? O si esa comida lo sigue siendo. Escríbame al 88-895-895. Y arrancamos este espacio, señores y señores, con clásicos. Vamos a escuchar clásicos en español e inglés y arrancamos con esta agrupación. Alas de Águila, con la canción Alas de Águila. Y yo les voy a poner Daddy Baby Girl, el tema en inglés, así que póngale volumen a su radio.

Bueno, saludos especiales para nuestro buen amigo Iván Rojas Arias. Dice Ivancito dice que andaba allá en la zona de Coronado. Y resulta que a Mauricio Curlin se le fue la gloria. El martes iba a pasar por un par de glorias y ya no tenían, ¿eh? Se han hecho famosas las glorias. Muy ricas las glorias. Hoy en la mañana pasó por acá, por el WhatsApp, antojándome. Así que vamos a sacarle tarjeta roja porque no hay glorias disponibles. Saludos ahí para Mauricio Curlin. Ahí está la queja de las glorias. Una famosa repostería que hacen nuestros hermanos. Saludos para Nuria. Nuria, gracias por estar con nosotros en esta mañana. Estamos preguntando cuál es esa comida clásica de fin de semana en las familias. A ver, cuénteme, porque se me están perdiendo los mensajes acá, porque hoy también es 15, entonces nuestros compañeros están trabajando con respecto a motivarle y animarle a usted a que pues bendiga este ministerio. Y muchas gracias a los que lo hacen como heraldos fijos y aquellos que se han convertido en colaboradores de 3 meses. Que Dios los bendiga mucho. Gracias por ser de bendición al ministerio y traer su ofrenda fielmente. Hola, Eric. Es cierto que ayer dejó el rancho ardiendo y jaló porque dejó el teléfono del Simpe. No, señor. Luis, déjeme levantar falsos porque lo mando pa'l caco. Ay, tenía que decirlo. Vea que ya está el caco listo. Así que en cualquier momento, si usted sigue levantando falsos, lo mando pa'l caco. Por supuesto, mi hermano, yo lo defendí. Ah, bueno, de todos los que dijeron que abandonó el barco y salió huyendo. Ah, bueno, ya se salvó el caco entonces. Saludos a la par de alias del diablo, dice. Luis Guis terrible, ¿eh? No me dio tiempo, con un confite de consolación me quedo. Ay, mi amigo, ya y no. Obvio sí le decimos a Pau. Gracias, Pau, por estar con nosotros. Pau. Para mí, comida de fin de semana. A ver, Jessica quedó de cuarto. Dice que sopa de carne todos los domingos por 3 años. Dice que ya no me gusta. ¿Y por qué? Sopa de carne, eso sería olla de carne. A ver, dígame, ¿cuál es esa comida clásica de casa? Clásicos, Liga Deportiva versus Aprisa. ¿Cuándo hay clásico? El fútbol es de aquí, está tan malo que yo ya ni los clásicos veo. Ya no veo nada, muchacho. Yo ya no veo nada, porque esos partidos de aquí que van. Lisandro, ahí está, hasta que por fin se ganó la medalla de oro el día de hoy. Escríbame cuál es esa comida, arroz con siempre, o sea, arroz con pollo. Eso es lo que nos dice nuestro amigo Miguel. Esa es la comida clásica de fin de semana. A ver, ¿cuál es su comida clásica de fin de semana? Escribime al 88-895-895. Recordá que estamos poniendo hoy clásicos en español y en inglés. Y me habían pedido una canción de Hombres de Fuego. Así que vamos a escuchar un tema que se llama Nada Me Faltará, de Hombres on Fire, de Fuego. Vamos a ver. Mira qué bueno es esto. Buenos días, 10:20 minutos.

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4: Bueno, amigos, el versículo del día de hoy está en Colosenses capítulo 3, versículo 13, de modo que se toleren unos a otros y se perdonen. Si alguno tiene queja en contra de otro, así como el Señor los perdonó, perdonen también ustedes. Ese es el versículo del día, Colosenses 3:13. De modo que se toleren unos a otros y se perdonen. Si alguno tiene queja contra otro, así como el Señor los perdonó, perdonen también ustedes. Así que es parte, no es una opción, es un deber cristiano el perdonarnos. Así que a esta hora de la mañana quiero recordarles a ustedes el día de hoy, amigos y amigas, que estamos con clásicos en español y en inglés. Aparte de eso, de los clásicos, estoy preguntándoles a ustedes, ¿cuál es esa comida clásica de fines de semana en la familia? Que nos compartan esa pregunta random. Un posible tema para un programa, piropos cristianos, ¿sí? Sería bonito, ¿qué piropos cristianos? Esa es una buena dinámica que podríamos tomar, ¿verdad? Ya he escuchado yo algunos ahí bastante interesantes. Yo quiero escuchar una canción, It Is You, con mucho gusto, de Newsboys. Muchas gracias. Lisandro, gracias por siempre estar con nosotros a esta hora de la mañana y ser parte también de la radio. Dice, mi comida clásica es el pinto. No puede faltar todos los días y el fin de semana. Qué rico, ¿verdad? ¿Sabe qué tengo ganas de comer hace unos días? Hace días es una torta de huevo. Qué rico, pero una buena torta de huevo es de esas grandes, con cebollino, gruesitas. ¡Oh, qué delicia! No sé, estoy antojado de comerme una buena torta de huevo. Qué rico eso, ¿verdad? Con una tortilla palmeada. ¡Ay, Señor Jesús! Vamos a seguir escuchando más música con placer con el tema It Is You que nos pidió Jessica. Así que vamos a escucharlo. Y seguidamente vamos a escuchar Como Vos y Como Yo de Puerto Seguro.

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Vamos a ver. Un piropo cristiano de rechazo. Él dice: hermanita, usted puede ser mi Canaán. Ella: ¿por qué Canaán? Él: porque quiero que sea mi tierra prometida. Ella: yo quiero que usted sea mi Moisés. Él: ¿por qué Moisés? Porque solo va a ver y no va a pasar. Ese está bueno, ese está bueno, Luisi, está bueno, está muy bueno. Mario Morales, saludos. Yo recuerdo dos que mi mamita hacía. Hacía un pinto y les agregaba los restos de picadillo. Estamos hablando de las comidas de fines de semana, de papas con carne molida y macarrones. Qué rico, lo condimentaba y ese pinto agarraba un sabor delicioso. También hacía una sopa a la que le ponía buenas verduras, pero le agregaba chorizo, una delicia. Ella está con el Señor desde hace 46 años y aún recuerdo esas comidas que ella hacía. Atentamente, Mario Morales Lobo, desde San Miguel de Santo Domingo de Heredia. Muchas gracias, Mario. Gracias por estar con nosotros. Esas comidas clásicas que hacían las mamás en fin de semana o parte de la familia. Eduardo Quesada dice: mano de piedra con papas en arroz blanco y pon, dice, ok, esa canción es buena, pero estamos, esa de quién era, recuérdeme, mi buen amigo. Eduardo Quesada Navarro. Estamos con clásicos en español e inglés el día de hoy. Dorey, bendiciones, Dorey. ¿Quién más aparece por acá? Ese mismo, con torta de huevo y con cebollita, dice Lisandro. Obvio, claro que sí, mi amigo. Muchas gracias por escribirnos a Lisandro. ¿Y cuál es ese plato de fin de semana que uno decía? ¡Qué rico, eh! Esos platos deliciosos, exquisitos. Vamos a ir con más clásicos. Escuchábamos ahora Puerto Seguro, el tema que se llama Como Vos y Como Yo. Espero que lo hayan disfrutado también. Vamos a escuchar ahora dos canciones. Una de ellas es Jardín de Rosas y Broken World, la canción de Across the Sky. Pero ahorita la vamos a escuchar porque a esta hora... vamos a escucharlas de una vez, estas dos canciones. Dorey, ¿qué nos dice Dorey? Vamos a ver, Dorey me está poniendo un mensaje. A ese pinto con lo que fue quedando, nosotros le llamábamos pinto charita, porque es con todo lo de charita botarlo. Eso está bueno, eso está bueno. Saludos ahí para Dorey que nos está comentando. ¿Y qué piropo cristiano dice? Me puede compartir también qué piropo cristiano. vamos a ver quién me manda otro piropo de esos cristianos que me parecen bastante ingeniosos. Vamos con Jardín de Rosas Rojo y también Broken World de Across the Sky.

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Excelente canción de Across the Sky acá en Life FM 895. Saludos para André Cantón, que tiene hambre, dice mondongo con jarrete. Oiga, ¿qué es eso? Y postre, arroz con leche, con pasas y coco rallado y un marshmallow flameado. Y ahí, muchacho, está con hambre usted, ¿ah? Saludos para André Cantón. Vea qué bonito este piropo que nos escribe Dorey. Mi amor por ti es tan alto como Goliat y tan fuerte como Sansón. Y aquí me pone Iván unos muy buenos. Dice, si Dios hizo el cielo y la tierra con tanto detalle, no me cabe duda de que contigo se tomó un tiempo extra. Oh, si la belleza fuera un fruto del Espíritu Santo, tú tendrías la cosecha entera. Ay, ya vi cómo conquistó usted a Luisa Borda, ¿eh? ¿Eres de la tribu de Leví? Le pregunta, ¿eres de la tribu de Leví? Porque definitivamente tienes la llamada para reinar. Eso está muy bueno, está muy bueno. Muchas gracias ahí a los amigos que participan. Los piropos cristianos los podemos compartir ya el lunes, si Dios lo permite, en otro programa de Interalife. Dice acá, ese pinto con mantequita de bistec y dejarlo tostando un poco. También Lisandro está con hambre el día de hoy. Está bien. Qué bueno, ¿ah? Es el que dice, nunca me habías arañado tanto como los leones que arañaron a Daniel, dice. Pero ¿qué es ese piropo tan extraño? Si el hombre araña, la mujer aruña, dice. Qué vago. Ahí estoy gozando yo. Bueno, vamos con la cápsula de vida, amigos. Si el hombre araña, dice la mujer aruña. Ay, espero que hayan disfrutado. Disfruten bastante. Ya el reloj nos está diciendo que nos tenemos que ir ya casi, pero antes tenemos que ir con la cápsula de vida. Bueno, hoy estamos octubre 15, el poderoso nombre del Señor. Todo lo que pidieres al Padre en mi nombre lo haré, para que el Padre sea glorificado en el Hijo, Juan 14:13. Como creyentes podemos orar en el nombre de Jesús, lo cual simboliza nuestra relación con Cristo y nuestro derecho de acercarnos a su trono de gracia debido a lo que Él hizo por nosotros en la cruz. Jesús está glorificado a la diestra de Dios, donde intercede por nosotros y además sirve como sumo sacerdote. Él nos ha ordenado acercarnos y pedirle a nuestro Padre Celestial todo lo que necesitemos, sabiendo que en Jesús tenemos abogado. No obstante, orar en el nombre de Jesús significa estar de acuerdo con su santidad, su propósito y también sus planes. Algunos no han comprendido este versículo interpretándolo como una licencia para pedirle a Dios cualquier cosa y creer que el Señor está obligado a concederles todo capricho. Sin embargo, lo que Jesús expresa realmente es que clamar en su nombre, hacemos nuestra petición según la voluntad y el carácter de Dios. Orar en el nombre de Jesús es un asunto serio y una bendición incomparable. Su nombre es la seguridad que tenemos que Él conformará nuestras oraciones a su imagen y que disfrutaremos de la certeza de una respuesta. Por eso tenga usted la seguridad absoluta de que Jesús o de que sus oraciones llegan al Padre y serán oídas y que Dios responderá. ¿Qué le parece si le dice a Jesús, te alabo Jesús por el poder que hay en tu nombre y oro de común acuerdo contigo? Amén. Bueno, amigos, es hora de marcharnos con el placer del deber cumplido. Espero que ustedes la hayan pasado de lo mejor. Yo la pasé muy bonito. Si Dios lo permite, será hasta otro programa, que sería el día lunes de 10 a 11 de la mañana. Gracias por estar con nosotros y sigan disfrutando de la buena programación que te ofrece Life FM 89.5. Que la pasen bien. Chao.

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2: El don de generosidad lo da el Espíritu Santo y aquella persona que lo recibe tiene la capacidad de percibir las necesidades de otros. Son personas que se dan a sí mismas y quieren estar seguras que Dios les ha llevado a dar.
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2: La noche previa a su crucifixión, el Señor Jesús les dijo a sus discípulos algunas cosas que los perturbaron mucho. Una parte de lo que les dijo fue esto: «No los dejaré huérfanos, enviaré al Espíritu Santo que estará dentro de ustedes, con ustedes y sobre ustedes». Luego describió, por ejemplo, algunas de las cosas que el Espíritu Santo haría. Él dijo, por ejemplo: «El Espíritu de verdad, Él os enseñará todas las cosas y os recordará todo lo que yo os he dicho». Y Cristo les prometió muchas cosas, y la palabra que usó, que probablemente abarca todo, es esta: «Os dará otro Consolador». En otras versiones se usa la palabra «ayudante». Un Consolador, un ayudante, es alguien que le capacitará, le fortalecerá, que hará posible que usted pueda lograr lo que el Señor le llamó a hacer y que pueda hacerlo de una manera que sea agradable y honorable para el Padre. Una de esas formas en las cuales Dios quiso que el Espíritu Santo nos ayudara es dándonos un don espiritual. En Romanos capítulo 12, el apóstol Pablo menciona algunos de esos dones. Leamos por favor los versículos 6 al 8. Pablo dice: «De manera que, teniendo diferentes dones, según la gracia que nos es dada, si el de profecía, úsese conforme a la medida de la fe, o si de servicio, en servir, o el que enseña, en la enseñanza, el que exhorta, en la exhortación, el que reparte con liberalidad, el que preside con solicitud, el que hace misericordia con alegría». Aquí vemos que hay 7 dones motivacionales. Por dones motivacionales, sencillamente me refiero a esto. Hay una motivación subyacente en cada uno de estos dones. Por ejemplo, ¿cuál es la motivación detrás del don de profecía? Es un llamado a la justicia. En el don de servicio, es satisfacer una necesidad. En el don de enseñanza, es difundir el conocimiento. En el don de exhortación, es alentar a los demás. Y hoy quisiera que veamos el don de generosidad. Ahora bien, ¿qué quiere decir Pablo cuando habla del don de generosidad? Lo que me gustaría es hablar acerca de las características de la persona que tiene el don de generosidad, cómo se les malentiende y cómo actúan cuando andan en el Espíritu Santo y cómo actúan cuando andan en la carne. Como recordará, para cada uno de estos dones hemos tenido un personaje bíblico que los describe mejor. Y la persona que de forma muy clara representa este don es Mateo. Recuerde que Mateo era un recaudador de impuestos. Y no solo eso, sino que habla más que ningún otro escritor de los evangelios sobre el uso equilibrado del dinero. Por eso es un ejemplo perfecto de este don. Entonces, ¿cuál es una de las primeras características de una persona con el don de generosidad? Una persona que tiene este don es capaz de percibir los recursos. Es capaz de identificar cosas que muchas veces las otras personas pasan por alto. Y esa persona puede hacer compras prudentes, usar sabiamente su dinero, para así tener dinero para la obra del Señor. Y entonces son capaces de planear por adelantado. La persona que tiene el don de generosidad no es una persona derrochadora. Una segunda característica de la persona que tiene el don de generosidad es esta. Cuando da, quiere sentirse parte del trabajo. No es alguien que solo da sin establecer ningún tipo de relación. En primer lugar, se dan a sí mismos. Tienen que involucrarse en el trabajo. Quieren sentir que son parte de la causa a la cual están dando. Quieren sentir que están haciendo una contribución a la obra del Señor, y entonces su corazón va primero que su dinero. Y muchas veces esa persona necesita seguridad en su corazón, necesita la seguridad de que su decisión es una decisión que Dios le ha permitido tomar. No solo es dar, quieren estar seguros de que Dios les ha llevado a dar, porque su corazón está ahí, no solo su dinero. Una tercera característica muy evidente es esta. Quieren dar algo de alta calidad. Por ejemplo, la persona que tiene el don de generosidad no compra lo más barato que encuentra para dar un regalo. Más bien compra algo que piensa y considera que ciertamente es especial para otra persona, algo que es de una calidad de la cual puede sentirse orgulloso de regalar. Y también quiere dar la clase de regalo que tiene un valor duradero. No compra baratijas y chatarra. Quiere comprar algo con un valor duradero que sea significativo para usted, porque para esa persona fue significativo comprarlo. Y por supuesto, también hay otra característica. Esperan que su regalo sea una respuesta a la oración. La persona que tiene el don de generosidad es muy cuidadosa. Y por eso espera que de alguna manera haya podido descubrir una necesidad, y sin que usted siquiera lo mencione, que pueda satisfacer esa necesidad, y obtiene una mayor satisfacción al darse cuenta de que, sin que nadie le haya dicho, dio para satisfacer una necesidad que Dios le mostró. Ahora bien, la persona con el don de generosidad también tiene un deseo de dar en secreto. No busca crédito, no busca reconocimiento, sino que busca involucrarse en el trabajo. Porque no está interesada en obtener recompensas aquí y ahora. Le interesan las recompensas futuras y por lo tanto puede dar generosamente. Puede dar lo que Dios le pida y sabe en su corazón que uno de estos días en el juicio será recompensada en consecuencia. Y luego, por supuesto, la persona que tiene el don de generosidad prefiere dar sin engatusar o engañar. Dios es la fuente de todo lo que necesitamos y de todo lo que tenemos. Él es la fuente de todo. Si quiere desanimar a la persona que tiene el don de generosidad, auméntele la presión, porque eso va en contra de su diseño. Así es como Dios la diseñó. Al igual que el profeta está diseñado de cierta manera, el maestro está diseñado de cierta manera como el exhortador. Cada persona está diseñada de cierta manera. Y así la persona que tiene el don de generosidad cuida mucho cómo maneja sus finanzas. No es que sea mezquina, no es que sea tacaña, es solo el hecho de que elige bien porque entiende el valor y el poder de los recursos financieros. También existe la preocupación de que el dar corrompe. La persona que tiene el don de generosidad tiene un entendimiento respecto al hecho de que el dinero puede corromper. Claro, el dinero no es ni bueno ni malo, es simplemente una herramienta. Usted no diría que un martillo es bueno o malo, es solo una herramienta. El dinero es una herramienta, y escuche con atención, el dinero puede corromper. No es el hecho de que el dinero sea malo, es la forma en cómo la gente lo utiliza. La persona que tiene el don de generosidad no es tacaña, no es mezquina, no es egoísta, no es codiciosa, es simplemente sensata. Una persona que tiene el don de generosidad no compra algo solo porque está en oferta, porque es una ganga. Más bien se hace la pregunta, ¿eso tiene un valor real? ¿Tiene un valor duradero? ¿Es esta una compra sensata? Debemos practicar la disciplina. Ahora bien, a nadie le gusta la palabra disciplina, porque nos pone restricciones. Pero permítame hacerle una pregunta. ¿No preferiría en verdad tener lo que Dios le provee con libertad? ¿Libertad financiera? Hablo de no deberle nada a nadie. ¿No preferiría tener libertad financiera por encima de tener todo lo que no se necesita, todo lo que no es necesario? Y la verdad es que cuando comprendemos cómo actúa una persona que tiene el don de generosidad, cuando anda en el Espíritu, nos damos cuenta de que una de sus características es el contentamiento. Las personas que tienen el don de generosidad y que andan en el Espíritu tienen contentamiento. Ahora, las personas que tienen el don de generosidad también son muy ahorrativas en lo que compran y no solo en qué piensan acerca de otras personas. Entonces, el resultado de esto es lo siguiente. A veces esa persona se da cuenta, por ejemplo, de cuánto le costó ganar lo que tiene. Y la mayoría de las personas que tienen abundancia han trabajado duro para ello. La mayoría de las personas que tienen abundancia trabajan duro, ahorran, intentan ser disciplinadas en las cosas que Dios quiere que tengan. Y así lo tienen porque han llevado a la práctica algunos principios muy simples. Por ejemplo, el principio número uno: le daré a Dios el 10% de todo lo que genere sin importar de dónde venga. Entonces, veré a Dios trabajar. Y luego se niegan a endeudarse. Hay momentos en donde a las personas les pasan cosas que generan deudas. ¿Y qué hacen? Deciden: buscaré mi libertad financiera, porque las Sagradas Escrituras dicen que el que toma prestado es siervo del que presta. Las deudas no son buenas para el pueblo de Dios, pues esto es lo que sucede. Las personas se endeudan y dicen: no me alcanza para diezmar. Vendrán a tocar a mi puerta para cobrarme las deudas, o me llamarán por teléfono, de seguro enviarán a alguien detrás de mí si diezmo. Le reto a que comience a darle a Dios lo que le pertenece y vea qué pasa con sus finanzas. Todos estamos de acuerdo en que cualquier forma de esclavitud está mal. Dios nos quiere libres para obedecerlo. Si alguien dice: bueno, no puedo dar en este momento de mi vida, sí puede, si confía en Él. Luego, por supuesto, está todo el tema de dar para motivar a otros a dar. Todos nosotros damos, y no hay nada de malo en compartir con alguien más. No se trata de cuánto da, sino que quizás podría decir: ¿sabes qué? Dios puso en mi corazón que te diera esto y así lo hice. Mire, tenemos testimonios maravillosos de qué pasa en nuestras vidas cuando damos. Especialmente a las personas que tienen el don de generosidad les encanta dar sacrificialmente, porque a través de esto ven cómo Dios trabaja. Y luego, por supuesto, la persona que tiene el don de generosidad muchas veces antes de dar lo confirman con su cónyuge. Y digamos que Dios le desafía a usted como esposo a dar cierta cantidad de dinero a lo que sea, a quien sea. La persona que tiene el don de generosidad no se apresura a dar, quiere confirmación. Entonces el hombre le dice a su esposa: quiero decirte algo que he estado pensando. ¿Por qué no oramos y le pedimos a Dios que nos muestre su voluntad para que ambos sepamos si estamos haciendo lo correcto? Y entonces dan lo que creen que Dios puso en su corazón. Eso es algo muy sensato por hacer. Y también debemos decirles a nuestros hijos: escucha, si vas a hacer esta compra, ¿por qué no oramos al respecto? Ahora, si su hijo le responde: bueno, yo no, ¿por qué tengo que orar al respecto? La pregunta en sí misma es la respuesta. Porque si no ha orado al respecto y no le ha preguntado a Dios, entonces es posible que se está preparando para hacer algo que ni siquiera está dispuesto a pedirle a Dios por temor a que le diga no. Mire, lo que sucede es que tenemos la oportunidad más increíble de enseñar a nuestros hijos, nuestros nietos, sobre cómo vivir sus vidas. Ahora, ¿cómo se malentiende a las personas que tienen el don de generosidad? Bueno, se lo diré rápidamente. ¿Cómo se les malentiende? En primer lugar, a menudo se les malentiende porque tienen que lidiar con grandes sumas de dinero. Y a menudo se les malinterpreta como personas que están enfocadas solo en las cosas temporales. No es que están enfocadas en las cosas temporales, es que deben tener cuidado con lo que sucede y, por lo tanto, tienen que dedicar tiempo a considerar el tema del dinero. El segundo malentendido es su deseo, escuche, su deseo de aumentar la efectividad en el ministerio. Este deseo puede ser considerado como que quieran el control. A veces, porque dan grandes regalos, parece que lo hacen porque quieren el control. Mire, cuando da a la obra del Señor, no está comprando acciones. Usted está invirtiendo. Y si decide dar a algún ministerio porque quiere un control parcial, mejor. no dé nada. Lo está dando a la obra del Señor. Y usted o desconfía o confía en los hombres y mujeres piadosos que están a cargo y da por esa razón. No está invirtiendo en acciones, se lo está dando a Dios. Usted es el canal. Sea prudente respecto a donde da, pero no lo dé buscando control, pues hay personas que dan con esa expectativa y así no funciona. En tercer lugar, intentan animar a otras personas al dar y muchas veces se les malinterpreta porque quieren motivar a personas que no tienen mucho por dar. Y entonces la persona que no tiene mucho por dar siente, solo me presiona si tú tienes mucho dinero para dar y yo no. Esa no es su motivación. La persona con el don de generosidad quiere que usted aprenda el asombroso principio de dar y recibir y así puede ver cómo Dios multiplica lo que usted da. Asimismo, su intento de vivir una vida muy frugal, su intento de vivir de esa manera y decidir si hacen compras o no, no se debe a que sean egoístas o codiciosos, y así a veces a las personas ricas se les malinterpreta. Pero ¿sabe qué? Hay muchas personas ricas que son muy, muy temerosas de Dios. Algunas tienen el don de generosidad, otras no, y aún así son temerosas de Dios, son generosas. Ahora, ¿cómo actúa la persona con el don de generosidad cuando anda en el Espíritu? ¿Y cómo actúa cuando anda en la carne? Escuche cómo todo se acomoda. En primer lugar, si anda en el Espíritu, es muy ahorrativa, muy cuidadosa. Y si anda en la carne, es muy extravagante. Y también, si anda en el Espíritu, es muy ingeniosa. Se le ocurre todo tipo de cosas, pero cuando anda en la carne, es un desperdicio. Solo malgasta el dinero de Dios. Si anda en el Espíritu, tiene contentamiento, mucho contentamiento. Si anda en la carne, ¿qué pasa? Se siente muy descontenta, muy insatisfecha. La verdad es que una persona que no anda en el Espíritu simplemente no tiene contentamiento. ¿Qué pasa? Se vuelve muy codiciosa, muy codiciosa. Debo tener más. ¿Cuánto es suficiente? Todos conocemos la respuesta, un poco más. Asimismo, las personas con este don, cuando andan en el Espíritu, tienen la cualidad de la puntualidad, son muy puntuales. No pagan sus cuentas 3 meses después. Y cuando andan en la carne, solo esperan y esperan y llegan tarde. Cuando andan en el Espíritu, son muy cautelosas respecto a cómo manejan su dinero. En la carne, la imprudencia es su sello. Toman todo tipo de decisiones imprudentes. Si andan en el Espíritu, son muy agradecidas. Si andan en la carne, son malagradecidas. Y si piensa en cómo funciona todo esto, la extravagancia, el desperdicio, la codicia, la tardanza, el prejuicio, la imprudencia, la ingratitud, todas estas cosas simplemente trabajan juntas. Quizás alguien dice, bueno, yo no soy rico. ¿Esto me hará rico? Permítame decirle, ¿por qué? Sí, lo hará rico. Tendrá una relación fantástica con Jesucristo porque está sometiendo su vida a la disciplina y vive en obediencia a Él. Esa es la mayor forma de riqueza posible. Entonces usted dice, pues, yo tenía algo más en mente, como tener muchos billetes en la cartera. Pues pongámoslo de esta manera. Esto es lo que el Señor Jesús dice, dad y se os dará. Y a usted se le dará según Dios da. Una medida completa, la persona que posee el don de generosidad tiene una maravillosa oportunidad, pero también un gran sentido de responsabilidad y rendición de cuentas. Por último, simplemente le diré, ¿quiere que Dios le bendiga financieramente? Aprenda ante todo el principio de disciplina. Hago lo correcto, lo prudente, lo mejor, y luego veo a Dios actuar y verá lo que pasa. Ahora quisiera darle un reto. En los próximos días quisiera desafiarle a hacer algo. Cuando tenga una tendencia de comprar algo, piense, bien, Señor, ¿eso es prudente o imprudente? Y Dios dice, es imprudente. O podría comprar eso por mucho menos en otro lugar. Es posible que se sorprenda de cuánto dinero ahorra en una semana al observar con mucho cuidado cuánto gasta, en qué gasta, cuánto da, ¿y cuánto escucha a Dios antes de desprenderse de los recursos para los cuales tiene que trabajar y que Dios, en su gracia, le da la fuerza para obtener? Quizás descubra que es más rico de lo que piensa. Y descubrirá, con un poco de práctica de disciplina, que Dios multiplicará sus recursos. Y quizás descubra, al actuar con disciplina, que Él le liberará de las deudas, algo que usted pensó que nunca sucedería. Esa es mi oración por usted. Oremos. Padre, estamos tan agradecidos por tu amor por nosotros Y nos advertiste en tu palabra que si no sabemos cómo manejar los bienes materiales, ¿cómo podremos manejar las verdades de la palabra de Dios, tu palabra? Oro para que le hables a cada corazón. Te pido que cada persona que escuche este mensaje piense sobre sus finanzas, qué están haciendo con ellas, cómo pretenden dejarlas, qué tan disciplinados son o no son en materia financiera, y que comprendan que todos te rendiremos cuenta por la eternidad. Te lo pedimos en el nombre de Cristo. Amén.
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2: ¿Qué tipo de características debe buscar en una relación correcta? En primer lugar, busque una persona de carácter piadoso. Usted dirá, bueno, ¿qué es el carácter piadoso? Si una persona es de carácter piadoso, sus creencias y su comportamiento serán consistentes con la palabra de Dios. Y usted necesita construir relaciones con este tipo de personas. En segundo lugar, busque a una persona comprometida. ¿Comprometida a hacer qué? A ayudarle a ser mejor, una persona que se comprometa con usted para ayudarle a ser mejor en la vida. Ahora, probablemente hay muchas cosas que podríamos decir, pero permítame decir esta última. Busque a una persona que ore por usted. No solo le diga, oh, Dios, bendícelo, Padre, ayúdalo en todo, solo bendícelo bien, Señor. No, ¿sabe qué? Necesita una persona que cuando ore por usted diga, Dios, corrígelo. Padre, muéstrale tu camino. Señor, abre sus ojos, muéstrale la verdad, sea lo que sea. Amable oyente, necesitamos que nuestros amigos oren así por nosotros. ¿Saben una cosa? El mejor tesoro que tenemos sobre la faz de esta tierra, cuando se trata de relaciones, son los amigos que oran, que claman por nosotros delante del Dios viviente.
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7: El libro de Salmos, Salmo 116, versículos 1 al 5.
8: Amo al Señor porque escucha mi voz y mi oración que pide misericordia. Debido a que Él se inclina para escuchar, oraré mientras tenga aliento. La muerte me envolvió en sus cuerdas. Los terrores de la tumba se apoderaron de mí. Lo único que veía era dificultad y dolor. Entonces invoqué el nombre del Señor. Señor, por favor, sálvame. ¡Qué bondadoso es el Señor! ¡Qué bueno es Él! ¡Tan misericordioso! ¡Este Dios nuestro!
7: El libro de Jeremías, capítulo 33.
9: Mientras Jeremías aún estaba detenido en el patio de la guardia, el Señor le dio un segundo mensaje.
10: Esto dice el Señor que hizo la tierra, que la formó y la estableció, cuyo nombre es el Señor. Pídeme y te daré a conocer secretos sorprendentes que no conoces acerca de lo que está por venir. Pues esto dice el Señor, Dios de Israel. Ustedes derribaron las casas de esta ciudad y hasta el palacio real a fin de conseguir materiales para fortalecer las murallas contra las rampas de asalto y contra la espada del enemigo. Ustedes esperan luchar contra los babilonios, pero los hombres de esta ciudad ya están como muertos, porque en mi terrible enojo he decidido destruirlos. Los abandoné debido a toda su perversidad. Sin embargo, llegará el día en que sanaré las heridas de Jerusalén y le daré prosperidad y verdadera paz. Restableceré el bienestar de Judá e Israel y reconstruiré sus ciudades. Los limpiaré de sus pecados contra mí y perdonaré todos sus pecados de rebelión. Entonces esta ciudad me traerá gozo, gloria y honra ante todas las naciones de la tierra. Ellas verán todo el bien que hago a mi pueblo y temblarán de asombro al ver la paz y prosperidad que le doy. Esto dice el Señor. Ustedes dijeron: esta es una tierra desolada, de donde la gente y los animales han desaparecido. Sin embargo, en las calles desiertas de Jerusalén y de las otras ciudades de Judá, volverán a oírse risas y voces de alegría. Otra vez se oirán las voces felices de los novios y las novias, junto con las canciones alegres de las personas que traen ofrendas de gratitud al Señor. Cantarán: denle gracias al Señor de los ejércitos celestiales, porque el Señor es bueno. Su fiel amor perdura para siempre. Pues restauraré la prosperidad de esta tierra a como era en el pasado, dice el Señor. Esto dice el Señor de los ejércitos celestiales: esta tierra, a pesar de que ahora está desolada y no tiene gente ni animales, tendrá otra vez pastizales donde los pastores podrán llevar los rebaños. Una vez más, los pastores contarán sus rebaños en las ciudades de la zona montañosa, en las colinas de Judá, en el Negev, en la tierra de Benjamín, en los alrededores de Jerusalén y en todas las ciudades de Judá. Yo, el Señor, he hablado. Llegará el día, dice el Señor, cuando haré por Israel y por Judá todas las cosas buenas que les he prometido. En esos días y en ese tiempo levantaré un descendiente justo del linaje del rey David. Él hará lo que es justo y correcto en toda la tierra. En ese día Judá será salvo y Jerusalén vivirá segura. Y este será su nombre: el Señor es nuestra justicia. Pues esto dice el Señor: David tendrá por siempre un descendiente sentado en el trono de Israel, y siempre habrá sacerdotes levitas para ofrecerme ofrendas quemadas, ofrendas de grano y sacrificios.
9: Luego Jeremías recibió el siguiente mensaje del Señor.
11: Esto dice el Señor: si ustedes pudieran romper mi pacto con el día y con la noche, de modo que uno no siguiera al otro, solo entonces se rompería mi pacto con mi siervo David. Solo entonces él no tendría un descendiente para reinar sobre su trono. Lo mismo ocurre con mi pacto con los sacerdotes levitas que ministran ante mí. Y así como no se pueden contar las estrellas de los cielos, ni se puede medir la arena a la orilla del mar, así multiplicaré los descendientes de mi siervo David y de los levitas que ministran ante mí.
9: El Señor le dio a Jeremías otro mensaje y le dijo:
10: ¿te has dado cuenta de lo que la gente dice? El Señor eligió a Judá y a Israel, pero luego los abandonó. En son de burla dicen que Israel no es digno de ser considerado una nación. Sin embargo, esto dice el Señor: así como no cambiaría las leyes que gobiernan el día y la noche, la tierra y el cielo, así tampoco rechazaré a mi pueblo. Nunca abandonaré a los descendientes de Jacob o de mi siervo David, ni cambiaré el plan de que los descendientes de David gobiernen a los descendientes de Abraham, Isaac y Jacob. En cambio, yo los restauraré a su tierra y tendré misericordia de ellos.
7: El libro de Jeremías, capítulo 34.
9: El rey Nabucodonosor de Babilonia llegó con todos los ejércitos de los reinos que él gobernaba y peleó contra Jerusalén y las ciudades de Judá. En ese momento Jeremías recibió el siguiente mensaje del Señor.
10: Ve ante Sedequías, rey de Judá, y dile: esto dice el Señor, Dios de Israel: estoy por entregar esta ciudad en manos del rey de Babilonia, y él la incendiará. No escaparás de sus garras, sino que te tomarán cautivo. Te llevarán ante el rey de Babilonia y lo verás cara a cara. Después serás exiliado a Babilonia. Pero escucha esta promesa del Señor, oh Sedequías, rey de Judá. Esto dice el Señor: no te matarán en la guerra, sino que morirás en paz. La gente quemará incienso en tu memoria, de la misma manera que lo hizo con tus antepasados, los reyes que te precedieron. Se lamentarán por ti llorando: ¡ay, nuestro amo ha muerto! Esto es lo que he decretado, dice el Señor.
9: Así que el profeta Jeremías transmitió este mensaje al rey Sedequías de Judá. En ese tiempo, el ejército babilónico sitiaba Jerusalén, Laquis y Azeca, las únicas ciudades fortificadas de Judá que todavía no habían sido conquistadas. Jeremías recibió este mensaje del Señor luego que el rey Sedequías hizo un pacto con el pueblo que proclamó la libertad de los esclavos. El rey había ordenado que todo el pueblo dejara en libertad a sus esclavos hebreos, tanto hombres como mujeres. Nadie debía mantener a un hermano judío en esclavitud. Las autoridades y todo el pueblo habían obedecido el mandato del rey, pero luego cambiaron de opinión. Volvieron a tomar a los hombres y a las mujeres que habían liberado y los obligaron a ser esclavos otra vez. Así que el Señor les dio el siguiente mensaje por medio de Jeremías.
11: Esto dice el Señor, Dios de Israel: hace tiempo hice un pacto con sus antepasados cuando los rescaté de la esclavitud de Egipto. Les dije que todo esclavo hebreo debía ser liberado después de haber servido 6 años. Pero sus antepasados no me hicieron caso. Hace poco ustedes se arrepintieron e hicieron lo que es correcto, obedeciendo mi palabra. Liberaron a sus esclavos e hicieron un pacto solemne conmigo en el templo que lleva mi nombre. Sin embargo, ahora ustedes abandonaron su juramento y profanaron mi nombre al volver a tomar a los hombres y a las mujeres que habían liberado y los obligaron a ser esclavos otra vez. Por lo tanto, esto dice el Señor: ya que ustedes me han desobedecido al no poner en libertad a sus compatriotas, yo los pondré a ustedes en libertad para ser destruidos por guerra, enfermedad y hambre. Serán objeto de horror para todas las naciones de la tierra. Puesto que rompieron las condiciones de nuestro pacto, los partiré en dos, tal como ustedes partieron el becerro cuando caminaron entre las mitades para solemnizar sus votos. Así es, yo los partiré. Sean autoridades de Judá o de Jerusalén, funcionarios de la corte, sacerdotes o gente común, porque rompieron su juramento. Los entregaré en manos de sus enemigos y ellos los matarán. Sus cuerpos serán alimento para los buitres y para los animales salvajes. Yo entregaré a Sedequías, rey de Judá, y a sus funcionarios en manos del ejército del rey de Babilonia. A pesar de que se han ido de Jerusalén por un tiempo, llamaré a los ejércitos babilónicos para que regresen. Pelearán contra esta ciudad, la conquistarán y la incendiarán. Me aseguraré de que todas las ciudades de Judá sean destruidas y que nadie viva allí.
7: La carta del apóstol Pablo a los Filipenses, capítulo 4. versículos 10 al 23.
12: ¡Cuánto alabo al Señor de que hayan vuelto a preocuparse por mí! Sé que siempre se han preocupado por mí, pero no tenían la oportunidad de ayudarme. No que haya pasado necesidad alguna vez, porque he aprendido a estar contento con lo que tengo. Sé vivir con casi nada o con todo lo necesario. He aprendido el secreto de vivir en cualquier situación, sea con el estómago lleno o vacío, con mucho o con poco, pues todo lo puedo hacer por medio de Cristo, quien me da las fuerzas. De todos modos, han hecho bien al compartir conmigo en la dificultad por la que ahora atravieso. Como saben, filipenses, ustedes fueron los únicos que me ayudaron económicamente cuando les llevé la buena noticia por primera vez y luego seguí mi viaje desde Macedonia. Ninguna otra iglesia hizo lo mismo. Incluso cuando estuve en Tesalónica, ustedes me mandaron ayuda más de una vez. No digo esto esperando que me envíen una ofrenda. Más bien, quiero que ustedes reciban una recompensa por su bondad. Por el momento, tengo todo lo que necesito. Y aún más. Estoy bien abastecido con las ofrendas que ustedes me enviaron por medio de Epafrodito. Son un sacrificio de olor fragante, aceptable y agradable a Dios. Y este mismo Dios, quien me cuida, suplirá todo lo que necesiten de las gloriosas riquezas que nos ha dado por medio de Cristo Jesús. Toda la gloria sea a Dios nuestro Padre por siempre y para siempre. Amén. Denle saludos de mi parte a cada persona del pueblo santo de Dios, a todos los que pertenecen a Cristo Jesús. Los hermanos que están conmigo envían saludos. Los demás del pueblo de Dios también les envían saludos, en particular los de la casa de César. Que la gracia del Señor Jesucristo sea con el espíritu de cada uno de ustedes.
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1: Hay una anécdota que creo que es una historia real que tiene mucha verdad, contiene mucha verdad. Un granjero fabricaba grasa para su tractor y su pequeña maquinaria agrícola, para su respectiva finca. Como él estaba disconforme con la calidad que le ofrecían los comercios locales, comenzó a experimentar con sus propias mezclas y finalmente llegó a una grasa propia, aún sin marca, pero que él consideraba que tenía una calidad satisfactoria. Pronto los vecinos de la granja comenzaron a pedirle parte de esa grasa porque era de calidad superior. Los vecinos también tenían tractores y pequeñas maquinarias agrícolas. Estos pedidos los llevaron a aumentar el tamaño de su proyecto de fin de semana y en poco tiempo también se convirtió en su trabajo durante toda la semana, de lunes a viernes, y comenzó a comprar maquinaria para fabricar grasa. Con el tiempo, las ventas del granjero crecieron tanto que dejó la agricultura, dejó su finca para dedicarse a producir grasa tiempo completo. Y luego sucedió lo que nadie notó, pero que si lo hubiesen pensado era predecible, que mucha de la grasa que el granjero producía tenía que ser usada en las miles de piezas móviles de su planta. O sea, la grasa que producía empezó a consumirla intrínsecamente él mismo. Sus propias máquinas utilizaban la grasa que era para vender, o por lo menos un gran porcentaje. Y pronto llegó el día en que la grasa no pudo satisfacer las órdenes externas y quebró, porque la consumía la propia planta. Y esto me recordaba, esto que se usa mucho en términos de negocios, esta historia me recordaba lo que pasa o lo que puede pasar en muchas iglesias, el peligro en el cual podemos caer nosotros como iglesia, que es usar todo lo que producimos para mantenernos a nosotros mismos. Todo lo que producimos, que en un principio era para las almas, para salir, para evangelizar, un día lo empezamos a consumir intrínsecamente. O sea, recibimos de Dios la tarea de llevar el corazón de Dios al mundo y en cambio nos transformamos en una subcultura cristiana donde todo lo que producimos es para nosotros, para retroalimentarnos nosotros. Entonces crecemos, pero al no reproducirnos somos como esas ovejas gordas que nunca tienen cría, pero que tampoco se pueden mover mucho, pero siempre reciben y beben y comen y reciben y se alimentan y nunca dan. Y cuando el aceite no sale, se pone rancio. Cuando las vasijas no se vacían, no hay una retroalimentación de aceite. La unción tiene que vaciarse para que venga una unción fresca. Cuando uno da, uno recibe, pero si uno deja de dar, hay un momento que no recibe más. Fabricamos grasa para nuestras propias máquinas y perdemos la percepción de para qué estamos, de cuál es nuestro propósito. Ahora, cuando yo voy a las Escrituras, yo veo muchos detalles de los primeros años de Jesús. Lo encontramos por primera vez, luego de ser un bebé, lo encontramos a los 12 años en Jerusalén. Las familias de Nazaret en Galilea viajaban en caravanas para las Pascuas, para las festividades. Solían hacerlo en grupos familiares. Así que cuando María y José pierden de vista al niño, no eran que eran padres desalmados o despreocupados, sino que ellos consideraban que en un carro más atrás, en una carreta más atrás, debería venir Jesús con los primos o con los amigos, porque todos iban juntos. Era la particularidad de decir, vamos todos de fiesta a Jerusalén. Y ahí estaba Jesús cuando recuerdan ustedes el incidente de que él se mete en el templo. Luego de 3 días se dan cuenta que Jesús no está con ellos. Lo empiezan a buscar por todos lados los padres y lo encuentran con 12 años asombrando a los maestros de la ley. Allí su madre preocupada le dice, ¿por qué nos haces esto? Nos llenaste de angustia, Jesús. Ahí está alguien retando a Jesús, ¿vieron? Pero Jesús, ¿qué te dije? Nos llenaste de angustia. Tu padre está como loco cuando llegues a casa. Y él dice, ma, espera, ¿por qué me buscabas? ¿No sabes que en los negocios de mi padre me es necesario estar? Es así cuando uno ve que un niño de 12 años aunque no tendría la revelación absoluta todavía quizás de la cruz y de lo que vendría hasta tanto sea lleno del Espíritu Santo en el Jordán junto a Juan el Bautista, él ya tenía clara su tarea desde el principio. Sabía cuál era su llamado y ese llamado trascendía a todo lo demás, su carpintería, sus amistades, incluso las expectativas de sus padres, porque es muy fácil mezclar nuestro llamado con nuestra profesión, con aquello que hacemos. Tu profesión es por lo que se te paga y tu llamado es para lo que fuiste creado. La profesión es aquello por lo que se te paga, o el oficio. El llamado es aquello para lo que fuiste creado. A veces coincide, y afortunado eres por Dios si tu profesión coincide con lo cual fuiste llamado, pero a veces no. A veces, como Pablo, vas a tener que fabricar tiendas, carpas para los romanos para poderte hacerte el sustento y mientras continuar con el llamado de ser apóstol. ¿Me están siguiendo? Porque esa dicotomía es la que no manejamos a veces en la subcultura cristiana y decimos cosas, estoy orando para servir tiempo completo a Dios, pensando que aquellos que tienen un salario de la iglesia necesariamente son más santos, más llamados o más ungidos que aquel que tiene que ensuciarse las manos toda la semana y después venir, ponerse un traje, ponerse una falda bonita y servir al Señor aquí como mujer, como lo que sea, y piensa, ¿por qué yo tengo que vivir en ambos mundos, en el secular y en el cristiano, si acá es donde me siento más cómodo? Es cierto, pero una cosa no quita la otra. Dios no nos redimió para quitarnos del mundo, sino para que aquí seamos luz, para que aquí seamos sal, para que aquí cambiemos y no ser una subcultura, sino, como dije hoy, sino una contracultura. Uno de los aspectos de nuestra vida tras habernos convertido es quedarnos aquí para influenciar a otra gente. Cada uno de nosotros influye en alguien, bueno o malo, llevando personas más cerca de la cruz o más cerca del infierno, pero los influimos. A alguien afectamos en el colegio, en la universidad, en la facultad. Siempre que estamos aquí, estamos influyendo a alguien. Tu manera de sentarte ahora está influyendo en alguien que te admira. Tu manera de pararte, de adorar, influye en alguien. Tu mirada influye en la gente. Jesús lo ilustró así. Él dijo, no se enciende una lámpara para cubrirla con un cajón. Por el contrario, se pone en la repisa para que alumbre a todos los que están en la casa. Y luego aclara y exhorta, hagan brillar su luz delante de todos para que todos puedan ver las obras buenas de ustedes y alaben al Padre que está en los cielos. Esa es la misión. No dice, métanse en la iglesia, que no los vean, no se contaminen, no se junten. Jesús nos recuerda que tal como lo hizo, nosotros tenemos que saber que somos la luz, la sal, una contracultura, no una subcultura. Martin Luther King decía, los cristianos no debiéramos ser termómetros que miden la temperatura política o la temperatura externa, sino tendríamos que ser termostatos que cambian la temperatura. No solo medirla, porque medirla es criticar. Qué mal que está el país, y viste el presidente, y van a hacer un muro, y vamos a hacer túneles, y qué vamos a hacer. Eso es criticar. ¿Qué ganas con eso? Mides la temperatura, te sumas al infortunio, te sumas a la ansiedad general, te sumas a la gente que no sabe lo que va a pasar y mides la temperatura. Cualquiera que se informe medianamente bien puede medir la temperatura de una nación, la temperatura del mundo. Uy, qué malas cosas están pasando, cada vez estamos peor. Pero el termostato lo que hace es cambiar la temperatura. Es cuando tú pones un numerito allí y cuando llega ese número o baja ese número se enciende la calefacción o se enciende el aire acondicionado según lo que necesites. Entonces uno tiene que entender de que no somos una subcultura, sino una contracultura, alguien que va en contra de la corriente. Y eso, claro, cuesta mucho más. Salir fuera del salero siempre tiene un costo. Jesús nunca nos pidió que nos quedemos dentro del salero. Jesús lo dijo sencillamente en el Evangelio de San Mateo 5:13. Ustedes son la sal de la tierra. Somos la sal. Pero si la sal se vuelve insípida, ¿cómo recobra su sabor? Ya no sirve para nada, sino para que sea desechada y pisoteada. Y Jesús nunca dijo que seríamos la mayoría en la tierra, sino que dijo que seríamos la sal de la tierra. Nunca dejó entrever que perderíamos la batalla por ser menos soldados, sino que perderíamos la batalla cuando perderíamos el sentido de la misión, cuando la sal se vuelve insípida, cuando no sabemos para qué estamos salando o no queremos salar porque todo lo que tenga que ver con lo mundano nos asusta. Yo alguna vez les conté, y lo digo mucho en las conferencias donde Dios por providencia divina me lleva, que el Señor en su momento reunió a los discípulos y cuando los comisionó les dijo: he aquí los envío como ovejas en medio de lobos. Se asustan los muchachos como yo me asustaría si escucho esa declaración de Jesús, porque ¿cuánto dura una oveja en medio de lobos? Se la comen en dos puñadas, en dos bocados, es un taco mexicano entre cinco mariachis, se la comen, ¿no? ¿Cuánto dura una oveja en medio de lobos? Pero el Señor dice, les da la supervivencia, le dice, pero por eso ustedes tienen que saber que tienen que ser astutos como serpientes y sencillos como palomas. Ahora le da la forma de sobrevivir. Les dice, no tienen que darse cuenta, oigan, no lo escucharán esto en ninguna otra congregación, no tienen que darse cuenta que son ovejas en primera instancia porque te van a devorar. Te envío como oveja en medio de lobos. Sigamos la línea de metáfora de Jesús. ¿Cuánto dura una oveja en medio de lobos? Nada. Y si te envía como oveja en medio de lobos y los lobos te comen, pierdes el sentido de salar la tierra, no eres luz, porque ¿qué pasó con la oveja que se metió? Se la comieron, mandemos otra, se la comieron, mandemos otra, se la comieron. Las ovejas pierden su sentido. ¿Cómo tienes que sobrevivir? Siendo astuto como la serpiente. La serpiente se oculta entre las hierbas y tú nunca la ves venir. Siempre ataca a traición, no avisa. Pero nosotros, como en lugar de haber entendido que somos una contracultura, algo nos dice que somos una subcultura, una secta diferente a todo el mundo, vamos anunciando: soy oveja, para que nos coman. A mí me lo dicen, pastor, estuvo acá en el país y no se presentó como pastor. ¡Qué vergüenza, esa vergüenza! ¿Por qué no se presenta como pastor? Porque si yo me presento como pastor, me tienen 3 minutos en la nota y me sacan. Y yo tengo que ser lobo por fuera, oveja por dentro. Que no es lo mismo que ser oveja por fuera, lobo por dentro. Yo no le tengo miedo a las ovejas disfrazadas de lobos. Le tengo más miedo a los lobos disfrazados de oveja, a los que no pierden la maña, ni las uñas, ni las garras. Pero una oveja disfrazada de lobo es extraordinaria. Y nosotros olvidamos esa premisa, que somos ovejas disfrazadas de lobos, lobos por fuera, ovejas por dentro. ¿Qué significa eso? Que por fuera pareces uno más. Por fuera eres uno más, pero estás asignado en un lugar estratégico para cambiar una cultura, para cambiar una atmósfera. El propósito por el cual fuimos asignados es cambiar la cultura cuando la tienes que cambiar, siendo astutos, no promoviendo como un fundamentalista tus valores a los gritos, porque promover los valores a los gritos no necesariamente te hace más santo. Dios dice, todavía no es el tiempo de hablar. Insisto, vean otra vez la historia de Daniel, Sadrach, Mesach, Abednego, cuando les traen las comidas que era dedicada a los ídolos antes de ponerla en la mesa. Daniel, con un sigilo, con una astucia de serpiente, aunque a algunos no les gusta que ponga este ejemplo, ya lo puso Jesús antes que yo. Con la astucia de una serpiente, llama al eunuco camarero o al chef y le dice: mira, ¿por qué no nos cambias el menú? Porque he notado que esta es una comida dedicada a dioses paganos. Yo no puedo comer una comida bendecida a los dioses de Nabucodonosor. Nosotros comemos comida bendecida por Dios. Le dice el chef: sí, pero acá no es un menú que se pueda elegir. Esto no es que tú eliges lo que quieres comer. O comes la comida del rey, o tu cabeza rueda por la arena, lo que es peor, la mía rueda por la arena. Y Daniel dice: pero tú no tienes que andar comunicándole todo al rey. Tú nos traes verduras y agua. ¿Qué es lo que hay que sobra en la nevera que no es rico? Y verduras y agua. Bueno, tráeme brócoli y agua todos los días. Y nos trae brócoli y agua y nosotros lo vamos a bendecir. Si nuestros rostros en 10 días lucen bien, ¿qué es lo que quiere el rey o no? Sí. El rey quiere que ustedes sean el Simi Valley de Babilonia, que ustedes sean los genios, los creativos, los inventores, y para eso tienen que estar bien alimentados, para que el cerebro le funcione bien. Daniel dice, ok, comamos brócoli y agua, en 10 días nos controla, si nuestros rostros lucen bien, al rey no le va a importar un cuerno lo que comamos. Eso fue lo que dijo Daniel, y en secreto, astuto como una serpiente, se disfraza de lobo y no se contamina con el pecado de la comida del rey. ¿Qué haría un creyente hoy? Yo no como comida inmunda, ¡aleluya! Lo liquidan. Y nunca hubiese cambiado la cultura de Babilonia. Entonces Dios dice, ¿para qué hablas cuando no tienes que hablar? ¿Para qué te pones en mártir cuando no tienes que ser un mártir? Tienes que ser un pionero cuando yo te digo que lo seas. La luz no se pone debajo de una repisa, se pone encima para iluminar a todos. Y a veces una luz es tan pequeñita, pero cuando hay mucha oscuridad, ¿cómo ilumina? La sal es poquitita, pero si le pones de más, queda o muy salada e incomible, o si le pones de menos, insípida la comida. Es la medida justa. ¿Quién te da esa medida? La astucia de la serpiente y la mansedumbre de una paloma. Saber cuándo tener que callar, saber el momento, la oportunidad para hablar. Hay gente aquí que está frustrada porque está en un empleo, en un trabajo, en una oficina, en una compañía que todavía no pudo ser luz. Y dice, pero ¿para qué Dios me puso ahí? Estoy rodeado de mundanos, son mayoría. Dice la palabra en Deuteronomio, cuando salieres a la guerra y vieres a un pueblo más grande que tú, no tengas temor de ellos, porque yo, Jehová, estoy contigo y peleo tus batallas. Pero hay un momento donde tienes que hablar. Recuerden que el evangelio es asimilación, no consumo. Asimilación. ¿Vieron que hay gente que no asimila la lactosa? No puede ver la leche. Tiene que tomar leche que no tenga lactosa. Bueno, hay gente que se ha vacunado contra el evangelio a causa de las ovejas que siguen trasero de otras ovejas y que le tienen pánico a los lobos y que han hecho una subcultura y han querido atraer los lobos acá adentro, pero que primero se conviertan en ovejas. Esa gente se vacunó contra el evangelio, no quiere saber nada, no, ya no consume el evangelio. Y Dios tiene que levantar un pueblo diferente. Primero, que no le tengan miedo a los lobos. Que sean lobos por fuera y ovejas por dentro. Que no sean una subcultura, sino una contracultura. Que vaya en contra de la corriente, pero de un modo tan astuto, tan quirúrgicamente preparado, tan estratégico, que sorprenda a los funcionarios de la ciudad, al presidente de la república, que sorprenda a los artistas de Hollywood, a los funcionarios, a los senadores. Dios dice, yo te voy a posicionar, si me escuchas yo te voy a dar favor. Alguien tiene que decir amén, aleluya. El reino de los cielos como la levadura que una mujer tomó, la mezcló en una gran cantidad de arena hasta que leudó toda la masa. O sea, Dios te coloca en forma estratégica en los rincones más oscuros de la sociedad, disfrazado de lobo, no tengas temor de eso. El disfrazado de lobo no significa vestirte como mundano. Aunque yo no le tengo miedo a la vestimenta, no hay que vestirse de determinada manera para ser evangélico. Eso tiene que ver con la cultura de cada quien y el gusto de cada quien. Y el cuerpo de cada quien. Si tú vienes de una subcultura y sales de una cueva y quieres hablar, la gente no te escucha. A Pablo lo escuchaban los griegos cuando se para frente a todos los genios del momento y se pone a hablar de lo que él sabía, del Dios no conocido. Todos lo escuchan porque Pablo es un hombre preparado. Noten que Dios pudo haberle designado a cualquiera de los otros 12 u 11 discípulos, quitando a Judas, la doctrina de la iglesia hasta el día de hoy. Dios necesitó de un Saulo y no dijo, todo lo que hiciste de Saulo para atrás no sirve. Le dijo, no, trae ese conocimiento al reino. Y ahora, lleno del Espíritu Santo, con nombre nuevo, Saulo de Tarso es el gran Pablo que pondrá los pilares fundamentales para construir la iglesia hasta el día de hoy. Para mí, humilde criterio, Pablo es una oveja disfrazada de lobo. Podía meterse entre los romanos, podía hablarle al César, pedía reuniones con el César y se la daban. Para eso hay que tener una plataforma. Por eso, muchachos, jóvenes, estudien. Como digo siempre, capacítense, trabajen, cuelguen un diploma en la pared. antes de ser un salmista, digan: yo necesito algo más que eso. Para que se escuchen tus salmos, primero debes hacer algo que a la gente le importe y que te dé una plataforma para que tus salmos sean escuchados. De otra forma, serás un tocador de teclado toda la vida dentro de las iglesias, dentro de la subcultura cristiana. Yo no quiero morirme siendo un pastor, yo quiero ser un agente de cambio, no sé, en la política, en las comunicaciones, en donde sea, aunque digan: dejó el pastorado por un plato de lenteja. No me importa. Yo tengo claro que el Señor nos dijo: he aquí, los envío a los perdidos, a los que no tienen salvación, para dar libertad a los cautivos, ponerlos en libertad y decirles: yo traigo la libertad. Cristo libera. ¡Aleluya! Santo. Y como digo siempre, somos agentes secretos disfrazados de médicos, enfermeros, ama de casa, jardinero, programadores de computación, maestros de escuela, gerentes, CEO, incrustados, encriptados en la sociedad. Pero en la subcultura hay una animosidad contra pensar y contra crear. Desconfiamos de aquel que necesariamente no quiere ser apóstol o no quiere tocar la música en la iglesia. Decimos: es que el espíritu del mundo lo agarró. No, es en el mundo que Dios nos asignó y necesitamos que te quedes ahí, en el mundo, iluminando, salando. Hay mucha comida sin sabor afuera para que te quieras meter dentro del salero. Tienes que salir. Yo te animo a salir. Para ser un médico que cambie la medicina alternativa o que cambie la ley de nutrición, o ser un senador o un juez que cambie las leyes, los proyectos de ley, tienes que estudiar, tienes que prepararte. Dios te va a dar favor para con eso. Pero quiero darte un secreto que tampoco te lo dará ningún pastor, porque suena feo, aunque esté en las Escrituras. Yo he leído exhaustivamente la historia, dos historias de ovejas disfrazadas de lobos, Josué y Daniel, en el Antiguo Testamento, ¿no? También puedo hablar del Nuevo, pero voy a hablar de estas dos historias. Yo veo a José en la corte del faraón y veo a Daniel con Nabucodonosor. Ni el faraón ni Nabucodonosor, la Biblia registra que hayan entregado su vida a Dios. A pesar de Nabucodonosor decir: yo eché tres hombres al horno de fuego y no se quemaron, ni olor a quemado tenían sus cabellos. Y eché tres, pero vi cuatro, y el cuarto era semejante al Hijo de los Dioses. O sea, vemos un inconverso que está viendo a Cristo allí, caminando con los que Él decretó la muerte hace horas. ¿Me siguen lo que digo? ¿Sí? No pretenderíamos que Nabucodonosor se tire de rodillas. La Biblia no dice. Luego dice que él da la gloria a Dios y hay otras cosas, pero la Biblia no retrata a Nabucodonosor como un héroe de la fe. Tampoco sabemos más de la vida de Faraón, del faraón que estaba con José. Sin embargo, estos hombres reconocieron el poder de Dios que había en esos hombres. He aprendido en estos años que mucha gente, a raíz de tu luz, va a aceptar a Cristo, a raíz de lo que tienes, de lo que ellos llaman energía. Qué lindo cuando te dicen: eres el único que paga a tiempo, que paga en término. Acá nadie paga, y cuando no tienen para pagar se esconden. Y tú eres el único que, cuando no tuviste para pagar, me llamaste tú y no te tuve que andar buscando. Porque eso también sorprende. Uno no tiene que tener siempre dinero para pagar todo porque uno es creyente, ¿eh? Pero sí la integridad de decir: no te estoy pudiendo pagar. ¿Quieres disponer del apartamento? Porque si Dios no me dio el dinero para pagar, a lo mejor ya debe tener otro lugar para mí. Qué lindo es llamar uno y decir: sabes, no puedo honrar mi deuda y te estoy llamando. Eso ya marca una diferencia en un mundo que el que no tiene se esconde, apaga el teléfono y le dice al hijo: decirle que no estoy. Eso marca una diferencia de postura, de carácter. De modo que tu jefe dice: hay que reducir personal, pero no me saquen aquel, ¿eh? Es el primero que llega. Le dije que el horario era a las 7, no hubo un solo día que no llegara más allá de 6:50. Siempre está 10 minutos antes. No es que está esperando, algunos parece que están esperando a las 7:01 y hacen ting y entran. ¿Hasta qué hora tengo que trabajar? Hasta las 5. Y están así, 4:59, están así ya con el bolsito para irse. Porque hoy tengo iglesia. Yo prefiero que cumplas allá llegues tarde acá, te excuses acá, porque acá te vamos a entender, pero allá no, allá van a decir, es uno más, es otro más, no tiene nada de diferente. El mundo está buscando tu fruto, y no es, háblame en lengua, profetizame, a ver cómo te vestís, cuántos coros sabes. Está mirando tu manera de ser, tu ética de trabajo, tu ética de estudio, que no hables mal de nadie, que no critiques cuando estás a espalda de alguien. Eso es lo que el mundo observa. Entonces tu jefe dice, este de mí no debe hablar porque yo nunca lo escuché hablar mal de otro delante mío. Pero cuando te conoce que eres un chismoso, dice, sacame el lengua de víbora, sacámelo de acá. Entonces el ser una oveja disfrazada de lobo no es para cualquiera. No es para cualquiera. Ustedes van a escuchar acusaciones sobre mí, muchas, y van a escuchar muchas otras. Y todas son que es un artista, que parece un actor, que es conductor de televisión, que es un cómico, que es un comediante. Todas me fascinan porque todas definen a un lobo. Significa que mi disfraz está funcionando y que voy a entrar en aquel mundo que muchos no quisieron entrar por temor. Pero mayor es el que está conmigo y los ejércitos que me rodean que los que están en contra. ¿Reciben esa palabra, sí o no?
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2: Un mensaje de enfoque a la familia. ¿Sabía que no necesita horas de conversación para fortalecer su matrimonio? Una investigadora descubrió que las parejas más felices son las que dedican al menos 10 minutos al día a conversaciones que realmente conectan. Esto se llama conversación vivificante. Hablar sobre el mundo interior de su cónyuge, sus emociones, sus temores y sus alegrías. No se trata de resolver un problema ni de coordinar la agenda de la familia. Se trata simplemente de conocer y ser conocido. Este tipo de conversación genera cercanía, refuerza el vínculo y crea un espacio donde ambos se sienten seguros. Con el tiempo, aumenta la confianza y la intimidad emocional en la pareja y permite sanar heridas y restaurar la relación. 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
6: Si quiero andar por el camino de la fe, debo aprender a escuchar a Dios, debo aprender a obedecerlo y debo aprender a depender de Él. La vida de fe es aprender a confiar y depender de Dios, y Él hará por mí lo que necesito cada vez.
7: Bienvenido a En Contacto, el Ministerio de Enseñanza Bíblica del Dr. Charles Stanley. Hoy vamos a ver la vida de un personaje del Antiguo Testamento que tuvo una gran fe, Abraham. Aunque él confió en Dios muchas veces, hizo cosas a su manera. Descubramos los requisitos de la fe, escuchando ahora En Contacto.
6: Cuando usted confió en el Señor Jesucristo como su Salvador, empezó inmediatamente una vida de fe. O sea, entró en una sensación de seguridad confiada en que el Dios de la Biblia es Dios, y no solo es quien Él dice que es, sino que también hará todo lo que prometió que hará. Ahora bien, el único problema es que la mayoría de nosotros, probablemente nadie, no entendió realmente todo eso cuando confió en Jesucristo como su Salvador. Entonces, lo que ocurre en realidad es que Dios nos introduce en la escuela de la fe. Nos sitúa ahí para que aprendamos los principios más fundamentales de la Escritura, para que aprendamos a vivir para Él y aprendamos a vivir en un mundo que se opone a Él. Cuando hablamos acerca de fe, estamos hablando precisamente de eso, o sea, una seguridad confiada en que el Dios de la Biblia es Dios y que hará exactamente lo que promete que hará. Ahora bien, ¿cómo aprendemos a recorrer el camino de la fe? ¿Cómo aprendemos a vivir la vida de fe? Vayamos, por favor, a Génesis capítulo 12. Que comienza hablando de la vida de Abraham, un hombre conocido indudablemente por su fe. Una de las cosas que es muy cierta en la vida de Abraham es el amor de Dios insondable e indescriptible. Incluso en medio de sus fallas, Dios le amaba. Incluso en medio de sus fracasos y en ocasiones su incredulidad, Dios seguía obrando en su vida y llevó a cabo el propósito que tenía para él. Por tanto, vayamos por favor a Génesis capítulo 12, versículos 1 al 5, un pasaje que nos da una introducción acerca de la vida de este hombre que era indudablemente un hombre de fe, pero que también tenía sus debilidades. dice así: Pero Jehová había dicho a Abraham: Vete de tu tierra y de tu parentela y de la casa de tu padre a la tierra que te mostraré, y haré de ti una nación grande, y te bendeciré, y engrandeceré tu nombre, y serás bendición. Bendeciré a los que te bendijeren, y a los que te maldijeren maldeciré, y serán benditas en ti todas las familias de la tierra. Y se fue Abraham, como Jehová le dijo, y Lot fue con él. Y era Abraham de edad de 75 años cuando salió de Harán. Tomó pues Abraham a Sarai, su mujer, y a Lot, hijo de su hermano, y todos sus bienes que habían ganado, y las personas que habían adquirido en Harán, y salieron para ir a tierra de Canaán. Y a tierra de Canaán llegaron. ¿Cuál es la primera lección en la escuela de la fe que debo aprender si quiero aprender a andar y vivir por fe? La primera lección es que debo aprender a escuchar a Dios. Eso es absolutamente fundamental en todo nuestro caminar con Él. Si no le conozco, si no puedo oírle, si no puedo identificar su voz, si no puedo saber si Dios está hablando, entonces, ¿cómo sabré a dónde ir? ¿Cómo sabré qué hacer? ¿Cómo sabré cuánto tiempo? ¿Cuándo? ¿Cómo? ¿Qué? Fíjese, la verdad es que Dios pretende darnos dirección para nuestra vida. Y me gustaría ofrecerle varios pasos para aprender a escuchar a Dios. El primero de ellos es que debemos aprender a meditar en la palabra de Dios, aplicar la verdad a nuestra vida y observar los resultados. Meditar en la palabra de Dios significa leerla, orar conforme a lo que nos dice, pensar en ella y plantear preguntas como las siguientes. ¿Qué estás diciéndome, Dios? ¿Qué estás intentando decirme por medio de estas palabras? Entonces, aplicarlo a nuestra vida y después observar los resultados. Fíjese, si deja fuera esta última parte, no le hará ningún bien. Necesita observar los resultados y pensar, esto es lo que Dios dijo, esto es lo que yo hice, y aquí está lo que sucedió. Por tanto, si quiero aprender a escuchar a Dios, tengo que leer la palabra de Dios y preguntarme, ¿qué está diciéndome Dios? ¿Está sacando a la luz algo en mi vida que tengo que abandonar? ¿Está dándome alguna sensación de dirección? ¿Está mostrándome algo acerca de mí mismo? ¿Quiere Dios alentarme con este pasaje? Tengo que pensar en toda la clase de cosas que Dios podrá querer decirme. Por tanto, en primer lugar, medito en la palabra de Dios, la aplico a mi corazón y después observo los resultados. El segundo paso para aprender a escuchar a Dios es apartar un tiempo deliberadamente para estar a solas y escucharle. Si usted lee la Escritura y después se levanta y sigue adelante con sus quehaceres, o si permite que otras personas y el diablo llenen cada momento de su vida, le digo que nunca aprenderá a escuchar a Dios. Escucharle requiere tiempo. Si nosotros queremos aprender a escuchar a Dios, tenemos que aprender a estar a solas y tranquilos. Vivimos en un mundo muy ruidoso. Donde quiera que vamos hay ruido. Algunas personas no pueden soportar la tranquilidad y el silencio. Entran en una casa y enseguida prenden el televisor, entran en el auto y prenden la radio. No quieren tener demasiada tranquilidad ni demasiado silencio porque no saben manejarlo. El silencio es casi como algo que les persigue. Pero ¿cómo podrá hablar Dios por encima de todos los ruidos que suenan en nuestra vida? Por encima de todas las voces que oímos en la vida, Dios quiere tranquilidad y silencio para poder hablarnos y para que podamos escucharle. Dios quiere que le escuchemos. El tercer paso es un paso muy importante: anotar, tomar notas. Hagamos anotaciones, pues ¿sabe lo que está haciendo con eso? está edificando un altar, o sea, está anotando algo acerca de lo que Dios le habló, algo sobre el pasaje que leyó y de lo que no puede apartarse. Dios le dio una sensación de dirección y le hizo una advertencia. Por tanto, es muy importante que anotemos lo que Dios nos está diciendo mediante este pasaje de la Escritura. Otra cosa muy importante es la siguiente: debemos aprender a disciplinarnos a nosotros mismos para escuchar la voz interior del Espíritu Santo. Ahora bien, el Espíritu Santo vive en el interior de cada creyente. ¿Por qué le envió Dios? Porque sabía que no podríamos vivir la vida cristiana apartados de la presencia y del poder del Espíritu Santo. De entre todas las cosas que hace el Espíritu de Dios en nuestra vida, lo que hace es capacitarnos en todas las áreas en las que nosotros no podemos actuar apartados de su ayuda. Una de ellas es que Él nos da discernimiento para que podamos escuchar y seamos capaces de identificar cosas. Entonces, ¿qué sucede? El Espíritu de Dios que vive en usted le ayudará y le capacitará para identificar qué le está diciendo Dios en ese pasaje, o cuando esté sentado o arrodillado delante del Señor escuchándole, el Espíritu de Dios hablará a su espíritu, dándole una fuerte impresión en algunas áreas de su vida. Ahora bien, esto es muy importante. Para aprender a escuchar a Dios, debo aprender a identificar al Espíritu de Dios hablando a mi corazón. Le daré un par de ejemplos. Por lo general, los mejores ejemplos son nuestros propios fracasos. Digamos que usted se dirige hacia una dirección concreta y tiene un pensamiento. Tiene que aprender a identificar ese pensamiento. Piensa algo, pero sigue en la dirección por donde iba. Entonces, ¿qué sucede que no funciona? Que usted cometió un error al ir en la dirección equivocada. ¿Qué ocurre entonces? El Espíritu de Dios le hará recordar, y usted recordará cuándo llegó ese pensamiento a su mente en el pasado. ¿De dónde vino ese recuerdo? Del Espíritu de Dios. Puedo pensar en ocasiones en mi propia vida, cuando me dirigía hacia una dirección concreta, preparándome para hacer algo o tomar una decisión, y ahora, al echar la vista atrás, sé que fue el Espíritu de Dios que me hizo una advertencia. Y todos vamos apresurados, ocupándonos de nuestros asuntos y pensando que lo tenemos todo controlado. ¿Qué sucede entonces? No hacemos caso a esas advertencias serenas y en voz baja, pero muy específicas, y entonces las cosas no salen bien. Y pensamos, vaya, Dios me hizo una advertencia y yo no le hice caso. Y tengo que decirle, amable oyente, que yo no he hecho caso a algunas de ellas, igual que usted. Y no me gusta decir esto, pero creo que aprendemos muchas cosas mediante el fracaso. Me refiero a que podemos leer todos los libros del mundo, pero no aprenderemos a escuchar a Dios a menos que aprendamos a ser sensibles a que Dios desea hablarnos y quiere hablarnos. Mire, yo no espero escuchar una voz audible. Probablemente Dios no nos hablará con voz audible. De hecho, cuando alguien dice que Dios le habló con voz clara y audible, yo pienso, ¿qué será lo que ha oído esa persona? Porque no es así como Dios ha decidido hablarnos. Sin embargo, yo nunca encajono a Dios y no diría que no puede hablar de esa forma, pero sí puedo decirle que cuando usted aprende a discernir la voz serena pero muy concreta del Espíritu de Dios en su interior, no podría sonar más fuerte incluso si Él hubiera gritado. Pienso en una experiencia en mi propia vida y podría pensar en muchas de esas experiencias. Recuerdo una ocasión en la que, cuando estaba en el proceso de hacer lo que yo creía que era lo correcto, en ese momento recibí algo tres veces. Me refiero a que no podría haber estado más claro, incluso si Dios hubiera gritado mi nombre. Fue una solemne advertencia por triplicado. Y doy las gracias a Dios porque en aquella ocasión yo escuché, pero hubo veces en las que no escuché. Por tanto, cuando digo que debemos disciplinarnos a nosotros mismos, me refiero a que cuando Dios le envía a usted un mensaje, la disciplina dice, no quiero detenerme, me gusta el camino por donde voy y esto es lo que quiero hacer, sin embargo, lo he hecho las veces suficientes para saber que cuando siga adelante, caeré de alguna forma por el precipicio. Por eso, cuando hablamos acerca de escuchar la voz interior del Espíritu, a eso me refiero. O sea, Dios quiere hablarle, desea hablarle, y le ha equipado para que usted pueda escucharle. ¿Cómo lo hizo? Cuando Él le salvó, le dio un espíritu nuevo y el Espíritu Santo vino a habitar en su interior. ¿Y qué hace? El Espíritu de Dios es quien recibe el mensaje y entonces interpreta al Espíritu de usted lo que Dios está diciendo. Dios quiere y desea hablarle. Y usted puede aprender a escuchar a Dios. Es muy importante que aprendamos a escucharle. Podría añadir algo más a eso y decir que, si usted quiere aprender a escuchar a Dios, espere con anticipación que Dios le hable. Tenga por seguro que Dios le hablará. Puede que usted piense, Dios solamente habla a predicadores y misioneros. No es así. Dios hablará a cualquier persona que esté escuchando. ¿Por qué Dios iba a decirle nada a usted si usted ni siquiera está escuchando? Dios le habló y usted no se movió. Dios le habló otra vez y usted no se movió. Dios volvió a hablarle, pero usted siguió quieto. ¿Por qué debería Dios seguir hablando? Cuando alguien dice que Dios nunca le ha hablado y esa persona ha sido cristiana durante 20 años, pero dice que Dios nunca le ha hablado, sé que en algún momento en el pasado Dios habló. Esa persona no le hizo caso una vez y otra y ahora ya ni siquiera puede identificar la voz de Dios. Ahora bien, creo que es muy evidente en la vida de Abraham que él hizo todo eso porque si vemos su vida, la primera gran prueba fue dejar a su familia, a sus amigos, su tierra y emprender el viaje sin saber a dónde iba. Fue una gran prueba. Después Dios le dijo que le daría un hijo y esa fue otra gran prueba. Sin embargo, en lugar de esperar en Dios, actuó por iniciativa propia y lo estropeó. Y entonces llega a la gran prueba final. Vayamos por favor a Génesis capítulo 22, versículos 1 al 10. Dice así: aconteció después de estas cosas que probó a Abraham y le dijo a Abraham, y él respondió, heme aquí. Y dijo, toma ahora a tu hijo, tu único Isaac, a quien amas, y vete a tierra de Moriah y ofrécelo allí en holocausto sobre uno de los montes que yo te diré. Y Abraham se levantó muy de mañana y enalbardó su asno, y tomó consigo dos siervos suyos y a Isaac su hijo, y cortó leña para el holocausto y se levantó y fue al lugar que Dios le dijo. Al tercer día alzó Abraham sus ojos y vio el lugar de lejos. Entonces dijo Abraham a sus siervos, esperad aquí con el asno, y yo y el muchacho iremos hasta allí y adoraremos y volveremos a vosotros. Y tomó Abraham la leña del holocausto y la puso sobre Isaac su hijo, y él tomó en su mano el fuego y el cuchillo, y fueron ambos juntos. Entonces habló Isaac a Abraham su padre, y dijo, padre mío. Y él respondió, heme aquí mi hijo. Y él dijo, he aquí el fuego y la leña, mas ¿dónde está el cordero para el holocausto? Y respondió Abraham, Dios se proveerá de cordero para el holocausto, hijo mío. E iban juntos. Y cuando llegaron al lugar que Dios le había dicho, edificó allí Abraham un altar y compuso la leña y ató a Isaac su hijo y lo puso en el altar sobre la leña. Hay algo que quisiera que usted recuerde que no querrá olvidar. Supongamos que Abraham no hubiera escuchado a Dios en ese momento crucial de su vida. Supongamos que hubiera pensado, Dios me dijo que lo sacrifique. Voy a sacrificarlo y a confiar en Dios. Él no solo escuchó a Dios decirle que sacrificara a su hijo en el monte Moriad, también estaba escuchando con mucha atención cuando con el cuchillo cerca de su corazón escuchó otra vez esa voz, ¡Abraham, Abraham! Y él respondió, ¡heme aquí! Al igual que Abraham, debemos aprender a decir, ¡heme aquí, Señor! Hemos de aprender a escuchar, estar dispuestos a obedecer, dispuestos a depender de Él, a esperar en Él, a confesar nuestros fracasos y fallos en la fe y nuestros momentos de desobediencia. Debemos estar dispuestos a arrepentirnos de esas cosas y aprender a andar por fe. Oremos. Padre Celestial, te bendecimos, te alabamos y te amamos. Eres muy paciente, perdonador y dispuesto a amarnos a pesar de todos nuestros fallos y fracasos en la vida. Quisiera pedirte que nos enseñes a escucharte con atención. Crea en nosotros un corazón que tenga un deseo intenso de escucharte a ti para que todos los gritos, los sonidos y las voces del mundo no puedan ser más fuertes que la voz suave y serena del Espíritu Santo en nosotros. Y Padre, quisiera orar en este momento por esa persona que está afrontando esas decisiones importantes para que se detenga y escuche para estar segura. Y también quisiera pedirte que muchas personas confiesen su pecado, acepten por fe la muerte de Jesucristo en el Calvario y te digan, Señor Jesucristo, confío en ti como mi Salvador hoy. Hasta ahora he hecho las cosas a mi manera y no te he escuchado en algunos momentos cruciales de mi vida. Esa es mi oración en el nombre de Cristo. Amén.
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6: Si no sé cómo habla Dios, lo más probable es que me resulte muy difícil saber quién está hablando y si realmente estoy escuchando a Dios. Creo que la forma principal que tiene el Señor de hablarnos es a través de su palabra. Tenemos la revelación completa de Dios. Él no necesita añadir nada más a este libro. Ahora, escúcheme atentamente. La revelación de Dios es el despliegue de la verdad de Dios sobre sí mismo que no podría haber sido recibido de ninguna otra manera excepto por la inspiración del Espíritu Santo que controló las mentes de los hombres que escribieron las páginas que componen la palabra de Dios. No se puede añadir a ella, ni tampoco se puede tratar de sustraer ni una sola palabra. No se puede. Sigue siendo la revelación de Dios, y es la forma principal de hablar de Dios. Creo que es la forma más segura de saber que está escuchando a Dios. A menudo cuando enfrentamos dificultades, angustias, llamamos a este y aquel, buscamos este consejo y aquel otro, cuando lo que realmente deberíamos hacer es, en primer lugar, ir a la Biblia. Ahora, ir a la palabra no significa que no debamos buscar consejo, pero creo que esta es la manera más precisa y siempre es la primera manera en que debemos escuchar a Dios.
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5: Hola, ¿qué tal? Muy, pero muy buenas tardes. Muchísimas gracias por estar a esa hora con Life FM 895. Estamos en esta tarde de jueves, tarde que nos acerca el fin de semana también. Pasaditos por agua. Eso es muy importante también porque la lluvia es muy, muy importante. Entonces, aquí estamos en Cipreses, en Curridabat, pasaditos por agua, pero dándole gracias a Dios por esa linda oportunidad, por ese privilegio que nos da de poder acompañarle y de disfrutar en ese momento de cada uno de los temas musicales que usted va a empezar a solicitar porque ya está habilitado nuestro WhatsApp 88-895-895. Así es, 88-895-895, ese es el WhatsApp que le une directamente a la cabina de Life FM. Pero antes, preste muchísima atención.
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5: Nada más, déjeme recordarle que usted hace sus propias combinaciones. Lo más importante en todo esto es que sean en dos canciones. Así es, dos canciones para poder complacerle. Usted puede solicitar una en inglés, otra en español, las dos en inglés, las dos en español. Lo importante es que sean dos canciones y disfrutar de la buena música en esta tarde, en esa hora de programación, tarde de complacencias aquí en Life FM.

Iniciamos entonces esta hora de programación. Saludos para Angie, conectadísima Angie a la programación de su radio. Nos dice Angie que quiere disfrutar de el 2x1 de Juan Luis Guerra. Cualquier canción, Angie, cualquier canción. Ok, entonces vamos con cualquier canción. Buscamos dos temas musicales de Juan Luis Guerra que será bueno programar de Juan Luis Guerra a esta hora. Buscamos entonces acá dos canciones buenísimas de Juan Luis Guerra. Ok, esas dos canciones hace rato no suenan acá en la programación de Live, así que vamos a complacerle con Juan Luis Guerra. 4 de la tarde, 5 minutos. Estamos en 2x1, 88 895 895.

Seguimos disfrutando de cada una de las canciones que están solicitando en ese 2x1 por medio del 88-895-895. Vamos hasta Grecia. Ahí está Naomi conectadísima a la radio. Saludos, Naomi. Bienvenida a la programación. Dice Naomi que quiere escuchar una canción de Toby Mac y un clásico de Funky. Es lo que nos está solicitando Naomi. Así que con muchísimo gusto le complacemos con dos canciones buenísimas que hemos seleccionado para usted en esta tarde en la programación de Life FM.

Llegamos a las 4 de la tarde, 18 minutos, estamos en la programación, estamos en las complacencias. Recuerde nuestra mensajería de WhatsApp 88 895 895. Tarde de jueves, tarde de 2x1 acá en Life FM. Bueno, vamos de una vez con el siguiente mensajito. Saludos para Ámbar y Amanda Nin y también a Anita. Nos están reportando sintonía desde Atenas. Y bueno, el 2x1 que nos están solicitando desde Atenas le corresponde a Alex Zurdo, así que con todo gusto les complacemos.

Llegamos a las 4 de la tarde, 26 minutos más de la programación. Estamos en el 2x1 y por medio del 88-895-895, usted solicita sus dos canciones preferidas. Vamos de una vez con el siguiente mensajito. Dice así: un saludo muy especial de Pablo Lizano desde Carretera. Quisiera que me complazcan con dos canciones. Una de ellas es Take Me Home de Petra y Quiero Más de Rescate. Son las dos canciones que nos han solicitado y con las cuales vamos a continuar esta tarde de complacencias acá en Live FM 895.

Aquí estamos disfrutando de cada una de las canciones solicitadas por medio del 88-895-895, tarde lluviosa de jueves, acercándonos al fin de semana, pero disfrutando de buena música solicitada de 4 a 5 en la programación de Life FM. Saludos para don Marco Brenes, conectadísimo a la radio. Saludos para el hermano de Marco Brenes, no sé cuál de todos, pero saludos. Ahí van conectadísimos a la radio. Dice así Roy dice que hay un aguacero allá por donde él se encuentra, pero nada que un buen cafecito no pueda solucionar. Así que bueno, Roy, muchas gracias por la sintonía a esta hora también. Vamos a complacer con Audio Adrenaline, también con Newsboys. Son los dos temas musicales solicitados y que suenan de una vez aquí en Life FM 895.

Solamente 18 minutos, ya nos están separando de las 5 de la tarde. Vamos con el siguiente bloquecito de 2x1 al 88-895-895. Olga, bienvenida a la programación. Dice Olga que quiere escuchar a Amy Grant, así que vamos con dos canciones buenísimas de Amy Grant. La primera, Next Time I Fall in Love, y luego viene Baby Baby. Son los dos temas que suenan de una vez acá en la programación de Life FM 895.

Ahora sí, solamente 10 minutos nos están separando de las 5 de la tarde. Qué rápido se nos fue esta hora, pero hemos disfrutado de lindas canciones que nos han estado solicitando en ese 2x1 en la programación de la FM. Saludos para Alexis, que va desde carretera también, súper conectado a la radio. Alexis nos está solicitando a Wood by Tyrant con Dangerous. Vamos buscando rápidamente esa canción. Y también nos está solicitando a Lifehouse con Spend. Así que vamos con esas dos canciones. Con esos dos temas finalizamos. Pero yo quiero invitarle desde ya para que se quede en sintonía de Life FM, para que nos permita acompañarle en el recorrido de Ruta 895, donde vamos a estar interactuando con usted. También vamos a estar programando lo mejor de la música para que en ningún momento usted se desconecte de Life FM 895. Así que quédese con nosotros y en un ratito nada más nos encontramos aquí en su radio Life FM 895.

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Nos encanta muchísimo acompañarle con nuestra programación y con este lindo tema musical de Código Eterno llamado Quiero Tocar el Cielo. Es como damos inicio a una nueva hora de programación en este jueves aquí en Ruta 895. Qué privilegio, qué gusto para nosotros es saber que usted nos va escuchando, que nos permite acompañarle en su recorrido, ya sea hacia su casa, ya sea hacia su trabajo, para los que ingresan tipo 6 de la tarde. Y también es un gusto para nosotros acompañar a los que han estado desde casita trabajando y han estado sintonizando la radio durante todo el día, los que nos están escuchando también en los hospitales, los que nos están sintonizando desde los centros penitenciarios también. Muchísimas gracias por la sintonía y también a todos los amigos y amigas que nos escuchan fuera del país, ya sea por la aplicación o también directamente desde nuestra página en lifemedios.com. Muchísimas gracias por estar siempre pegaditos a la programación de Life FM en todo momento. La tarde está nubladita, con lluvia en algunos puntos de nuestro país. Y bueno, ¿qué es lo que nos dice el Instituto Meteorológico Nacional para mañana viernes, fin de semana? Bueno, para este día, la zona de convergencia intertropical se ubicará frente a las costas de nuestro país, mar adentro en el Océano Pacífico. Por lo tanto, las condiciones atmosféricas locales serán las que determinen el tiempo en el territorio nacional. Durante la mañana va a predominar la nubosidad parcial en todo el país, lo que va a propiciar temperaturas elevadas. Por la tarde, se esperan lluvias aisladas pero intensas acompañadas de tormentas eléctricas. Estas iniciarán en la cordillera y se van a extender hacia las zonas bajas del Valle Central y del Pacífico Norte, así como hacia las zonas costeras del Pacífico Central y del Pacífico Sur. En la zona norte y en el Caribe, las lluvias se van a concentrar nuevamente cerca de las montañas. Es lo que nos dice el Instituto Meteorológico Nacional, que se va a estar comportando nuestro país mañana viernes 16 de octubre, fin de semana.

Bien, aquí estamos escogiendo cada una de las canciones para acompañarle en este recorrido. Waldir, bienvenido a la programación. Dice Waldir, siempre en sintonía, solo hoy que hay más presas. ¿Qué será? ¿Que hoy es 15? ayer estaba complicadito en muchos puntos de nuestro país, Ruta 27, lo que era el sector del Curry, en La Galera, Zapote. Estaba complicadísimo, pero me imagino que hoy más, por ser 15. Me imagino que están un poco más complicadas nuestras carreteras hoy jueves. Pero siempre escuchándonos, dice Waldir. Muchas gracias a Waldir entonces por estar pegadito a la radio y hacernos a esta hora el reporte de sintonía también. Saludos para Evelyn, que va también desde carretera camino a Cartago y se une a la programación junto con nosotros. Tenemos más de la programación. Aquí está Corto Plazo sonando en Ruta 895. Esto se llama Volviendo a Casa.

Aquí estamos acompañándole en la programación en el recorrido de Ruta 895. Ahí teníamos a Jess sonando en tu radio con eso que se llama Aire. 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Seguimos acompañándole en esta tarde de jueves aquí en el recorrido de Ruta 895.

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4: Entonces fuimos llamados a ser sal del mundo. Y una vez se pierde su objetivo como cristianos. No tenemos que actuar como si nuestro papel fuera convencer a quien ya fue convencido una y otra vez. Porque a veces actuamos como que tenemos todos que agradarle a otros evangélicos para que nos aprueben. No nos damos cuenta, pero eso hacemos. Yo lo hice por años. Yo iba a congresos a predicar para ver si agradaba primero a los que asistían al congreso, después a los otros predicadores para ver si me seguían invitando. Y cada vez me olvidaba más de las almas perdidas. Yo quería agradar y pertenecer a ese círculo. Que dijeran qué ungido que está Dante. Viste que en un momento pasó, se le dieron vuelta los ojos, echó espuma por la boca y empezó a profetizar. Eso era. Entonces yo quería ser lo más místico posible para ganarme la aprobación de ellos. Me importaba un cuerno que hubiera un católico, un ateo y que no entendiera nada de lo que estaba pasando. Yo quería la aprobación de ellos. Esa es la ignorancia pluralista. Cuando hacemos de la ignorancia una virtud. Yo pienso que cuando llegue el día en que yo voy a estar de pie delante del trono de Dios, Él me va a hacer una pregunta específica con respecto a River. No me va a preguntar qué grande era nuestro coro, ni cuán lujosos eran nuestros baños, o si teníamos un ministerio para las damas, para los caballeros, para los jóvenes. Él me hará solo una pregunta importante. ¿Cuántos de mis hijos heridos y rotos trajiste a casa contigo? ¿A cuántos llegaste? ¿A cuántos les hablaste de mí? ¿A cuántos les hablaste de mi gracia? Va a ser lo único. Entonces, nuestras energías, nuestras actividades, nuestras acciones siempre tienen que estar relacionadas con un alma, con gente perdida. No nos tenemos que olvidar eso. No venimos a la iglesia para ver si servimos, para ver si ascendemos, si nos dan un uniforme, si nos pagan. Venimos a la iglesia por la gente perdida. No hay otra razón por la cual estamos en este negocio. Cuando hablo de negocio, a buena honra, en los negocios de mi padre me es necesario estar, dijo Jesús a los 12 años. No estamos en los negocios del reino por otra cosa que no sean almas. Pablo le escribe a la iglesia de Filipos en Filipenses 2:1 y les dice: por tanto, si hay algún estímulo en Cristo, si hay un consuelo de amor, si hay alguna comunión del Espíritu, si algún afecto, si alguna compasión, haced completo mi gozo, siendo del mismo sentir, conservando el mismo amor, unidos en espíritu, dedicados a un mismo y a un solo propósito. ¿Qué es ese mismo propósito? Servir, predicar, salvar almas. Pero casi sin darnos cuenta, llega un momento que nos olvidamos por qué nos venimos a reunir. ¿O cuál era el propósito?
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0: Le seguimos acompañando con nuestra programación en el recorrido de Ruta 895, tarde de jueves, y desde luego con buena música, como música como la que usted está acostumbrado o acostumbrada a escuchar acá en Life FM, y desde luego en el recorrido de Ruta 895. Ahí teníamos a La Calle con esta canción que se llama No Importa, pero antes escuchábamos a la agrupación nacional Chip, también con esta canción que se llama Felicidad Pasajera. Pero la tarde sigue avanzando y nosotros tenemos más para acompañarle en el recorrido de Ruta 895, donde sea que usted se encuentre.
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Esta lindísima canción que acabamos de escuchar y que aparte de eso forma parte de los nuevos sonidos en la programación se llama ¿Qué buscas de mí? Es música de Follow para que usted pueda solicitarla en cualquier momento en nuestra programación regular al 888-95-895. Y vamos finalizando este espacio. Así es, vamos ya finalizando Ruta 895, pero yo desde ya le invito para que se quede con nosotros. Para la próxima hora tenemos muy, pero muy buena música que ya está seleccionada para usted. Y además quiero recordarle que a las 7 en punto viene Stephanie Campos con el programa Interfaz, así que no se lo vaya a perder. 7 en punto, solo acá en Live FM 895. Quédese con nosotros y si Dios así lo permite, nos volvemos a escuchar en otra oportunidad.

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